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0: 6 de la tarde con 8 minutos. Continuamos a través de la mejor 100.5. Esto es Plata, señoras y señores. Oigan, el día de hoy, hablando y comentando sobre esas cosas que soy capaz de hacer cuando estoy muriendo de hambre, mano. Fíjate, cuando estoy muriendo de hambre, soy capaz hasta de vender a mis amigos. Sí. La bronca es que no salen ni regalados, tú. No, hombre. Todavía me dice, no, te doy 10 pesos y te lo llevas. Oigan, no sé si se acuerdan o a ustedes les pasaba, en la época cuando éramos estudiantes, estudiambres, por ahí de la secundaria prepa, no faltaban esos que se veían que en efecto se estaban muriendo de hambre. Y no me refiero a ese compañerito que normalmente sus papás no les mandaban lonche o no les mandaban siquiera dinero y ahí los veías todos tristones. No, me refiero a esa banda que tenían la mente emprendedora, mente tiburón, mano, y ahí andaban por toda la escuela, toda la secundaria. Oye, ¿no tienes un peso que me prestes? Ya es cuando tú te dabas cuenta cómo es la vida, mano, de cruel, porque si eran las guapas del salón, les dabas el peso y hasta más. Quédate con el cambio. Pero si de repente los que andaban pidiendo un peso eran los de primero F, no, hombre, mano. Decías, no, qué bárbaro. Oye, tenemos llamada a través de las líneas telefónicas. La mejor, sí, bueno, bueno.
1: Hola, buenas tardes.
0: Hola, buenas tardes. ¿Quién habla?
1: Marco Antonio Méndez Cuicuapespan, desde Jalapa.
0: Desde Jalapa, Veracruz, hermanito. ¿Cómo está el clima por allá? Cuéntame.
1: Está nublado.
0: ¿No ha llovido?
1: Sí, ya llovió hace rato, está mi mujer.
0: Míralo tú. Oye, Gor, ¿y a ti te gusta este clima así como lluvioso? ¿Eres más de calor? ¿Qué team eres? ¿Team frío o team calor?
1: Me gusta más el calor.
0: ¿A poco sí?
1: ¿Mm?
0: Pues vente pa'l puerto y yo me voy pa' allá, ¿no? ¿Por qué no? ¿No te gusta el puerto?
1: Sí, me gusta, pero no tengo casa.
0: ¿No tienes casa? Pues ahí hacemos un cambalache y vemos cómo le hacemos, mano. De eso tú no te preocupes. Oye, papito, fíjate que el día de hoy estamos hablando sobre esas cosas que somos capaces de hacer cuando uno se está muriendo de hambre. Por ejemplo, ¿tú qué eres capaz de hacer cuando de verdad andas que no te soportas y no has comido nada?
1: Comiéndome hojas en un árbol.
0: ¿Comerte? A ver.
1: Hojas como de esas que venden en la calle, de hierbas.
0: Ya, hojas de árbol, pero tienen que ser hojas comestibles, ¿no? Tengo entendido que hay cierto tipo de hojas que sí se pueden, por ejemplo, la de la guayaba creo que sí se puede comer, ¿no?
1: Sí, la guayaba o erizos.
0: ¿El cómo?
1: O los erizos que luego salen en los árboles.
0: Ah, caray, ¿los erizos?
1: Sí.
0: ¿Ese es, o sea, el animalito o es alguna hoja que así se le llama o algún árbol?
1: Es un árbol.
0: Órale, fíjate. Y, por ejemplo, ¿qué otra hoja comestible está?
1: No me acuerdo, pero ya hay muchas hierbas.
0: Sí, fíjate, yo, por ejemplo, no he comido hojas, pero he comido papel de la servilleta cuando me mandaban torta, man. Pero eso era por bruto, era otra cosa, manito. Oye, Padre Santo, ¿le quieres mandar saludos a alguien o qué rollo, mi rey?
1: A la Serrín.
0: Ay, Alacerrín, ¿lo conoces? ¿Es tu compa?
1: No, nada más lo escucho por la radio.
0: Es la pura cábula, Alacerrín, ¿verdad?
1: Sí, lo voy a contratar ahí.
0: ¿Para qué lo quieres contratar, mano? ¿De maestro de ceremonias o qué?
1: No, lo voy a contratar ahí por contigo.
0: ¿Verdad que sí? Debería estar aquí el Alacerrín de locutor, mano, ¿no?
1: Sí, contigo.
0: Órale, pues ahí está la propuesta. Sí, ¿qué canción quieres?
1: La de Patrulla 81, Amor y Lágrimas.
0: ¿Amor y Lágrimas dedicado para alguien en especial?
1: Nomás para escucharla.
0: Órale, pues, y porque tú lo dices, somos.
1: La mejor.
0: Ahí está. Sí, eso, venga, saludos hasta Jalapa la Bella. Mira, ahí está. El club de fans de la Serrín. Vamos a ponerle un nombre, ¿no? ¿Les parece? ¿Los Acerrines de la Serrín? ¿O qué les parece? ¿La Rebaba del...? No. Fúchila. La Rebaba de las... No. De la Serrín, no. Oye, tenemos audio por acá. A ver qué dice la flota sobre el tema del día de hoy. Cosas que soy capaz de hacer cuando muero de hambre.
2: Que, por cierto, ese rato fue por su café andati y no le dieron nada porque no llevaba su vaso térmico.
0: Mi cuate que ve las promociones y no lee las letras chiquitas, oye.
3: Y el potro, como veo que están regalando café en el Oxxo, en vez de llevar mi vaso, voy a llevar mi olla, loco, ¿eh?
0: Oye, no debe de faltar, mano. No debe faltar la banda que seguramente se formó ahí con su...
4: Oye, es que a mí me dijeron que andaban regalando el café a un perro.
0: Oye, volaron, Padre Santo. Es más, hoy madrugó hasta gente que no madruga nunca en su vida. Y uno de esos era yo. Oigan, Flota, son las 6:14. Estás escuchando Pa' la Flota el día de hoy. Un programa donde estamos hablando de esas veces, esas ocasiones en las que uno se está muriendo de hambre, le está rugiendo la tripa, parece que el estómago habla y más fuerte que uno. Así que no me le cambien, porque regresamos con más. ¿Dónde? Aquí nomás.

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Las 6:27, continuamos a través de la mejor 100.5, señoras y señores, y es momento de ver qué es lo que nos depara el destino en esta su tan gustada sección donde usted propone las canciones y el destino decide quién es el que suena aquí nomás. Esto es la ruleta loca. Recuerda que nos puedes mandar tu recomendación todos los días y el ganador de hoy es... Esto es a cargo de Ed Maverick, se llama Las Fuentes de Ortiz, y lo escuchas aquí nomás.

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1: Las 6 de la tarde con 37 minutos, señoras y señores. Continuamos a través de la mejor 100.5 FM. Esto es Pa' la flota. Oigan, el tema del día de hoy: cosas que soy capaz de hacer cuando me estoy muriendo de hambre. Y es que te comentaba al principio de este espacio sobre estas personitas que fueron a aprovechar la promoción que tenía esta empresa americana de hamburguesas. Y pues bueno, se calentaron los ánimos y yo creo que todos en algún momento con la panza vacía nos hemos calentado de más. Oye, tenemos más mensajes a través del 2292-65-105. Dice por acá: buenas tardes, mi potro, ¿me puedes poner la canción de Ya Tómate Café? Ahorita te ponemos tu rolita, claro que sí. Dice por acá: por favor, pongan estas canciones. Órale, y nos van a dar una listota. Órale, para agregarlas. A ver, tenemos audio por acá del mismísimo Acerrín. ¿Qué nos tienes, Acerrín? Te escuchamos.
2: La segunda parte de cosas que soy capaz de hacer cuando me muero de hambre. Pues, cuando hay promoción 2x1 de los tacos, pues cuando hay tacos hay que aprovechar la promoción, ¿eh? Cuando hay promociones de los tacos, puritos o sopas o desmole y de todas las comidas, uy, hay que aprovechar promoción que sea de 2x1 o como sea. Saludos, Pepe Cota, que tengas un buen noche de jueves y al rato jueves paranormal.
1: Exacto. Saludos. Saludos, mi Acerrín. Que por cierto, hablando de el jueves paranormal, ya está por aquí nuestro invitado. No se lo puede perder porque viene directamente desde Catemaco. Y el día de hoy hablaremos sobre todas estas cosas paranormales. Si usted tiene alguna historia que nos quiera compartir, el día de hoy, señoras y señores, estará por aquí un experto en este tema. Y pues bueno, se va a poner buenísimo. ¿Quieres saber de quién se trata? ¿Quieres saber qué es lo que pasará esta noche? Bueno, no te me despegues. En punto de las 7 de la tarde noche, nos transformamos en la hora paranormal. Dice por acá: cuando tengo hambre, voy caminando a donde sea. O sea, donde me lleve el viento, ¿no? Para distraer la mente, ¿no? Mente ocupada, no. No tiene problemas o preocupaciones. Dice: potro, me perdí a la mitad del programa porque andaba sintonizando la mejor CDMX. Mira nomás. No te digo, vas en sentido contrario, pero de la vida, comadre. No puede ser. Hoy, el día de hoy, estábamos hablando más bien, porque ya se viene la hora paranormal, sobre estas cosas que soy capaz de hacer cuando me estoy muriendo de hambre. Son las 6:40, no me le cambies. Regresamos con más a través de la 100.5, porque tú lo dices, somos la mejor.

0: Alvarito, no te vayas.
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1: Y me gusta bailar de talladito. Bueno,
2: Nelson Cancela, compay.

0: Estamos de vuelta, señoras y señores. Bienvenidos a través de la mejor 100.5 FM. Esto es Palaflota. Las puertas del umbral se abren. La temperatura sube. Y el terror se siente en la cabina de la mejor 100.5 porque esto es el jueves paranormal. Señoras y señores, bienvenidos a través de la mejor 100.5 FM a su sección favorita de cada jueves, una hora de puras historias y anécdotas de terror. Y lo prometido es deuda. El día de hoy traemos un personaje que no se anda con juegos. Un personaje que es un profesional en el ámbito, que ha crecido entre estas cosas de esoterismo, entre estas cosas de brujería. Directamente desde Catemaco, Veracruz, la tierra de los brujos. El día de hoy, en la cabina de la 100.5, está con nosotros Edson Villegas, el hijo del dragón rojo.
1: Buenas noches. Pues es un honor, un gustazo estar aquí compartiendo cabina contigo y pues bueno, por ahí un saludo a todas las personas que nos están escuchando a través de la mejor 100.5.
0: Oye Edson, qué gusto tenerte por acá, te agradezco primero que nada el tiempo que te diste desde Catemaco, vienen llegando, muchísimas gracias por eso.
1: No, al contrario, Patro, agradecido contigo por haberme brindado este espacio para estar aquí contigo. Y pues aquí en la mejor 100.5.
0: Esta es tu casa, Edson, bienvenido. Espero que te sientas cómodo. Y pues bueno, el día de hoy es un gusto tenerte aquí, porque fíjate que cada jueves tenemos una hora de puras historias de miedo, de terror, donde la gente nos comenta situaciones muy extrañas que le han pasado a cada uno de los radioescuchas que ahorita nos están haciendo el favor de sintonizarnos a través del 100.5 de su radio, o también vernos en el Facebook Live de la mejor Veracruz 100.5. Así que los invitamos a que compartan esta transmisión para poder llegar a más personas y que también nos envíen sus historias de miedo, sus historias de terror. Edson, cuéntanos un poco acerca de ti. Bueno, naces en Catemaco, un lugar, un municipio, el cual es conocido en todo el país y el resto del mundo por las energías que hay ahí, por los trabajos que se hacen ahí. Entonces, no es nada ajeno desde el nacimiento para las personas que crecen por esos lugares el esoterismo, la brujería. Cuéntanos un poco de la niñez del hijo del dragón rojo.
1: Claro que sí, mi potro. Pues bueno, mi nombre es Edson Villegas, hijo del dragón rojo, brujo de Catemaco. Prácticamente yo soy nacido, criado y actualmente radico en Catemaco, Veracruz. Un municipio pues conocido ya a nivel internacional por el ámbito de la brujería. No es por ahí algo de ahorita o algo sorpresivo que pues Catemaco sea, como dicen por ahí, la cuna de la brujería. Prácticamente pues toda la vida he estado dentro de este ámbito, debido a que mi padre pues también es brujo, actualmente pues sigue ejerciendo, digamos, pues esta vocación, porque prácticamente siento que es una vocación, ¿no? Entonces desde muy pequeño pues he estado siempre de la mano de él, aprendiendo a través de pues sus enseñanzas, hasta llegar al punto de, digamos, de la madurez, en que pues uno siente, ¿no? Uno siente como que ese llamado de decir, bueno, yo también voy a hacer lo mío, porque yo también puedo y sobre todo quiero. Principalmente porque siempre me ha gustado ayudar a las personas. Se acercan muchas personas diariamente, ya sea personal o a través de redes sociales, pues buscando cierta ayuda. Entonces, para mí, pues siempre es un gusto pues estar por ahí ayudando a quien puedo.
0: Oye, Edson, ahorita nos comentas ayudar. Fíjate, hay muchas creencias. Uno escucha brujería, uno escucha un brujo y luego se va lo negativo. Dices, no, pues es hace amarres, hace trabajos de magia negra, ¿no? Y tú nos estás diciendo ayudar a la gente. Cuéntame un poco de esto. ¿Existe la brujería buena, brujería mala, magia? ¿Cómo se le llama en estos casos?
1: Claro que sí. Bueno, sabemos que así como existe lo bueno, existe lo malo también. Y uno como brujo debe estar preparado para saber realizar pues todo tipo de trabajo. En este ámbito, a veces, desgraciadamente, hay más cosas negativas que buenas. Pero sí, sí existe. Se denomina o se conoce como magia roja, magia blanca y magia negra. ¿Qué es lo que sucede aquí? Bueno, la magia negra es todo enfocado a cosas negativas. A veces hay personas que, pues bueno, por diferentes razones, pues a veces acuden a un servidor, pues por algún tipo de trabajo, pues de castigo, de alejamiento, de separaciones, que es lo más común. Pero cuando me refiero a ayudar, me refiero a que también hay muchas personas que se acercan a un servidor porque requieren pues salir de algún problema que tienen, de algún estancamiento o, como le conocemos, de algún bloqueo energético.
0: Okay.
1: ¿Esto qué es lo que pasa cuando personas dicen: maestro, fíjese que yo de meses o inclusive de años atrás, pues como dicen, todo me sale mal, ¿no? Estoy en una negatividad pues muy tremenda. Entonces llega un punto de desesperación en el cual pues ya no sé qué hacer, ya no sé a qué acudir. A veces hay personas que pues prueban inclusive hasta diferentes religiones, ¿no? En busca de una ayuda.
0: Sí, eso se ve mucho, eso se ve mucho, que hay personas que como que no se hallan y tantito prueban en una, en otra. Digo, que no está mal, ¿no? Muchas veces las personas juzgan, critican, pero están en busca de una ayuda, de una paz, ¿no?
1: Sí, claro, muchas veces se acostumbra a juzgar o señalar en el aspecto de decir: bueno, es que a lo mejor esa persona no sabe lo que quiere. Pero a veces no es que no sepa, sino que la desesperación es tan grande que buscan la forma de sobresalir o de salir adelante. Entonces van, como dicen por ahí, tocando puertas, ¿no? Hasta que pues se encuentran con la ayuda que necesitan. Entonces, a este punto es a lo que me refiero, pues ayudar a la gente.
0: Yeah.
1: Porque hay muchas personas que se acercan por trabajos de salud, los trabajos de abrecaminos, que es para que fluya, como decimos, la prosperidad, la abundancia, que todo salga bien. Entonces, este es el punto en el cual, pues digo, me gusta pues ayudar a la gente.
0: Ya. Oye, Edson, bueno, hablando de todo esto que nos comentas, ¿consideras que es necesario que un brujo sea versátil, trabaje tanto con el bien como con el mal? ¿O tú recomiendas enfocarse en uno solo? ¿Qué es lo que alguien como tú, con años de experiencia y sobre todo con que básicamente desde la cuna estás viendo todo esto, ¿qué es lo que puedes recomendar o dices que es más común en estos casos?
1: Claro. Normalmente hay ciertas personas, ciertos brujos que se enfocan nada más en cosas, a veces le llaman en cosas blancas, ¿no? Cosas blancas es lo que acabo de mencionar, ¿no? Ayudar a la gente, hacer curaciones, cosas para la salud, para abrir los caminos, etcétera. Entonces hay otras personas que dicen: yo me enfoco más como que en lo negro, ¿no? En la magia negra. Pero yo siento que pues un buen brujo debe tener una cierta versatilidad. Uh-huh. Porque cuando nos topamos con personas que a lo mejor pues tienen alguna afectación a nivel de brujería, pues siempre lo negativo es con magia negra, son okay, con deidades fuertes. Entonces, ¿qué es lo que pasa? Debes tener la capacidad para poder retirar ese trabajo, y eso lo vas a hacer utilizando lo mismo.
0: Yeah.
1: Tienes que pedir un permiso a la deidad para poder liberar a esa persona.
0: Entonces, siempre se trabaja de la mano, perdón, que te interrumpa, siempre se trabaja de la mano con deidades, con seres de otro mundo o algo así. ¿No se puede hacer uno algún trabajo simplemente carnal, humano?
1: Bueno, se pueden hacer trabajos así, digamos, personales, pero esos son más lo que llamamos rituales caseros, ¿no?
0: Ok.
1: Cosas para pues atraer pues cierta buena suerte, pero para enfocarse en temas ya un poquito más fuertes, hablando ya de trabajos de brujería en general, sí se trabaja de la mano siempre con una deidad. Hay brujos que trabajan con santos, hay brujos que dicen: yo nada más trabajo con la Santa Muerte, hay otras personas que dicen: yo trabajo nada más con el patrón o con yeah, otras deidades. Pero sí es muy, muy necesario trabajar de la mano con una deidad, porque es a la deidad a la que le encomendamos el trabajo.
0: Okay.
1: Realmente decimos magia, ¿no? Magia blanca, magia roja, magia negra, pero realmente no es magia, sino más bien es encomendar un trabajo con una deidad. El trabajo se debe de presentar ante esta deidad y pedir la petición, pedir el favor para que ese trabajo vaya saliendo. Entonces sí es necesario pues trabajar siempre de la mano con una deidad. Obviamente pues eso ya va a ser dependiendo la persona, pues qué tipo de deidad trabaje.
0: Oye, está muy interesante todo esto que nos comentas y bueno, esto apenas está comenzando. Usted que nos escucha a través de su radio estéreo y que también nos está viendo en el Facebook Live, lo invito a que compartan para poder llegar a más personas. Si usted tiene alguna duda, alguna pregunta que hacer, tiene alguna experiencia paranormal que nos quiera compartir, este es el momento. Porque el día de hoy, en esta hora paranormal, tenemos la presencia del hijo del dragón rojo, Edson Villegas. Vámonos con más buena música. No le cambies, estás escuchando la mejor 100.5.

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0: Continuamos a través de La Mejor 100.5, son las 7:19. Es un placer para nosotros que nos acompañe en esta noche de La Hora Paranormal, platicando con nuestro amigo Edson Villegas, hijo del Dragón Rojo, brujo de Catemaco, con toda una vida dedicándose a este tipo de cosas a través de el Facebook Live. Ya nos estaba contando cómo es la iniciación de alguien que se quiere dedicar a esto y vaya cosas de la vida, alguien que no pensaba y no estaba en sus planes dedicarse a esto de la magia, hoy día pues lo hace de una forma para ayudar a las personas. Oye, Edson, cuéntanos acerca de todas estas creencias que tienen las personas. Hay mucha información y desinformación también acerca del esoterismo. También se presta a muchas personas que están pasando por momentos difíciles y es cuando se salen ciertos charlatanes y todo esto, ¿no? Cuéntanos, para empezar, vamos con lo primero, las creencias. Hace rato nos comentabas, hay que hablar o pedir permiso para un trabajo, ya sea para bien o para mal, a los patrones, ¿no? A los patrones. Mencionabas a uno de esos, el diablo, ¿no? El diablo, que ahí está la religión satánica. Muchas personas tienen ciertas creencias acerca de esta religión, que la mayoría son erróneas. Lo mismo pasa con la Santa Muerte o la Niña Blanca, como muchos le conocen, que, pues bueno, algo que sí se dice y se menciona, que es celosa, ¿no? Es algo, no sé qué nos puedas comentar acerca de estas pues dudas y ideas que hay acerca de ambos.
1: Sí, claro que sí. Bueno, de entrada, hay diferentes tipos de creencias, ¿no? Está lo que es el culto, a la Santa Muerte, y lo que es lo que llaman la religión satánica o el satanismo, como se conoce. Entonces, a veces la desinformación viene de personas que a lo mejor llevan esta religión por otro camino, ¿no? Por ejemplo, el hacer cosas malas, el hacer cosas negativas y decir, es que la Santa Muerte me lo dijo, o es que el diablo me lo pidió. Pero realmente eso solamente es una justificación para las acciones que están realizando. Entonces, es ahí donde viene la desinformación. Estas deidades, que para mí son mis deidades, lo que me gusta es que son duales, tienen una dualidad, porque con ellas sí se puede trabajar lo bueno, pero también lo malo. Y lamentablemente, pues, hay más cosas malas y negativas que buenas. Entonces, sí hay personas que se enfocan un poquito más en temas que pues no son buenos y dicen, bueno, es que yo tengo la protección de la Santa Muerte, ¿no? Por eso mismo a veces hay ese miedo o ese temor de que si yo me acerco a esta creencia, uh-huh, o a este culto, pues entonces va a pasar algo malo, pero realmente no es así. Las deidades te van a ayudar en base a como tú lo pidas y sobre todo te lo ganes, porque no nada más es pedir, sino también es ganárselo. ¿Y cómo te lo vas a ganar? Pues bueno, haciendo méritos. Ese por ahí es un puntito muy, muy importante, pues, en todo esto, ¿no? Entonces, dentro del esoterismo me he dado cuenta que cada vez pues son más personas las que se van metiendo al culto de la Santa Muerte. Uh-huh. En lo personal, bueno, es algo que me gusta, me agrada, porque yo siempre trato de ayudar, ¿no?, a las personas. Entonces, a todos los seguidores de mi página, siempre son cosas de, bueno, mira, ¿sabes qué? Vamos a hacer esto, vamos a ayudarte de esta manera, vamos a hacer algo que te va a beneficiar. Entonces, siempre es el tema de ir por lo bueno, ¿no? Como ya lo mencioné anteriormente, pues también hay que saber trabajar a veces lo malo, porque es parte del trabajo.
0: O sea, estas dos creencias tienen la dualidad. O sea, podría decirse que dentro de las religiones, creencias, podría ser que es la más humana, porque tal cual, existe el bien, existe el mal, y estas dos te permiten esa dualidad que muchas a veces predican. Lo bueno, entre comillas, a conveniencia, ¿no? También porque pues sabemos que las religiones fue algo inventado también por el hombre, ¿no?
1: Así es. De hecho, un punto muy importante y curioso a la vez es que al menos nosotros que trabajamos pues de la mano con esas deidades, ¿no? Con la Santa Muerte o con el patrón, como muchos le llaman, a veces hay ciertas señales de que tienes que hacer algo, pero eso no es algo malo, no es algo negativo. Muchas veces me he topado con personas a las cuales las deidades me dicen, o el patrón. Uno dice, bueno, el patrón siempre es lo malo, lo negativo, ¿no? Si robas es porque él te dijo que robaras, ¿no? Yeah. Pero no, muchas veces me he topado con que a esta persona está así, así, así, así, está pasando esto, esto y es otro, hay que ayudarle.
0: Ok.
1: Le tienes que dar esto, esto, esto, otro. O si necesita un trabajo, no se lo cobres.
0: Ah, caray. Pero, a ver, en estos casos es porque se trata de alguien que está trabajado, es alguien que está cargando una pesadez.

0: Al menos a mí casi no me ha tocado. Pero realmente, como decimos, es que no es el diablo el malo, somos nosotros.
1: Es uno mismo.
0: Nosotros mismos somos los que, como decimos, pues nos dañamos, nos afectamos, en vez de pues ayudarnos, ¿no? Entonces, de ahí viene el problema.
1: Que a final de cuentas, algo que sí es cierto y es un hecho, crea usted en lo que crea, somos energía. Si yo te tiro mi mala vibra, mi mala energía, claro, hay personas que lo van a sentir, ¿no? También depende qué tan receptivo seas de claro. Este tipo de cosas, ¿no? Si te tiro la buena onda, pues, oye, hoy me dijeron algo lindo, vengo contento, me dijeron que me vestía bien, ¿no? Aunque sea mentira, pero uno se siente bien, ¿no? A final de cuentas, no deja de ser energía y somos transmisores de todo esto, ¿no?
0: Fíjate que eso que mencionas, digamos, es algo muy, muy importante, porque tienes toda la razón, tienes toda la razón, porque muchas veces nos topamos y la gente que nos está escuchando, nos está viendo a través de redes, no me van a dejar mentir, que no necesariamente necesitamos un don para a veces sentir esa mala vibra, como decimos, ¿no?
1: Sí.
0: A veces nos topamos con una persona, medio platicamos, cruzamos palabras, y luego dice, oye, esa persona andaba muy cargada, ¿no?
1: Sí.
0: Me dio un dolor de cabeza, o me dio un bajón energético.
1: Sí.
0: O lugares a donde acudes y, oye, es que salí con dolor de cabeza de ese lugar. Entonces sí somos energía y sí se transmite. Como decimos, si tú estás en buena onda, acá en lo positivo, vas a transmitir eso a las personas que te rodean. Y si tú tienes por acá una energía pesimista o negativa, sí, eso también se transmite. Y esto yo siempre lo hago mención y hago hincapié, principalmente cuando vienen los temas de trabajos. Porque okay, regularmente lo que más se trabaja es temas de amor. Entonces, cuando se trabajan temas de amor, de pareja, pues bueno, siempre se le dicen, bueno, vamos a trabajar a tu pareja, pero tú eres el interesado. Entonces, es un trabajo ahí en conjunto.
1: Ya.
0: Si tú eres negativo, si tú eres pesimista, si tú piensas que las cosas no van a salir, eso es lo que tú estás atrayendo hacia tu trabajo.
1: Todo está acá.
0: Sí. Y a veces no es el brujo, a veces no es el trabajo, a veces tú eres tú mismo. Okay. Entonces sí, es cierto que esa energía la transmitimos.
1: Oye, y hablando de esta cuestión de energías, ahí también, o sea, muchas, muchas historias, muchas creencias, algunas ciertas, algunas no tanto, que cuando uno va a un concierto, cuando uno va a ver algún artista, algunos dicen que incluso son como cierto tipo de rituales donde la gente le va a entregar la energía a estas personas que ya son exitosas, y a veces uno sale, pues sí, cansado después de cantar, bailar, pero se dice que es porque ellos están consumiendo esta energía y es cuando vienen los problemas que muchos famosos tienen, que al recibir tanta carga, después llegan a una habitación solos, en depresión, vienen las sustancias, buscan algo que los mantenga en ese pico de energía y es cuando vienen los problemas. ¿Es cierto esto? ¿Es una simple creencia?
0: Sí, fíjate que es algo cierto. Y van a encontrar en redes sociales, en YouTube, en otras páginas, videos alusivos a lo que acabas de mencionar. A veces ahí hay cantantes, regularmente son cantantes, que de una u otra manera se dicen que tienen pues algún tipo de pacto, ¿no? Entonces hay que poner mucha atención en programas de televisión, en películas, en letras de canciones, que siempre van a haber ciertos, bueno, se llaman sellos o sigilos, que son dibujos.
1: Ok.
0: Eso es lo que hace que la persona, en el cantante, el actor, vaya generando, vaya jalando esa energía. Las personas que van y lo ven, sí, están entregando esa energía y sí, las personas lo están recibiendo. Por eso hay muchas personas que están, pues, en la cuna del éxito.
1: Claro.
0: Y después, a lo mejor, a la vuelta de 10 años, pues a lo mejor así como estaban arriba, luego van para abajo. Porque, pues como decimos, pues todo tiene un fin, ¿no? Entonces, sí, pongan atención en videos de músicas, programas de televisión. Van a encontrar siempre en una pared algún dibujito.
1: Un símbolo, algo extraño.
0: Exactamente, se le llaman símbolos alusivos a la oscuridad.
1: Ok, oye. Y pues bueno, esto que nos comentas está definitivamente interesante. Vaya que nos ha pues puesto a pensar, porque sí, si usted es observador,

0: A ver que en ciertos conciertos, ciertos artistas, en videos incluso, hay como situaciones medias extrañas que lo atribuyen a, pues incluso rituales, ¿no? Ya cosas más fuertes. Y bueno, allá en Catemaco se dice que es donde van los artistas, los políticos, la gente de la alta sociedad. ¿Esto es una simple creencia o si va todas estas personas allá con ustedes?
1: Claro, de hecho, sí es muy cierto, es muy cierto. Catemaco ha recibido a muchos políticos importantes.
0: Jole.
1: Presidentes, medios...
0: ¿Presidentes de la República?
1: De todo.
0: Híjole.
1: Municipales, como... Entonces, bueno, eso no es algo de ahorita, eso es algo de años, ¿no? No es algo que se está dando ahorita en la actualidad. Uh-huh. Es algo que viene ya desde años atrás, donde muchos políticos sí llegan, cantantes, actrices, actores, personas del medio, ¿no? Obviamente siempre se disfraza, porque Catemaco también es un lugar turístico.
0: Claro que sí.
1: Entonces,
0: vino por Tegogolos,
1: sí,
0: ¿no?
1: ¿No? Pues vine porque voy al paseo en lancha, ¿no?
0: Claro.
1: A ver los changos. Entonces, sí, claro que todas esas personas sí, es de ley que pues acuden pues a una limpia, pues a un trabajito, o a veces a cosas un poquito más fuertes.
0: Qué,
1: ¿sí?
0: Loco.
1: Pero sí, sí es real.
0: Qué loco. Y bueno, esto también es parte de nuestra esencia como mexicanos, es parte de nuestra cultura. Esto es desde hace de cientos de años, desde los mexicas, las caltecas, toltecas. Todos ellos han practicado el chamanismo, han curado con herbolaria. Y esto es algo muy de nosotros los mexicanos. Es parte de nuestra cultura, es parte de nuestra esencia. E incluso hay personas también de la farándula de otros lados del mundo que han conseguido el éxito a este tipo de rituales que se hacen en nuestro país. También incluso muy conocida Pachita, ¿no? En su momento, que hacía cosas impresionantes. Pero bueno, de esto y mucho más estaremos platicando, así que lo invito a que no se me despegue de la transmisión que tenemos a través de su radio receptor y también a través del Facebook Live de La Mejor Veracruz 100.5 FM, porque estás escuchando La Hora Paranormal en Palaflota. Está Edson Villegas, hijo del Dragón Rojo, en la casa. Aquí nomás.

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0: Estamos de regreso a las 7:46. Esto es La Hora Paranormal y está con nosotros Edson Villegas, hijo del dragón rojo, brujo de Catemaco, el cual, pues, hemos tenido una charla muy interesante fuera del aire, así que usted vaya al Facebook Live de La Mejor Veracruz 100.5 FM para que pueda escuchar todo lo que nos está comentando acerca de la vida de un brujo nacido en Catemaco, en una familia en el cual, desde que él dio sus primeros pasos, estas cosas ya se veían y ya se vivían en carne propia. Tenemos comentarios a través del WhatsApp activado 2292-65105 de la flota, que está mandándonos sus historias o anécdotas de terror. Vamos a ver qué es lo que nos dice la flota por acá, de este lado.
1: ¿Qué tal, mi potro? Buenas noches, gusto saludarte.
0: Bueno, buenas.
1: No, pues mire, yo sí tengo ahí una anécdota de terror. Uh-huh. Hace muchos años aquí, cuando la Carranza, pues no estaba toda deshabitada, lo que ahorita es allá por la parte del Cebetis.
0: Sí.
1: Pues salimos a cangrejear en tiempo de lluvias y truenos, ¿no? Más o menos como estas épocas, así. Y éramos como 4 o 5 personas. Uh-huh. Y pues andábamos ahí prácticamente en el monte, ahí cangrejeando y todo el rollo. Pero de repente así escuchamos como un lamento a lo lejos. Uh-huh. Y conforme nos fuimos acercando, se escuchaba como si fuera un quejido. Un quejido, y pues sí, nos sacamos de onda. Pues la cosa fue de que nos acercábamos más, y sí, el quejido era más fuerte. Y pues uno de mis cuates se anima a acercarse más, y el vato temeroso sí te agarra y que dice: ¡Hey! ¿Quién es ahí? Y nada más escuchaba el: ¡Oh! ¡Hey! ¿Cuánto llevas ahí enterrado? Y contestaron: ¡Apenas la mitad!
0: No puede ser, no puede. Una disculpa, mi querido Edson. No era un demonio, no era un demonio, definitivamente no, ¿eh? No era. Era algo más fuerte, pero mis respetos, ¿no? Oye, saludos ahí al astronauta, a toda la flota de la Carranza. Te mando un abrazo, papá. Dios te me bendiga. Gracias por compartirnos esta historia. A mí sí me daría mucho miedo vivir eso, la verdad. Sí. Oye, tenemos comentarios por acá a través de el Facebook. Saludos a Leyendas de Veracruz Puerto. Saludos a Alfredito Muñoz que anda por acá haciendo la de producción. Y bueno, oigan, el día de hoy definitivamente que hemos tenido un programa muy interesante con mi querido Edson, el cual, pues bueno, lo invitamos a que lo sigan en sus redes sociales y se pongan en contacto con él para cualquier consulta que quieran hacer. Edson, tus redes sociales, por favor.
2: Claro que sí, en Facebook me pueden encontrar en la página como Edson Villegas, hijo del dragón rojo, brujo de Catemaco, o al WhatsApp 294-100-9999.
0: ¿Repetimos el WhatsApp?
2: Claro que sí, 294-100-9999.
0: Ahí está, para que se puedan poner en contacto. Edson, bueno, estás en Catemaco, pero también puedes atender a personas del puerto, ¿no?
2: Sí, claro que sí. De hecho, yo tengo ya muchos años trabajando aquí en el puerto. Mucha gente aquí me conoce, porque pues ya años de andar por los lugares aquí alrededor. Yo he ido mucho a lo que es Paso de Oveja, Puente Nacional, Tolome, El Atito. Toda esa zona yo la recorría mucho con pacientes, a las cuales pues siempre eran consultas, curaciones de casa, curaciones de terrenos, de negocios, y las exploraciones paranormales. Entonces yo recorría bastante aquí lo que es Veracruz, inclusive aquí en el puerto. Uh-huh. Como 3 años seguidos realicé el festejo de la Santa Muerte.
0: Ok, que está próximo también a realizarse, claro, ¿no? Cuéntanos un poco acerca de esto para todos los creyentes de la Niña Blanca.
2: Claro que sí. Bueno, el 2 de noviembre, en nuestra tradición, en nuestra cultura mexicana, pues celebramos el famoso Día de Muertos. Pero bueno, dentro del esoterismo, como nosotros como brujos, pues vemos la otra cara de la moneda, que es el festejo pues a nuestra Santa Muerte, o como muchas personas le conocen, pues la Niña Blanca, entre otros nombres que se le da de cariño. Nosotros en lo personal realizamos un festejo, porque realmente esa es la palabra correcta, es un festejo en honor pues a nuestra santita, o como yo le digo de cariño, a mi flaquita, el cual lo realizamos el 2 de noviembre. Este festejo, nosotros en lo personal lo hacemos de forma gratuita.
0: Okay.
2: Hacemos siempre la invitación cordial a todas las personas que gusten asistir. No se pide ningún tipo de cuota, nada, simplemente pues llevar una, lo que llamamos una ofrenda. Uh-huh. Y pues llegar con fe, prácticamente. Entonces, es un festejo, una festividad demasiado bonita, porque tenemos la oportunidad de interactuar con otras personas, o como le llamamos, con otros hermanos de fe.
0: Bien.
2: Otros creyentes. Siempre se les recibe pues con una comidita, algo para comer, algo para beber, juegos para pasar también, como dicen por ahí, el rato, pues muy bonito, muy agradable, ¿no?
0: Okay.
2: Música, mariachis, a veces pues...
0: una fiesta grupo, tal cual,
2: sí,
0: ¿no?
2: Claro que sí. Nosotros lo hacemos en agradecimiento. En agradecimiento, ¿por qué? Porque pues todo el año, ahora sí, como decimos, pues los estamos molestando, ¿no? Con los trabajos y pues todos los días. Sí. Y hasta varios al día, ¿no? Entonces siempre ya en agradecimiento, pues en esta fecha, pues le hacemos este festejo, pues para dar gracias principalmente, pues bien. Ahora sí que por lo bueno y por lo malo también, porque a veces también lo malo se agradece, porque siempre de lo malo, pues nos llevamos un aprendizaje,
0: sí,
2: una enseñanza, y eso nos ayuda pues a ser mejores.
0: Y justamente de eso se trata la, claro, la vida, ¿no? De buenas y malas, altibajas. De eso se trata, y bueno, ahí está esta invitación. ¿Es para el público abierto, claro, o solamente que sí, creyentes?
2: No, para el público abierto, simplemente, pues bueno, si no son creyentes, pues llegar con respeto.
0: Claro, ¿no? Es esencial.
2: Sí, así es.
0: Que lleguen con el respeto y que también vean pues esta creencia y la cultura tan bonita, y que sobre todo se saquen de muchas ideas ignorantes, porque sí, precisamente es la ignorancia lo que muchas veces nos detiene o nos hace pensar erróneo acerca de algo que no lo es. Tenemos más comentarios, espero que estas sí sean anécdotas de terror, de verdad. A ver qué dice la flota por ahí.
3: Oye, Potro.
0: Okay,
3: ahorita
0: que está lo que próximo también a realizarse, ¿no? Cuéntenos.
3: Lo que también estoy bien, cabrón, de que...
0: Niña Blanca.
2: Claro que sí.
3: De que bueno, el 2 de
2: noviembre...
3: como trago una cerveza
2: encima.
3: Pues,
0: mira nomás, ahí está. Les dije, es que es error mío por confiar en ustedes. Es mi error, dice que se le metió el demonio a su señora porque trae una cerveza. Pues como no, mano. Oye, a ver, aquí, este espero que sí sea. Es que la flota aquí es.
4: ¿Qué onda, mi Pepe Cota? Ahorita quiero contarle dos historias de terror. La primera, cuando estaba yo muchacho, fui a un barcillo de esos donde hay mujeres pobres, esas que no traen ropa, ¿ves? Hay que ponerles un poquito de la cooperacha ahí en... un mecatito que andan trayendo ahí para colgar billetitos. Bueno, salimos bien borrachos de ahí, y mi casa queda cruzando un panteón, pero no cruzando precisamente el panteón, sino la calle junto al panteón. Entonces, enfrente del panteón, bueno, ya yo me fui solo, ya fui yo caminando así medio troll. Resulta que en un momento de la caminada, me senté así en una banquita que está enfrente del panteón, y de repente veo una señora que está así sentada, acurrucada así, sentada ahí en el panteón. Digo yo, ¿qué onda? ¿Por qué está esa señora ahí? Pensé, ¿no? No le hice mucho caso, estaba yo en mi borrachera. Me paré y fue a decirle, señora, ahorita es su casa, no sé, la de malas que la vayan a espantar. La vayan a espantar y que me contesta sin levantar la cara y nada. Me dijo, sí, no, dice, ahorita viene mi hijo por mí. Ahorita viene mi hijo por mí. Entonces, dije, bueno, que me vuelvo a cruzar el panteón y que me vuelvo a sentar en la banca que estaba así enfrente. De repente volteó y ya no estaba la señora. Dije, señora.
0: Caray.
4: Pero pues entre mi borrachera dije, pues, ¿quién sabe? El chiste es que levanto la vista, o sea, porque me miro hacia el cielo, porque me estiré viendo hacia el cielo, y resulta que la señora estaba en la cruz que estaba arriba del panteón.
0: No.
4: A su mecha. No, hombre, mi casa de ahí queda como a 7 cuadras. Corrí, no, Pepe Cota, corrí como nunca. Y arriba, o sea, yo podía escuchar cómo escuchaban. Así como tipo aleteos. Yo llegué a la casa, empecé a tocar el zaguán con desesperación, porque dije, no manches, me va a llevar la bruja a andar ahí. Y ya en ese entonces que mi abuelita me abrió, y mis papás no estaban en mi casa, pero mi abuelita me abrió. Y ya ves, hijo, que no sé qué, tomaste mucho aire. Y me empezaba a limpiar con blanquillos, no iba así con los huevos, pero no, con blanquillos, me empezaba a limpiar. Y se reventaban, paz, paz, no, al día caray. Siguiente me dio una diarrea, un vómito, mano. No, hombre. Pero mira, santo remedio para andar, pues no chupando, sino no cruzando el panteón.
0: Oye, ¿qué pasa con este tipo de historias, Edson? ¿Se trata de una bruja, se trata de un demonio? ¿Y por qué se le reventaron los blanquillos?
2: Sí, bueno, de hecho, no son demonios, no son brujas, son lo que llamamos espíritus.
0: ¿Qué?
2: ¿Qué es lo que sucede? Bueno, un panteón, o como se le llama, camposanto o cementerio, es un portal, porque hay muchos portales, pero ese es un portal natural. ¿Por qué? Porque es el lugar donde pues el cuerpo descansa, ¿no? Uh-huh. Entonces, ¿qué es lo que sucede? Pues bueno, hay a veces en esos lugares la presencia de pues ciertos espíritus, ¿no? Yo creo que eso lo hemos escuchado mucho en relatos, ¿no?
0: Sí.
2: De que pues se me apareció un señor o una señora. Entonces sí son espíritus que pues a lo mejor están en el lugar. Obviamente pues mucho más razón porque estaban cerca de un panteón. Pero también puede suceder en ciertos lugares, sobre todo en lugares que están abandonados, que pases por ahí cerca. Es la concentración de energía.
0: Yeah.
2: Entonces es lo que le llaman por ahí agarrar mal aire, ¿no? O que te asustaste. ¿Qué es lo que pasa? Pues bueno, es independientemente de la impresión, uh-huh, pues es la energía que tomaste. Entonces, cuando te pasan un blanquillo, el blanquillo lo que hace es absorber la energía que hay en ti, principalmente lo negativo. Entonces, si el huevo se rompe, a veces uno lo ve como que se asusta, pero a veces es bueno porque eso nos está indicando que sí está jalando lo malo, okay, lo negativo. También eso puede estar asociado con algo que a lo mejor él ya trae arrastrando, uh-huh, a lo mejor de tiempo atrás, y pues con eso, pues en ese punto le hicieron la limpia y pues fue como otro, ¿no? El blanquillo, ¿no? En este, uh-huh, caso. Lo mismo sucede, por ejemplo, quieres hacerte una buena limpia. Normalmente la gente pues nada más conoce albahaca y huevo,
0: uh-huh,
2: pero quieres hacerte una buena limpia, un buen despojo, con un limón. El limón también es bueno para traer. Así es, te haces una limpia con un limón por todo el cuerpo como si fuera un blanquillo. Le haces un corte en forma de cruz y le colocas sal de grano y lo envuelves en aluminio y al día siguiente ábrelo y checa cómo está.
0: Órale, sí. Interesante, aprendiendo de todo un poco. Y bueno, tenemos más mensajes por acá. Ya no nos va a dar tiempo, lamentablemente, porque ya nos tenemos que despedir. Pero dice por acá el astronauta, el que nos mandó su historia de la Carranza, dice: todos mis respetos para ella. Mi negrita tiene su altar a la niña. Bueno, es un matrimonio donde ella cree en la niña, pero él respeta. Sí. Y pues dice que aquí manda su altar. Ahí nos lo comparten. Gracias a todas las personas que pues nos están escuchando y nos comparten su altar. Y bueno, ahí está la invitación para este festejo a la niña blanca, a la flaquita, como ustedes le digan. Y si usted no cree en esto o en otra religión, simplemente a guardar silencio, a respetar y a ser felices en esta vida y a disfrutar de lo bueno y lo malo, como lo aprendimos el día de hoy, que es lo más humano que se puede hacer. Mi querido Edson, te agradezco muchísimo, de verdad, de todo corazón, el tiempo y que hayan venido hasta acá, tú y tu linda esposa, con todo respeto.
2: No, gracias, Potro. Agradecido, pues estoy con ustedes por la invitación y por ese espacio aquí a La Mejor FM. Y pues bueno, es un gustazo y pues espero no sea la primera ni la única vez.
0: Claro que sí, esta es tu casa y las puertas están abiertas, familia. Edson Villegas, hijo del dragón rojo, brujo de Catemaco, en la cabina de La Mejor 100.5. Edson, nuevamente tus redes sociales.
2: Claro que sí, me encuentran en Facebook como Edson Villegas, hijo del dragón rojo, brujo de Catemaco. Y en WhatsApp al número 294-100-9999.
0: Familia, pues ya lo escucharon, nos escuchamos mañana en punto de las 4 de la tarde. Yo te deseo que tengas una excelente y bendecida noche. Recuerda seguirnos en las redes sociales como La Mejor Veracruz 100.5 FM. A mí me encuentras en Facebook como Pepe Cota El Potro y en Instagram como WP Cota FM. Como siempre te digo, que Diosito te me cuide y te me apapache tanto que te me asfixies, mendigo. Bye, bye.

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1: Y te puedes ensartar solito, ¿no? Y tus cuates no te dicen, José Andrés, tú empinado y yo. Te pregunto, ¿para quién la bromita, Pepe?
2: Es para mi tío Manuel.
1: A tu tío Manuel, ok. ¿Y dónde vive Manuel?
2: En Pachuca.
1: En Pachuca. ¿Y tú dónde estás, carnal?
2: Igual aquí en Pachuca.
1: ¡Ah, qué buena onda! Pachuquita, la bello, unos pastes. Oye, ¿y qué bromita para el tío Manuel?
2: Lo que pasa que le voy a hacer una broma. Como trabajo en el transporte público. Él siempre me anda regañando de que luego ando así en la camioneta echándome mis cubitas y todo ese show.
1: Okay.
2: Y ahorita le quiero hacer una bromita, decirle que un amigo me pidió un favor, que le llevara yo a Tuxpan unas cosillas y me detuvieron y traía pues un cargamento que no debía haber traído y me detuvieron los policías. Hay un show.
1: No manches. O sea que te están acusando. ¿Y de qué te vamos a acusar? ¿Qué traes qué?
2: Que traía yo unas cajas de Persea.
1: ¡No manches! O sea, vamos a jugar con la bromita del doble sentido, donde te vamos a acusar de que traes Persea, que al final son cajitas de aguacate. Okay. Oye, entonces tú tienes un transporte público que de pasajeros, de carga.
2: De pasajeros.
1: Ok, entonces un amigo tuyo te pidió un viaje especial para que lo llevaras ¿a dónde?
2: A Tuxpan. De hecho, es un amigo que a él no le cae muy bien, se llama Iván.
1: Ah, perfecto, entonces es un hombre medio nombrable.
2: Sí,
1: okay. Iván siempre... te pidió un viajecito en el cual llevabas, ¿qué le ponemos? Vamos a ponerle cosas pues lógicas, ¿qué te gusta? Tele, refri.
2: Una pantalla, unas maletas.
1: Pantalla, maleta, ajá, ¿qué más?
2: Ropa.
1: Ok.
2: Cosillas que supuestamente se iba a cambiar de casa.
1: Para cambio de casa. Ok, entonces cuando llegaron, ahorita me dirás en dónde, hubo un retén, hicieron la revisión, pero en ese momento tu amigo Iván, cuando vio la situación, se chispó, se fue, te dejó solo, y obviamente al momento de la revisión, tres cajitas de Persea, papito. ¿Tienes familia?
2: Sí.
1: Ok, ¿casado, hijos?
2: No, dejado.
1: Ok, ¿y con quién vives?
2: Con mis papás.
1: ¿Con tus papás? ¿Y tienes hijos o no?
2: Una niña, Grecia se llama.
1: Una niña, ok, ¿qué se llama?
2: Grecia.
1: Grecia, perfecto, ¿y tus papis se llaman?
2: Alejandro y Aide.
1: Ok, bueno, supongamos que esto fuera verdad, ¿por qué le llamarías al tío Manuel y no a Alejandro o a tu mamá Aide? ¿Por qué?
2: Ah, porque, bueno, él sabe que... tiene poco que me dejé. Y luego me quedo en casa de mis papás o en casa de mi abuela, ¿no?
1: Ajá.
2: Y él sabe que mis papás siempre me regañan y así. Y a él le tengo más confianza de que siempre me anda ahí sacando de las broncas. Y quiero decir, no le vayas a comentar a mis papás, tengo vasitos.
1: Sí, no, y aparte que porque tu papá es bien enojón, no quieres preocupar a tu mamá. Entonces, aquí la idea es que le pides apoyo para que te saque de un problema y tienes que narrar lo que estamos platicando. Fíjate que Iván me pidió un viaje especial para Tuxpan, que se iba a cambiar de casa, yo llevé la camioneta, él metió las cosas, ahí tienes que decir cosa bien importante, él metió maletas, pantalla, lo que tú quieras. ¿Ok?
2: Sí.
1: Y que al momento de la revisión, cuando llegaste obviamente al punto de revisión, él dijo, ahorita vengo, voy al baño, y está desaparecido, o sea, ya lleva... llevas 30 minutos ahí. Pero la situación es que te están encontrando y te están acusando de algo que yo no sé, tío. O sea, me están diciendo que traigo cosas prohibidas, que traigo... me encontraron tres cajas de Persea.
2: La vez pasada escuché una broma tuya que la hiciste la policía con las sirenas.
1: Ah, pues abuelita de Batman, ahorita vamos a echar toda la caballeriza. Lo que tienes que pedirle al tío es que le diga que tu mamá está enferma, que tienes una hija, que tú eres una buena persona, que esas cosas no son tuyas porque tú estás dando solamente un servicio. Pero nosotros, como autoridad, la verdad es que nos viene valiendo gorro. Usted tiene la Persea y usted se me fría. ¿Ok?
2: Ok.
1: ¿Qué, estás enfermo? ¿Qué pasa, Pepe?
2: Tengo algo de tos.
1: Chale, pues no le hagas de tos. ¿Estás listo para divertirte?
2: Sí, un ratito.
1: Vámonos, señores, marcamos. Las bromas están en este que es tu show.
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9: Bueno,
10: sí.
9: Bueno,
10: yo soy Andrés.
9: ¿Qué pasó, hijo?
10: Yo estoy metido en una broncota, tío.
9: ¿Ahora qué?
10: Es que lo que pasa, bueno, ves que te había comentado que no había trabajado porque estaba algo malo. Agarré hoy una camioneta, tío, y y la verdad es que un amigo, Iván, me dijo que se iba a cambiar de casa, que si le podía llevar unas cosas a Poza Rica. Él subió unas cosas a la combi, tío. Él me invitó a cenar, dice, tú vete a cenar, y me subió unas cosas a la combi, unas pantallas, unas maletas y no sé qué tanto. Y se subió conmigo y otra veníamos aquí. Aquí pasamos una caseta y aquí casi llegando a Poza Rica. Había un retén y aquí me pararon y mi amigo dijo que iba a ir al baño y ahorita no parece, tiene 30 minutos que se fue y me dejó aquí solo y aquí estoy con el oficial.
9: No, pues tú dices que no son cosas tuyas, hijo.
10: Pero es que está de necio el oficial, tío.
9: No, pues dile, yo nada más vengo a acompañarlo, digo, que el otro cabrón se fue porque algo debe, digo, yo nada más vine a acompañarlo.
10: Pero aquí me agarraron con todo, tío.
9: Pero tú venías con él, ¿no?
10: Sí, pero se fue.
9: Ay, hijo, ¿por qué haces esas taruradas, hijo? No manches, ¿para qué te prestas a hacer esas cosas, hijo? Llego hasta allá, hasta Poza Rica, y llego con la camioneta.
10: Y es que no le quiero llamar a mi papá ni a mi mamá, tío.
9: Ajá. ¿Y qué te dicen los oficiales?
10: Aquí está el oficial, te lo paso.
9: A ver, pásamelo.
10: Jefe.
11: 3-18 por ahí, por la México, Tupan, un 37... Ajá, rodeen el área, que se fue por allá el otro chavo.
12: Bueno, inspeccionando.
11: Buenas noches.
9: Sí, buenas noches.
11: Oficial Melquiades. Sí, 4530-4, la autopista México-Tuxpan, a la altura de Poza Rica. ¿Con quién tengo el gusto?
9: Con el señor José Manuel José Luis, le estoy sintiendo de Andrés.
11: Perfectamente, mire, para brindarle un reporte, ahorita le estamos dando pues atención al joven, al señor sí. José Andrés. Sí. Mire, venimos persiguiendo un transporte de pasajeros desde pues, casi el entronque de Pachuca con Tulancingo. Sí. Posteriormente, por ahí a la altura de pasando Huauchinango, luego para allá se nos perdió, pero hasta aquí dimos aviso y lo están parando. Ese es un joven alto, medio gordito, pelo teñido de amarillo.
9: Sí,
11: lo reconoce.
9: A mi sobrino Andrés, sí. Al que porque me acaba de pasar el teléfono.
11: Ajá. Mire, a bordo de un transporte de pasajeros, la ruta es de la Campestre Centro.
9: Sí, Campestre Villas del Álamo, sí.
11: Sí, y bueno, pues se le hizo la revisión de costumbre y aquí el problema es que pues viene con un acompañante y pues argumentan que traía un viaje, ¿verdad? Para Poza Rica, Veracruz, cosa que no se ha confirmado. Él está solo, está desesperado. Mire, mi jefe,
9: sí.
11: habla el oficial Melquiades, 8404-4530-4, es el número de mi placa, por favor, esto se está grabando por alguna situación que requiera
9: comprobación. No, no se preocupe, oficial, lo que pasa es que como mi sobrino es muy callado y muy tímido, le quise hacer el paro, yo creo que a ese chavo, y dice que ese chavo ese ya no está.
11: No, se nos dio la fuga. Ahorita lo estamos buscando con un dron y un helicóptero por acá, por la Ceiba y por arriba de acá de tanto Yuca y la 3 y la 1. Por ahí estamos peinando el área porque sí se nos fue. Le voy a hacer una pregunta. ¿Cómo quiere que lo tratemos? ¿Como delincuente o como ciudadano?
9: No, pues como ciudadano, no delincuente, no. Porque mi sobrino no es delincuente, es bien trabajador.
11: Ok, a porque el testimonio de la familia
9: creer,
11: la primera
9: no me va a creer, pero por eso doy la cara, por eso me habló a mí, porque soy su tío, soy el de confianza.
11: Sí, porque dice que tiene problemas con los padres, que no quiere.
9: Sí, tiene problemas
11: está casi
9: con sus papás y por eso le digo que me es muy tranquilo mi sobrino y está bien espantado. Como no hace nada, nomás se dedica a puro chambear, él trabaja en las puras. Ese lleva su tiempo jugando, trabajando en las puras combis.
11: Mire, yo lo trataré como ciudadano, es una persona trabajadora, se le ve en el cuello de la camisa, se le ven las manos rasposas, se le ve en el pantalón todo sudado de la parte de atrás, pero mire, trae artículos sin factura. Ajá. Aquí ajá. El problema es que, pues en la supervisión se le encontraron tres cajas de Persea, patrón. Tres cajas ajá. de Persea. Está tipificado sí. como delito en el artículo 123, inciso 4, pues obviamente esto ya se persigue de oficio y lo tenemos que, pues, obviamente mandar al MP de acá de Poza Rica. Entonces, ajá. yo quería más información de ustedes, quién es, cómo es, a dónde va, deme datos, seña, pelo.
6: Sí, pues, pero él que no sabe nada, o sea, si usted lo ve, usted no se da cuenta de una persona cuando está maleada. Usted como un oficial que debe de ser oficial como es, usted luego se da cuenta cuando una persona es maleada.
11: No,
6: la nota
11: claro.
6: luego, usted la nota luego en su lema de su cara. Y usted se da cuenta cómo está mi sobrino, por eso me habló, está bien espantado.
11: Mire, yo soy padre de familia, tengo dos hijos, uno de 20 y el otro de 28. Imagínense, están del mismo pelo, del mismo forje.
6: Sí, claro que sí.
11: Yo me casé muy joven, entonces pues imagínense, también estoy preocupado y veo en él pues, un hijo, tal vez pues acobardado, tal vez intimidado, tal vez hasta empujado por el amigo, ¿eh?
6: Empujado. Sí, no creo que le pueda estrechar la mano de... Pues es que las cosas no son de él y saber quedarse con las cosas y dejarlo ir.
11: ¿Quién es ese tal Iván? Deme ficha de Iván.
6: No, la verdad no lo conozco, yo no lo conozco. Yo nomás sé con mi sobrino. Él, de por él, no es la cara, pero por el otro cabrón, no.
11: Mire, patrón.
6: Pero es...
11: Oiga, estamos hablando en plata. Estamos hablando con la verdad por delante y el corazón de padres de familia. Usted es padre de familia.
6: Sí, claro que sí. Por eso le digo, ¿a qué podemos hacer? Quedarse ustedes con las cosas y que se venga él y las cosas no son de él. Mire. Él le quiso hacer el favor a ustedes y ustedes se dieron cuenta que se peló.
11: Pues sí, lo estamos persiguiendo ahorita. Mire, es un asunto federal.
6: Mire, quédese con las cosas y déjenlo ir, no pasa nada.
11: ¿Qué pasó?
6: No es persona maleada.
11: No, por favor, no menciones nada de eso. Recuerda que la llamada está siendo grabada, por favor, ¿eh?
6: No, pero no pasa nada, o sea, no estoy diciéndole nada malo, no. Que se lo quede a ustedes la autoridad, o sea, ustedes que se sientan, es que no son de él.
11: No, mire,
6: él hizo un
11: lo
6: favor,
11: que se va a quedar aquí
6: favor.
11: Es la Persea. Las tres cajas de Persea es un delito federal, se persigue de oficio las cosas, una pantalla, cosas, ropa, traen también ahí un horno de microondas, pero se va, pues, a
6: sí, las pero bodegas. Son cosas... domésticas, no trae cosas que no.
11: Tres cajas de Persea, patrón, tres cajas de Persea es un delito federal. Delito
6: sí, pero
11: federal.
6: Usted se da cuenta, como le explico, oficial, y se lo vuelvo a repetir. Ustedes, como oficiales, se dan cuenta cuando una persona está maleada.
11: Mire, a mí si me pregunta y apelando a su honestidad, patrón, chíspelo, pero inmediatamente. Ajá.
6: ¿Sí me entiende? Dígame, ¿qué podemos hacer? Es que yo ando hasta acá hasta Pachuca.
11: No, todos estamos aquí en la entrada de Poza Rica.
6: No, pues yo estoy hasta Pachuca.
11: El tiempo está bien.
6: Él es de aquí por donde yo vivo, por la Providencia. O sea, no, yo vengo saliendo de jugar, vine a jugar fútbol y vengo saliendo y apenas recibí la llamada.
11: Mire, ahorita lo está entrevistando mi comandante.
6: Ajá.
11: Por lo que yo escuché, pues el chavo está bien asustado. Ajá.
6: No, y que incluso, no, la verdad no le miento, incluso estuvo malo. Estuvo malo como 15 días, según le detectaron esa madre, pero no sé si sí fue esa madre.
11: No, pues hay una tos, mire. Ahorita ya
6: se encerró, pero como no tenía chamba, no sé si se hizo fácil hacerle el paro a este hijo de la chinga. Y el otro lo dejó solo.
11: Mire, le voy a proponer algo, patrón, ya que estamos hablando. Me voy a quitar el uniforme, me quito la plástica, me quito todo lo...
6: Claro que sí, agradezco.
11: Mire... Y me está hablando de corazón, y yo porque tengo hijos, y lo entiendo. Tiene que hablar con mi comandante. Mi comandante es muy duro, muy estricto, él lleva 30 años de servicio, se la sabe, de atrás para adelante, reverso izquierda. Muy estricto. Ajá. Mire, háblele en clave. Uh-huh. Háblele en clave y dígale, pues, que tiene para el chocolate, ¿no? Porque con
6: sí,
11: el frío.
6: Sí,
11: tengo para un chocolatito. La mamá
6: sí, pues,
11: de este.
6: Mire,
11: escúcheme.
6: Le digo a mi sobrino, si hay algo que usted le dé para el chocolate sin ningún problema.
11: Ah, chocolate
6: usted,
11: va
6: mire,
11: a ser la
6: mire,
11: clave.
6: Usted me está respetando y yo le estoy respetando como usted es un oficial. Ahorita lo voy a respetar como un compañero, dice que se va a quitar su uniforme y se va a quitar su placa, todo.
11: Sí,
6: yo le digo a mi sobrino, le digo que le ponga mano con ustedes. No está haciendo nada malo.
13: pero usted tiene que chisparlo, invéntele que la mamá de este muchacho está enferma, háblele con claves, dígale, tengo 10 chocolatotes, tengo una barra de chocolate, tengo una tazota de chocolate, porque ya le dije, de usted depende. Eso de las tres cajas de persea no es para un chocolatito, es para una fábrica. ¿Sí me entiende, no?
14: Sí, yo lo entiendo.
13: Entonces, en usted, en su boca, en su corazón, en la forma de pedir, está el dar. Ajá. Sí. Mire, son de Pachuca ustedes, ¿verdad?
14: Sí, somos de Pachuca.
13: Dígale, la clave va a ser pastes. Ajá.
14: Sí, ajá.
13: Pastes, tengo tantos pastes. Ajá.
14: Sí.
13: Órale. Entonces, vale, pues, gracias que mi comandante, pero háblele desde el corazón.
14: Sí, ajá. Sí, no se preocupe.
13: Y a todo dígale que sí, a todo dígale que sí, porque si no, este muchacho se va por lo menos 3 años. 3 años. Sí. Y hay que prevenir, porque este hombre no puede irse a una universidad de delito.
14: Está malo.
13: Está aquí el tío de José, de joven.
15: A mí que me importa, Melquiades, a mí que me importa, tenemos que empezar el movimiento.
13: El jefe, pues, está dispuesto a platicar con usted y es un jovenazo.
15: Oficial Ortega, buenas noches.
16: Muy buenas noches.
15: Dígame, identifíquese.
16: Señor José Manuel.
15: A sus órdenes.
16: Sí, lo que pasa es que creo que tienen detenido a mi sobrino.
15: Sí, es correcto, una persona de nombre de José Andrés, ¿no?
16: Sí.
15: Tenemos un 28, desgraciadamente, transportando artículos, aparte de personales, maletas, artículos de electrónicos sin factura, pero pues el angelito, 3 cajas de per se. O sea, nosotros lo que tenemos que hacer, mi jefe, es directamente, como este es un delito federal, tenemos que llevarlo a Veracruz, al puerto, que es la capital. Tenemos que hacer ahorita el traslado, la unidad, estamos esperando la grúa. También tendrá que llevarse a esta jurisdicción, pero pues está en un asunto difícil, es lo que yo le digo al chavo, a ver, ¿por qué lo hiciste, man? Él argumenta que venía con otra persona, que de nombre Iván, que le pidió el servicio, pero ¿dónde está? O sea, a ver, Melquiades, ¿tú ves al mentado Iván? ¿Lo ves aquí? ¿Dónde está Iván?
13: Está persiguiendo, jefe, ya dieron con él, va para la tierra.
15: Pero no hay nadie, o sea, el problema es que no hay nadie, ¿sí? Entonces, yo no es que dude aquí de la persona, sí se ve pues, realmente pueblerino, se ve realmente así medio, usted sabe, ¿no? Medio nahual, pero la situación es que no trae ni factura, él está acreditando la propiedad, que él es el chofer que maneja esta unidad, que ya lleva mucho tiempo, que hizo o fue contratado para llevar estos productos y estos artículos a Tuxpan, pero pues por favor, o sea, la persona es un delito federal. Aquí está atorado, sí. Dice que tiene una niña, que es separado, sí. Que sus padres están enfermos. Mire, yo no lo sé, jefe. Mis respetos para usted, para su familia. Aquí la situación es que nosotros estamos haciendo nuestro trabajo, ¿sí? No, y tenemos que hacer la presentación. Nosotros que estamos cuidando en las carreteras, ese es nuestro trabajo. Sí. No, 30 años haciendo esto y todos los delincuentes dicen lo mismo, ¿sí? Ahora, lo que está diciendo lo va a tener que acreditar. Y eso es todo.
16: No, sí, yo
15: soy
16: a
15: sordo
16: de lo que usted me pida.
15: Oh, pues nada, lo único que tiene que hacer es avisarle a la familia. Le vuelvo, insisto, lo vamos a tener que llevar a Veracruz. Y pues aquí, pues es que hable con su sobrino y pues que colabore. Porque parece niña. Dice, no, comandante, yo no fui, que he inventado Iván. Y que mire, y que sí sabía, pero no sabía. Tartamudea. Imagínese nada más. Pues yo lo que le voy... Yo lo que le voy a pedir es que hable con él, por favor, y le diga que se suba a la unidad. A ver, habla.
16: Tío, o sea que llegue y yo te aviso, tío, ¿cómo suena el pan de show?
17: A toda máquina.
18: ¡Fue broma!
15: Tío, están las bromas del Panda Show. Oye, Pepe.
16: Ey.
15: Me la cerraste horrible, padre. Yo dándote acá el pie, hablé con su sobrino y tú, ya me la cerraste así. Qué feo, la neta del planeta. Pero bueno, ¿qué onda, tío? Buenas noches, saludos hasta Pachuca. ¿Cómo está, tío?
16: Muchísimas gracias, bien, aquí llegamos a Tijuana.
15: Ah,
1: ¿Ah, neta? ¿Juega fútbol?
17: Sí, me gusta mucho el fútbol, fui con mi chavo y con unos vecinos.
1: ¡Qué chido! ¿Y qué juega? ¿De delantero, de defensa, de a milagro?
17: Soy medio pesado.
1: Ah, bueno. Eso sí, yo no lo pregunté. Pepe, dile por qué la broma al tío Manuel.
17: Siempre me anda regañando y mejor prefiere prestarme su carro a que ande en la camioneta. Siempre te lo he dicho, hijo. Siempre
1: bueno, pero dicho, aparte, señor. Aparte con la pinta que tienes, compadre, sí está medio complicado.
17: No, es muy tranquilo, muy trabajador. Pero sí, me sacaron un pedote.
1: Oiga, tío, ¿y lo quiere mucho a su sobrino?
17: A madre, lo quiero un chico.
1: Ay.
17: Y sabe que soy su tío, consentido.
1: Bueno, pues un saludo hasta Pachuca, Manuel y Pepe. Díganme cómo se oye el Panda Show.

0: Hola, yo soy el locutor que más palabras puede decir por minuto sin respirar. Y aquí una muestra de lo que puedo hacer. ¿Listos? Comencemos por tomar un poco de aire. Ahora sí estoy preparado para mostrarte que los ejercicios de respiración y la práctica diaria y constante te pueden llevar a convertirte en el maestro de la locución como mi mentor, el Panda Zambrano, quien, por cierto, está de más decirlo, domina la técnica del hablar sin pausas por periodos prolongados a la perfección. Y no solo eso, sino que además, mientras lo hace, también puede chatear o pedir un café y ordenar que le ilustren el calzado con un ademán mientras baila el paso del gusanito, el menito o la macarena. Pero claro, es que estamos hablando del único locutor que es grande entre los grandes, el creador de la radio internacional y príncipe del micrófono, quien, según se comenta entre las sirvientas, embaraza con la mirada. ¡Oh, sí, Panda, eres super mega fantástico, cómico, lo salienante, temerario! Y espero algún día poder besar los pies, ya que es envidiable tu jerarquía como el embajador radial más consagrado de nuestra era, justo a nivel de Mozart o Beethoven o gran Dios Panda. Por favor, ilumina mi patético existir con un poco de sabiduría que de tu persona emana como una ráfaga de fuego imparable. Después de esta pequeña demostración del poder de la locución, continuamos con el Panda Show Internacional.
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3: Y bueno, mi gente, estamos de vuelta contigo en este 1 de octubre del 2026. Las bromas están por la mejor FM en cadena y también por la aplicación de Claro Música todos los martes y todos los jueves. 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Y voy hasta Hermosillo, donde estoy por la mejor FM. Ahí está Ricardo. Hola, Richard.
4: ¿Qué onda, Panda? Buenas noches.
3: Buenas noches. ¿Qué haciendo allá en Hermosillo, compadre?
4: Aquí, cambiando.
3: ¿A qué se dedica el buen Ricardo?
4: En ventas.
3: ¿Y qué vendes?
4: Celulares, tenis, relojes, perfumes.
3: O sea que de todo un poco. ¿Qué es un tipo tianguis? ¿O cómo está el asunto?
4: Ambulantes de cuenta, a domicilio. Ah,
3: mira. Entonces agarras tus cositas y llevas puerta por puerta, ¿o cómo?
4: No, a clientes que me salen, ya tengo cartera de clientes.
3: Mira, qué buena onda. Bueno, platícame, ¿para quién la bromita?
4: Es para mi esposa.
3: ¿Que se llama cómo?
4: Sandy.
3: Órale, ¿qué bromita para Sandy?
4: Pues vamos a decir como que tú eras el esposo de mi patrona y que me agarraste ahí con ella.
3: Ah, el esposo de tu patrona. ¡Sóquito loco! Ok, ¿cómo se llama tu patrona?
4: Alejandra.
3: Oye, ¿y cómo está el negocio? Porque yo puedo entender que tú eres como una persona que se dedica al comercio ambulante y son tus productos, pero por lo que entiendo, no. O sea, Alejandra, te los da, tú los revendes. ¿Cómo está el negocio?
4: Sí, es trabajo para ella, ella los vende.
3: Ándale, ¿y cuánto tiempo llevas trabajando con ella?
4: Pues un rato siempre, algún tiempo.
3: ¿Más o menos cuánto?
4: Un año.
3: Ok, ¿y Alejandra es una mujer de qué edad?
4: 33.
3: ¿Y tú, Ricardo?
4: 30.
3: Ok, ¿cuánto tiempo llevas de matrimonio con Sandy?
4: 2 años.
3: ¿Cuántos chilpayates?
4: Uno.
3: Un hijillo. Entonces yo soy el esposo de Alejandra y resulta que te encontré haciendo cositas. Ok, me parece perfecto. Pues vamos a darle crán al alacrán y espérate la confrontación. ¿Cómo es de carácter Sandy?
4: Explosivísima.
3: Pues vamos a ver si es cierto y a ver cómo se pone. Señores, estamos escuchando las bromitas del Panda Show.
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6: Un saludito, Panda, para aquí, para el Estado de México, que te escuchamos en San Miguel, Chapultepec. Me saludos a tu mamá. Dices que luego voy a la casa.
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3: Excelente. ¿Sandy conoce a Alejandra?
4: No.
3: Sígueme la corriente.
8: Farmacia, buenas noches.
3: Sí, los pantalones. Bueno.
8: Sí, buenas noches.
3: ¿Se encuentra la señora Sandy?
8: Sí, ella habla.
3: Ah, señora, buenas noches. Habla aquí el señor Pedro. Soy el esposo de Alejandra. No, y vente para acá porque si tienes los pantalones lo vas a enfrentar.

0: Mire, perdón la molestia, lo que pasa es que estoy en una situación bien complicada.
1: Pedro, ¿qué Pedro?
0: Soy el esposo de Alejandra.
1: ¿Qué Alejandra?
0: Alejandra es el que le ha dado empleo a Ricardo, a su marido.
1: Ah, ok, sí.
0: Y mire, señora, yo espero que me entienda, soy un esposo afectado.
1: ¿Pero soy por qué?
0: ¿Cómo? Déjeme hablar, de verdad, mire, se me traba la quijada. Y aquí está su marido y yo le dije que le iba a hablar por teléfono. Yo llego, sí, de mis actividades, porque sabe cómo está el calor aquí en Sonora y cómo se desgasta uno. Y resulta que Ricardo está teniendo intimidad con mi esposa.
1: No me diga eso.
0: Ah, sí, se lo digo. Sí, se lo digo. Y yo le estoy diciendo a Ricardo y aquí está. Usted está destruyendo mi matrimonio, todavía que le está mordiendo la mano al pez que le da de tragar, condenado inmundo, a usted. Me está mordiendo, quédate, cállate. Ay. Cállate. Y tú sabes que mi primo trabaja en la municipalidad.
1: A ver, señor.
0: Pero, espéreme tantito, señor. Yo lo que puedo hacer es refundirte, pero no. Sí, si yo le estoy hablando a tu esposa es para que sientas lo mismo. Estás destruyendo mi matrimonio, estás destruyendo mi relación. Y ella se tiene que enterar.
1: Oiga, ¿pero usted los vio?
0: ¡Claro que los vi! ¡Incluso está todo encuerado! ¡Está todo desnudo, señora!
1: ¿Me puede mandar una foto?
0: No, y se lo voy a pasar porque quiere que hasta le traiga ropa. A ver, habla con tu esposa. A ver qué le explicas. A ver si la razón que me diste te la cree.
2: Sandy, no es cierto, amor.
1: No es cierto. No es cierto. No es cierto.
2: Es un malentendido, Sandy.
1: A ver, no es cierto. Malentendido. Me vas a contestar en este mismo instante. Me vas a contestar una videollamada. En este mismo instante, Ricardo. Te estoy marcando.
2: No, señora. No tengo el teléfono mío.
1: Contéstame.
0: Señora, estoy escuchando que está trabajando. ¿Por qué no mejor se viene? Porque ¿sabe qué? Aquí la situación también la tengo con Alejandra. Sí.
1: Señor, me puede marcar, por favor, a mi celular por videollamada. Yo quiero ver eso.
0: No, pero ¿quién lo quiere ver desnudo?
1: Denme el número de teléfono en este mismo momento.
0: A ver, espéreme, señora, antes de que hagamos una videollamada y a usted le salga una perrilla, aquí lo que me quiero poner de acuerdo con usted es que yo tengo un primo que trabaja en la municipalidad, ¿sí? Y creo que no es correcto que a usted y a mí nos estén viendo la cara de idiotas.
1: No es correcto. Me puede mandar su número para marcarle ahorita.
0: Y aquí a mí. No. Y a ver, ven, Ricardo, ven. No le salgas con la idiotez de que es una confusión. Dile, ¿qué estabas haciendo? ¡Ten los pantalones!
1: Señor, ¿me puede pasar su número de teléfono? Le estoy marcando.
2: Entiende, hazme caso.
1: ¿Me puede pasar su número de teléfono, por favor? Le voy a marcar.
0: ¡Ten los pantalones! ¡Díselo! Lo que me estabas diciendo.
1: ¡Me contestas a la vez! ¿Sí o no? ¡Me contestas el teléfono!
0: Pues solamente con un malentendido quieras que.
2: Con ella, pues ¿cuál es el pedo?
1: ¡Con ella, Ricardo! ¡Contéstame!
0: ¿Ya escuchó, señora? ¿Ya escuchó?
1: ¡Contéstame!
0: No, pues ahorita ya está aquí todo agüitado y todo. Mire. En este momento yo le voy a hacer la videollamada, señora.
1: Mándeme su número.
0: Yo nada más, no, allí yo lo tengo aquí, yo le voy a hacer. ¿Le puedo pedir, por favor, que me conteste? Que se ponga anteojos de lo terrible que va a ver.
1: A ver, márcame, pues aquí estoy con el celular ya.
0: Y en este momento que yo le marque, señora Sandy, le voy a preguntar cómo se oye el Panda Show, que es una broma de su marido.
3: ¡A toda máquina!
0: Sandy, estás en las bromas del Panda Show. No es cierto, Sandy. Oye, Ricardo, se te hizo pequeñín el asunto. Me estabas dejando morir solo, compadre. Aventándome un diálogo y una historia para que tú dijeras: ¡ay, es una confusión!
2: Pues ya viste cómo se puso así.
0: Oye, pero tu mujer se puso loca, ¿eh?
2: Sí, se pone loca.
0: Y aparte, ¿cómo dijo? En este mismísimo instante, quiero que me respondas una videollamada. Oye, ¿por qué le quisiste hacer la bromita a tu esposa, Ricardo?
2: No, más porque me gusta hacerle enojar.
0: ¿Te gusta hacerle enojar? No, pues qué valor. ¿Cuánto tiempo me dijiste que llevaban juntos?
2: 2 años.
0: 2 años. Órale. ¿Y crees que se aliviane con esto o no?
2: No creo, pero pues a ver qué pasa ahorita.
0: Oye, ¿y ella nos ha escuchado en Sonora a través de la mejor 98.5 o no?
2: Sí.
0: Ah, bueno, si nos ha escuchado en la mejor, también en Claro Música, se tiene que aliviar. Le marco, señores, ¿contesta o no contesta? ¡Oh, Dios!
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4: ¿Qué tal, mi bandita? Buenas nochecitas. Saludos para mi esposa Andrea, la familia Arias en Ecatepec de Morelos y para toda la banda trailerística de la 57, en especial a los de la llavecita copelera. Saluditos, banda, y chulada de programa.
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9: Número ocupado. Si desea que Telmex remarque por usted.
0: ¡No manches, Ricardo! ¡Ocupado! ¿Crees que haya dejado descolgado el teléfono?
2: Yo creo que sí.
0: A ver, según escuché, estaba en una farmacia. ¿Su teléfono no entra ahí o por qué no un teléfono celular? ¿Por qué un teléfono fijo?
2: En línea.
0: Ah, no. Chintrol, si tú vendes teléfono.
2: Ya ves, mira.
0: Chintrolo, ¿y ahora qué vamos a hacer?
9: Bueno, el número que usted marcó.
2: No, me lo
9: dejó
2: descolgado.
0: Sas, carnal. Sas, sas, sas, sas, sas. Yacuzas, yacuzas. Oye, terminó en chiladísima. Ricardo, pues déjame irme otra bromita. Y mientras tanto, pues te marcamos al ratito. Ya sea que ella te haya hablado o nosotros le marcamos, ¿te parece?
2: Está bueno, ya estás.
0: Oye, pero vas a dormir en la tina.
2: En la sala, yo creo.
0: Ricardo, dime cómo se oye el Panda Show.
2: A toda madre.
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0: Y en esta noche la diversión está en Ciudad Neza y saludo a Víctor. Hola, Víctor. Buenas noches. ¿Cómo estás, carnal?
10: Bien, bien. ¿Y tú qué onda, Panda?
0: Yo a toda máquina, como todos los días. Oye, ¿y qué ya descansando, trabajando, estudiando? ¿Qué haces?
10: Pues ya descansando un poco.
0: Ah, mire, ¿y descansando de qué? ¿De no hacer nada?
10: Ay, de trabajar.
0: ¿En qué trabajas, Víctor? ¿A qué te dedicas?
10: Estoy como analista contable en una empresa.
0: Ah, o sea que eres godín. Oye, ¿y para quién la bromita?
10: Para mi abuela, Panda.
0: ¿Cómo se llama tu abuela?
10: Justina.
0: Justina, ¿y dónde vive tu abuelita Justina?
10: Ella vive en cerca de Guerrero, pero ahorita está aquí en mi casa. Bueno, en la casa de mis jefes.
0: Ah, ok, y anda de vacaciones.
10: Sí.
0: Oye, ¿qué bromita para tu abuelita Justina?
10: Bueno, es que le quiero decir que mi novia está embarazada y que no le quiero decir a mis papás pues por miedo o no sé.
0: A ver, y... pero ¿tienes novia, Víctor?
10: Sí.
0: ¿Cómo se llama?
10: Yoshira.
0: Ok, ¿y la familia conoce a Yoshira? ¿Saben que andas con ella?
10: Sí, ya llevamos 5 años y medio.
0: Ah, no, pues un buen rato.
10: Sí, ya.
0: Órale, y también tu abuelita sabe que ahí andas coqueteando y acercándote a la Yoshira. ¿Cómo se llama tu papá?
10: Ricardo.
0: ¿Y tu mamá?
10: Emelia.
0: Ok, perfecto. Entonces, ¿le vas a decir que Yoshira está embarazada o en realidad está embarazada?
10: No, le voy a decir.
0: Ok, ¿y luego?
10: Bueno, lo que quiero ver es cómo su reacción y quiero pedirle como su ayuda y decirle que como aquí en la casa pues no cabemos y todavía no estoy listo por eso, que si no me deja, si no me apoya en llevarla allá a su casa en el pueblo.
0: Ah, a Guerrero.
10: Ajá. No nos deja vivir allá un tiempo y mantenernos allá.
0: Ok, me parece. Pero esto lo quieres hacer, digo en la broma, media escondidas de tus papás.
10: Ajá, que lo quieres escondidas de mis jefes y que porque son gemelos.
0: ¡No manches! Y aparte no te conformas con uno, sino con dos.
10: Que fueron dos, ajá.
0: Soquito Loki, vamos a ver cómo reacciona la abuelita y a ver, ¿qué edad tiene tu abuelita?
10: 69.
0: No, te pregunté qué edad tiene, no cómo le gusta, son cosas diferentes.
10: No, 69 años,
0: Panda. No, pues va a ser un amor. Señores, marcamos, la diversión está en este que es tu show, el Panda Show.
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0: Listo, va.
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1: Bueno.
10: Oye, pásame a mi abuelita, ¿no? Rápido, porfa.
6: ¿Qué pasa, hijo?
13: Bueno, abuela.
6: Bueno.
13: ¿Me escucha?
6: Sí.
13: Quiero pedirle un favor, pero no quiero que escuche mi mamá ni mi papá.
6: Dime.
13: ¿No están escuchando?
6: Aquí estoy con tu mamá.
13: Es que estoy aquí en la casa de Yoshira, abuela. Hay un problema.
6: Ajá. ¿Qué pasó?
13: Ve que en la semana Yoshira se empezó a sentir mal y mareada.
6: Ajá.
13: Y que tenía vómito y que no le entraba la comida, ¿se acuerda?
6: Ajá.
13: Pues ahorita me mandó un mensaje que fue rápido, bueno, que venía rápido a su casa.
6: Dime, ¿qué?
13: Porque había un problema. Y ajá. Pues la situación es que está embarazada, abuela.
6: Dale.
13: Está embarazada y le dijeron al doctor que se alcanzan a ver dos fetos desarrollándose, ya que son gemelos.
6: Ajá. ¿Y ahora?
13: Necesitaba, pues quería hablar con usted para checar unas cosas.
6: Ajá.
13: Y decirle a pues a su papá y Yoshira que pues yo me haría responsable, pero como todavía no está listo el cuarto que se está echando.
6: Ajá.
13: No sé si nos pueda estar allá en el pueblo, abuela.
6: Pues yo creo que sí, no sé, ahí vemos luego, mijo. Pues yo creo que sí.
13: Sí, pero porfa, no le diga nada a mi mamá, nada, ni a mi papá. No. O sea, ahorita voy a llegar yo a la casa y como si nada. Yo ahorita voy a arreglar la situación y le voy a decir a Yoshida que pues ya no va a ir a trabajar a la purificadora yo creo que el lunes o el sábado nos vamos allá al pueblo,
6: abuela. Ajá, pero ya está bien, ¿ya?
13: No, sí se siente un poco mal. Igual es que su papá está un poco enojado y ajá, me está diciendo que qué vida le voy a ofrecer, que no estoy viendo la situación y
6: ajá,
13: pues quiere saber si realmente sí, pues yo le comenté a usted, pero él quiere saber realmente si sí.
6: Pues deben tomar en cuenta que también ellos tienen mucha culpa, pero bueno, ahora ya está.
13: Pues sí,
6: ellos tienen culpa porque te la asaltaron muy muy a la linda.
0: Víctor, ¿me está diciendo Yoshira que te la vas a llevar a Guerrero?
13: Sí, señor, es que pues no tengo dónde.
0: Yo ya le dije a mi hija que es una responsabilidad de ustedes. Llevan mucho tiempo, o sea, confirmado son dos criaturas. Yo no puedo hacerme responsable.
13: No, señor, pues ya le dije, o sea, nos vamos a ir allá y allá la voy a mantener aquí en lo que por lo menos.
0: Pero ¿por qué Guerrero?
13: Pues porque allá mi abuela tiene un terreno grande y pues podemos vivir bien.
0: Sí, pero Guerrero está horrible.
13: No, pero allá donde vive mi abuela está bien. Mire, si quiere, te la paso para que le diga que ya me dio permiso de vivir allá.
0: Ah, ¿estás hablando con ella?
13: Sí. Mira, a ver, déjese la paso.
0: Buenas noches.
6: Buenas noches, señor.
0: Habla el papá de Yoshira. ¿Cómo está, señora?
6: Sí, tanto muy gusto. Bien, gracias a Dios.
0: ¿Cuál es su nombre? Justina, creo que me dijo que se llamaba
6: Justina,
0: su nieto,
6: ¿no?
0: Señora, tanto gusto. Mire, yo estoy muy preocupado. No sé si usted sepa, pero Yoshira y Víctor ya llevan un tiempo. Pero primero la noticia de que están embarazados, van a ser papás, se sintió mal. Van a ser dos criaturas. Nosotros, su pobre casa la tiene acá en Ciudad de Tzahualcóyotl. Tenemos muchos problemas. Usted sabe el tema de falta de trabajo. Está todo muy complicado. Mi esposa, la familia. Y yo les había advertido tanto a mi hija y tanto a Víctor que si salían con una graciosada, ellos tenían que ser responsables. Sí. Ahora, ahorita me estoy llevando la sorpresa de que usted los va a apoyar.
6: Ah, no, pues él me está pidiendo el favor, pues a ver cómo se acomodan ellos, porque él me está pidiendo el favor que les deje llegar a la casa.
0: Le pidió su nieto, ok.
6: Ahorita me está.
0: ¿Y usted los va a apoyar? ¿Se los va a llevar a Guerrero?
6: Pues no sé, a ver cómo.
0: A ver, ¿cómo que no sabe?
6: Si ella está bien, que no tenga ninguna complicación con su embarazo, y si quieren estar allá los dos, pues yo con gusto los apoyo, pues ya.
0: A ver, discúlpeme, yo no tengo el gusto de conocerla, pero yo me opongo de que usted sea una abuela alcahueta.
6: Ah, ¿a poco sí? Ah, bueno, entonces no, bueno.
0: Yo me opongo, porque mire, creo que parte de la formación, ellos ya son mayores de edad. Víctor tiene 24 años, ¿sí? Ajá. Tiene un trabajito medio pedorro, godín, feo, pero él sí tiene que ser responsable, señora.
6: Pues así, yo creo que responsable sí se va a hacer.
0: Sí, y también mi hija se tienen que hacer responsables. Algo se tiene, ambos se tienen que poner a trabajar, tienen que luchar, son mayores de edad, sabían lo que hacían. Algo que le voy a decir y creo que os queda completamente claro, que no toda la responsabilidad de su hijo, de su nieto.
6: Ajá.
0: Hay una corresponsabilidad porque también para esto colaboró mi hija. Entonces,
6: pues, sí, ahorita que regrese él, pues vamos a hablar a ver en qué quedamos.
0: Pues sí, pero yo lo único que le quiero pedir de verdad es que no sea una bola alcahueta.
6: Sí. Ah, muy bien, señor.
0: Si usted lo quiere apoyar, bueno, apóyelo con consejos, ¿sí? Ajá. Creo que usted y yo debemos saber que pues los jóvenes tienen que preparar su futuro, sí, tienen que cuidarse de la paternidad. Y ahora que están en esta situación, bueno, no queda más que apechugarle y salir adelante. Pues si usted le quiere apoyar, bueno, apóyelo en una cuestión moral. Si quiere darle algunos centavos, bueno, pues ya sería problema de usted. Pero está aquí, me está diciendo que quiere irse a Guerrero, que usted la va a apoyar y yo me llevo esa noticia. Está complicado. Quiere hablar con usted, se lo comunico.
6: Y yo quisiera que sí se va o que no se va.
0: Bueno, pues ella quiere estar con Víctor. Ella dice que quiere estar, lo único. ¿En qué parte vive usted de Guerrero?
6: Yo vivo en San Pedro Limón, allá por Tejupilco.
0: Ande, usted ni siquiera en Chilpancingo, en Igual, en el puerto de Acapulco, en un pueblo bicicletero. O sea, ¿qué va a hacer mi hija ya?
6: Mi pueblo no es Guerrero, es el Estado de México.
0: Ah, en el Estado de México.
6: Ajá.
0: Ah, bueno, imagínese, ni siquiera su nieto sabe bien dónde vive usted, porque a mí me dijo que era Guerrero.
6: Pues es Guerrero, porque ya casi colinda con Guerrero. Pues.
0: Ah, no, mire, señora, no es lo mismo huele a traste que a traste huele.
6: Eso sí.
0: No es lo mismo la cómoda de tu hermana que Guerrero y el Estado de México. No, es lo mismo.
6: Es Estado de México, mi lugar donde yo vivo es pueblo, no es ciudad.
0: Es que, Víctor, ¿te la vas a llevar a un pueblo?
13: Sí, ya lo había dicho, señor.
0: Es que de verdad lo hubieran pensado antes. ¿Cuántas veces hablé contigo, Víctor? Te dije, aquí se te dio, se te trató bien para que salas con estas cosas.
13: Pues sucedió, señor.
0: Sí, sucedió. Pero tú y yo, mira, véme a los ojos. Tú y yo y tu abuelita que está ahí escuchando, sabemos cómo se puede prevenir un embarazo.
13: Pues sí, señor, ¿por qué? ¿Qué quiere que le diga?
0: ¿Cómo que
13: qué? La regamos, nos vamos a ser responsables.
0: Ahora, yo ya le pedí a tu abuelita que no sea alcahueta, que te apoye. Yo los voy a apoyar, pero no que te resuelva la vida llevándote a un pueblo que es Guerrero, pero que no es Guerrero, que es Estado de México, pero que colinda y que no sé ni dónde fregado sea.
13: Pues si quiere el sábado que nos vayamos, usted va con nosotros para que vea dónde se va a quedar Yoshira.
6: Pregúntenle a Yoshira, ella sí sabe dónde es.
0: ¡Yoshira! ¿Sabes dónde es Guerrero, que no es Guerrero, que es Estado de México, no es Estado de México? ¿Algo de limón? Dice que chupas. ¿Qué es eso? Bueno. Dice que sí lo conoce, señora. Ajá. Que efectivamente, pero dice que es un pueblo muy pequeño, ¿sí? Que es muy aburrido. Ay, Dios, ¿a dónde lo vas a llevar? O sea, imagínate. Se llama, ¿cómo dice que se llama su pueblo, señora?
6: San Pedro Limón.
0: ¿Qué comparas, Víctor, San Pedro Limón con Ciudad Nezahualcóyotl?
13: Está más tranquilo allá que aquí.
0: Pero aquí tenemos de todo. Tenemos de todo.
13: No tenemos dónde vivir.
0: ¿Y en San Pedro Limón qué hay? Limones, vacas, gallinas. Y está en Guerrero, pero no está en Guerrero. Está en el Estado de México, pero no en el Estado de México. Ya. Habla con tu abuela, por favor. Haz lo que quieras. Lo único que tú te vas a hacer responsable. Tú embarazas. Y deja de llorar, Yoshira. Y si te tienes que ir con su abuelita, te me largas. Se imagina, allá ni siquiera va a haber hospitales. Vas a dar a luz a tus gemelos con las vacas. Carajo.
13: Bueno, hola.
6: Bueno, hijo.
13: Oiga, Ajá. ¿Cree que ahorita que llegue a la casa me pueda prestar unos 5,000 pesos?
6: Ay, papacito, va de dónde, ahorita no tengo,
13: nada más para llevar a Yoshida que la revisen mañana temprano. Yo creo que mañana voy a las 6 de la mañana, sí, que la revisen.
6: ¿Qué tal sin dinero? Bien.
13: O pídale a mi tío que si no le pueden prestar.
6: ¿A tu tío?
0: Víctor, ¿cómo dices que se llama? ¿San Pedro de qué?
13: San Pedro de Limón, señor. San Pedro de Limón.
0: Ni en el mapa aparece.
13: Entonces, abuela, ¿sí me puede prestar 5,000? Ahorita que le va a cambiar.
6: Si quieres, le hablo a tu madrina.
13: Sí, pero no le diga que es para mí.
0: ¿Es por donde queda un lugar que se llama Las Víboras?
13: Cerquita de ahí.
0: ¿Las Parotas?
13: Ándale, cerquita de como media hora.
0: No, Las Parotas, no.
13: ¿Y abuelita? ¿Abuelita?
6: Sí, voy a ver si me comunico con usted ahorita.
0: ¿Está cerca de la Rayuela?
13: Sí, por ahí, señor.
0: A ver, comunícame a tu abuelita, por favor. Señora.
6: ¿Qué pasó?
0: De verdad, estoy buscando en el mapa, no lo encuentro. Nada más encuentro uno que se llama San Pedro ahí en el Estado de México. Está la Rayuela.
6: Sí.
0: Sí, está la Rayuela.
6: Rayuela, San Francisco.
0: La Víbora. El barrio de Uva.
6: No lo conozco yo.
0: Es que, señora, de verdad, nada más con escuchar el nombre de esos pueblos me espanto. ¿Está cerca un lugar que se llama Las Parotas?
6: Sí.
0: ¿Y qué? ¿Ahí se sientan a ver las vacas o cómo? ¿Se están...? ¿Cómo? Nárreme, ¿cómo es ese lugar? ¿Tienen hospitales?
6: Hijo, le dije que tengo a tu papá para que platique con él, que le diga cómo está.
13: No, espérese, vuelta. Ya se metió el señor a su casa. Entonces yo creo que ahorita llego y me presta ese... Bueno, se comunica con mi madrina, ¿no? Ya mañana vemos qué hacer igual, ¿no? Si es que le llegara a volver a marcar el señor mañana, dígale que allá es un lugar seguro, que vamos a estar bien, que no nos va a faltar nada.
6: Dice que yo soy un alcahuete.
13: ¿Sí, abuela?
6: Sí, ahorita le habla a tu madrina, entonces.
13: Abuelita.
6: Mande.
13: Mire, no voy a decir nada de lo que le voy a decir, esto es un poco más grave.
6: Ajá.
13: Por favor.
6: Ajá.
13: Ahorita que yo llegue a la casa...
6: Ajá.
13: Cuando escuche el carro,
6: ajá,
13: sale al patio.
6: Ajá.
13: Porque le tengo algo que decir.
6: A ver, sí, ahorita.
13: ¿Sabe qué le voy a decir?
6: Ajá.
13: ¿Cómo soy el Panda Show? Que esto es una broma.
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0: ¡Fue broma! Abuelita chula, está en las bromitas del Panda Show. ¡Es una broma de su nieto!
13: ¿Qué onda, abuela?
0: Justina chula, no es cierto. Oiga, ¿no extraña San Pedro de Limón? Que está en Guerrero, pero no está en Guerrero, que está en el Estado de México, pero no está en el Estado de México. Es una bromita de su nieto, Justina.
13: Abuela. Una broma.
6: Ah, bueno.
0: Ah, bueno. Oye, dile por qué le hiciste la bromita a tu abuelita. Ándele, mi Víctor.
13: Abuelita.
0: Abuelita, dime.
13: Hola.
0: Ya se movió la abuelita y ya no se le entiende nada. Se le cortó. Oye. Una ternurita, tu abuelito. Oh, chiquito. ¿Y estás ahí donde está tu abuelita?
13: Está en la calle, pero sí, estoy aquí.
0: Oye, cuando llegues, cómetela besos, ¿no?
13: Sí, pues sí.
0: Como aquí no, te espero. Yo soy incapaz, Víctor, neta. Ay, un amor, tu abuelita, la neta. Víctor, dime, Nessa, ¿cómo se oye el Panda Show?
13: A toda máquina, Panda.
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3: Y estamos de vuelta contigo. Redes sociales disponibles para ti, Facebook e Instagram. Me encuentras como Panda Zambrano 25 por la X. Envíame un tweet. Estoy en @ quiero una broma. Primero de octubre del 2026 te acompaño por Claro Música y por la mejor FM. Más bromas. Y tengo Ubaldo. ¿Qué hubo? ¿Qué haciendo?
4: ¿Qué pasó, mi pandita? Aquí andamos en la chamba, mira.
3: Ajá, ¿qué se dedica mi cuate Ubaldo?
4: Tenemos una tiendita de barrotes aquí en Chiconcuac, Estado de México, mi panda.
3: ¡Ah, qué padre! ¿Quiénes son? Tenemos
4: mi esposa y yo.
3: Bien, entonces, mi querido Ubaldo, qué chido que estás vendiendo, padre. Platícame, ¿para quién la bromita?
4: Mira, pandita, la bromita es para mi señora Luisa, que es una persona que amo mucho, que tenemos 29 años de casados.
3: ¡Órale!
4: Espero que siga, porque a lo mejor después de la balma ya valí madre, ¿no? Pero espero que siga. Tenemos 29 años de casados, tenemos 3 hijos, 3 nietos.
3: 3 hijos y 3 nietos, padrísimo. Oye, pero ¿dónde está Luisa? Porque me dices que la atiendes de los dos y estás en la tienda.
4: Y mira, yo estoy a 30, 35 minutos. Está en la tienda, está en Chiconcuac y ella ya está en casa. Ella la atiende en las mañanas y después a eso de las 5, 4 de la tarde ya se va para casita y yo me quedo aquí hasta las 10, 10 y media.
3: Qué buena onda. Bueno, y platícame, qué bromita para tu esposa después de 29 años.
4: Espero que sigan 30, no estoy seguro, pero...
3: Ah, vas a ver que sí.
4: Okay. Ella, de hecho, se ha reído mucho con las bromas del pan, entonces debe de aguantar la vara. Fíjate que hace 3 semanas, 20 días aproximadamente, 25, fuimos a bailar con unos compadritos a un lugar que se llama El Nahual, ahí en las pirámides de Teotihuacán. Ahí ahí entre la borrachera y entre las chelas, en la mesa de junto, estaba una mesa con muchachones, y muchachonas, ¿no? Ahí cotorreando, empezamos a interactuar entre mesas y todo, y una muchachilla en general, empezó a platicar conmigo, con nosotros, por cuestiones políticas, pero no sé si ya estaba tomadilla o no, pero se dirigía mucho a mí, se acercaba mucho a mí, y mi esposa pues empezó a levantar los ojos, ¿no?
3: Neta, se celó.
4: A cuidar, sí, a cuidar sus. Es que estoy bien guapo, debo de decírselo.
3: Ay, cálmate,
4: ¿no?
3: Baboso. pero más o menos, ¿como qué edad le llevabas a la morrita?
4: No, pues yo tengo 46, la morra sería unos 23, 24, y la morra estaba con su esposo, igual, ella, ahí.
3: ¿Por qué se puso celosa? Pues es que te veía muy.
4: No sé, te digo que es bien tóxica.
3: Bueno, ¿y luego?
4: El chiste es que la muchacha me dice, oye, dame tu teléfono, pásamelo. Y yo, pues, normal, se lo iba yo a pasar, cuando mi esposa me da un chingazo en las costillas y me dice que pico. Si se lo pasas, te hijo de la... Así me dijo.
3: ¿Así?
4: Y pues yo ya me dio pena no dárselo y le inventé un número falso. Y me dice la chava, déjate marco para que registres el mío. Y yo, como le había dado un número falso, le dije, no, es que mi teléfono está en el carro. Pero luego ahí por redes nos teníamos una amiga en común que no estaba ahí. Ajá. Resultó. Entonces ya agarró y nos salimos. Y mi esposa se medio enojó, pero no dijo nada. Y nos salimos y nos fuimos al bar que está junto. Pues los chavos todos se salieron toda la mesa y nos siguieron. Y ahí ya empezaron a cotorrear, según con mi esposa también, y ya se hicieron medio amigas, entre comillas. Y entonces ya le pidió el número a mi señora. Y ya mi señora le dio su número.
3: ¡Ah, qué poca abuela!
4: Entonces, ya de ahí pasó y ya pues olvidamos el tema. Una semana después, vamos a un cumpleaños de mi compadre con el que habíamos ido ese día, uh-huh. y ahí empezó a comiarme a mí. Ah, qué güey, la chava se te lanzó bien gacho, y pero estaba oyendo a mi esposa. Y le dije, no, pues no, así que yo, ¿qué? Yo, no, mi único pecado es el guapo, ese es mi pecado. Y entonces ya agarró y mi señora dice, no, que a mí sin más que la chava era lesbiana, que quién te va a pelar a ti, que la... Y ahí empezamos, ha salido dos o tres veces en conversación, pero enojada ella, pues.
5: Entonces, oye, pero espérame, stop. Pero a tu esposa no le ha mandado mensaje porque ella se sí le dio el teléfono real.
4: Sí, que yo sepa no, porque ya me hubiera dicho.
5: Ok, bueno, y luego. Pero,
4: luego, bueno, la broma consiste en que ahorita, porque uno de mis hijos trabaja, tiene un local de artesanías, él vende artesanías junto de mi tienda aquí en Chiconcuat, uh-huh. y aquí está conmigo. Entonces mi señora, pues siempre que se pasa a despedir de nuestro hijo y le dice, en son de broma, ¿no? Ay, cuida a tu papá, échale un ojo a tu papá. Si está de coqueto, me avisas. Entonces, por eso, ahorita mi hijo le va a hablar, mamá, ¿qué quieres? Que mi papá estuvo platicando ya como media hora con una chava. Yo me acerqué ahí por donde la entrada de la tienda, que no me viera, y escucho que le dice que se conocieron en un antro hace unas semanas y están hablando de política y no sé qué. Yo ya.
5: Oye, ¿pero tienes el nombre de la chava o no?
4: Laura, María, no sé. Es irrelevante porque realmente ya estábamos con unas copas de más.
5: Ok.
4: Entonces, es más, si no se puede nombrar el nombre, pues que ni se nombre. Y entonces le va a decir, y mi papá, como yo entraba y salía, pues se dio cuenta que ya estaba yo. Y lo que hizo la chava, se fue, pero se paró allá en la esquina. Y mi papá ya está bien cerrando la tienda.
5: Entonces, porque ya se va con...
4: La moto,
5: sí. Okay, entonces lo que quieres es que ella piense que es esta chica.
4: Sí, exacto.
5: Con la que te fuiste al baile en las pirámides. Bueno, que coincidieron más bien, ¿no?
4: Sí, exacto. Y entonces pues ya va ya me va a decir mi esposa, espera, me deja de más. Que dice, no mamá, si quieres yo como que voy para allá. Y le digo, papá, te habla mi mamá. Y ahí me la va a pasar y ahí se va a soltar Troya.
5: Pero vas a tener que aceptarle. Y dice, sí, es la chica con la que te acuerdas.
4: Sí,
5: y todo
4: el rollo. Primero voy a bien natural, porque hoy le toqué a la cita con el dentista. ¿Qué pasó, amor? ¿Cómo te fue con el dentista? Y ella me va a decir, oye, ¿por qué vas a hacer? No, pues es que voy a tener un celular que voy a comprar ya te toco, oye. Pero ahorita regreso. No, pues no ibas. Y ahí ya voy a empezar a aceptarlo, pues.
5: Perfecto. Pues, ¿cómo se llama tu hijo, el que ejecuta la primera parte?
4: Mauricio.
5: Échamelo. Mauricio, buena noche, Mauricio.
6: Buenas noches.
5: ¿Cómo estás, campeón?
6: Trabajándole duro, panita. ¿Tú qué tal?
5: Yo muy bien, a toda máquina, como todos los días. ¿Qué edad tienes, Mauricio?
6: Tenemos 24 años, panita.
5: Oye, carnal, ¿y si es muy tóxica tu mamá, la neta?
6: Pues, ¿qué te voy a decir yo? Sí, la neta es una buena jefa. Nos ha guiado bien.
5: Aquí no estamos diciendo si es buena jefa o mala jefa, sino si es tóxica o no.
6: Sí, es tóxica.
5: Bueno, pues entonces creo que ya está lista la bromita. ¿De quién fue la idea, tuya o de tu jefe?
6: No, de mi jefecito.
5: Bueno, pues ¿estás listo para ejecutar?
6: Así es, mi panda.
5: Órale, público, privado, llamada de tres. ¿Cómo le vamos a hacer, mi querido Mauricio?
6: Público, panita.
5: Perfecto, pues ya está para que justifiques por si te pregunten. Directo desde el Panda Center, las bromas están en Hasta Casto Show.
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5: Listo, papá.
11: Bueno, mamita, ¿cómo estás?
12: ¿Quién es, Mauri?
11: Soy yo, Mauri. Es que me quedé sin pila y le pedí su número, su teléfono, apoyo, para que te pudiera llamar.
12: Ah, sí, dime, ¿qué pasó?
11: ¿Ya se lo hice el dentista, mami?
12: Ya, hijo.
11: Ah, bien. Mira, es que noto algo raro aquí en la tienda, mamá.
12: ¿Qué pasó?
11: Y pues la verdad te quiero llamar. Lo que pasa es que tienen como unos... ¿Qué se dan? 45 minutos.
12: ¿Ah?
11: Llegó una muchacha aquí a la tienda de papá.
12: ¿Ajá?
11: Y pues, yo no me había dado cuenta. 45 minutos desde que yo me di cuenta, la verdad no me había dado cuenta porque pues yo estoy aquí haciendo mi aseo. Entonces, yo pues vi que estaban platicando y pues la chava estaba dentro de ahora sí que de la tienda.
12: No mames.
11: Y yo estoy entrando y saliendo, y digo, pues, ¿qué onda, no? Y mi papá como que ya se dio cuenta de mi molestia, pues, de qué están. Y pues yo ahí ves que soy medio orejón y pues me paro cerca de ahí del refri sentado y escucho que están platicando de política, están platicando de... Y pues ya dije a mi papá, pues ¿qué onda? Ajá. Y yo, no, y pues la chava y mi papá se dieron cuenta. O sea, yo, tú sabes que yo soy ibaracho para la vista. Y pues, ya se fue la chava como hace unos 15 minutos. Ajá. Pero yo la seguí, yo voy bajita la mano.
12: Sí.
11: Y está ahí en la esquina de Chamorro.
12: Ajá.
11: Ajá, una chava que conoció en Teotihuacán, es lo que escuché. Entonces, la chava está ahí, yo estoy aquí afuerita y la chava está ahí por el local verde de Chamorro.
12: Ajá.
11: Y mi papá ya está cerrando, está metiendo, ya ves cómo se va con reja.
12: Ah, no manches.
11: Sí, mamá, entonces pues yo la neta pues no, ¿qué onda, no? ¿Qué onda? Claro, no digo nada, mamá, pero pues...
12: No, hijo, que gracias, porque ves que cómo hemos tenido problemas.
11: Ya se va, ¿crees que te lo pase?
12: ¿A tu papá?
11: Sí, se está por irse.
12: Pásamelo.
11: Sí.
12: Papá.
10: Bueno.
12: Oye, Valdo, ¿qué onda?
10: ¿Qué pasó, amor? ¿Con quién fuiste al dentista?
12: ¿Qué estás haciendo, imbécil? ¿Con quién te vas?
10: ¿Qué pasó, amor?
12: ¿Con quién te vas, estúpido?
10: Amor, ¿qué pasó?
12: ¿Con quién te vas,
10: imbécil?
12: ¿Con quién te
10: vas? Amor, voy a la Texcoco a recoger un teléfono que me encargó el cochiloco. Ahorita de
12: tu madre, estás estúpido.
10: ¿Pero por qué?
12: Espérame ahí, yo voy a ver.
10: ¿Por qué no dices eso, María? ¿En serio? ¿Qué te pasa?
12: Espérame ahí.
10: ¿Qué? María.
12: ¿Qué quieres?
10: ¿Me puedes escuchar o te explico?
12: Sí, sí te escucho, sí te escucho.
10: Bueno, estaba yo... Estoy aquí en la tienda. ¿Cuál esquina? ¿Me escuchas?
12: Ya cerraste, güey. Vas a cerrar con la reja y te vas a ir a ver con ella.
10: Que voy a tener un celular aquí en la esquina, Wicha. Escúchame.
12: La cara de imbécil, ahorita voy a decir que estúpida.
10: Por eso, ¿me escuchas y te explico?
12: Sí, yo la verdad voy a encarar porque ya no se vale que me hagas esto.
1: ¡Oh, Dios!
10: Laura, ¿no te acuerdas de Laura?
12: ¿Quién es Laura?
10: La vieja esa que conocimos allá en Teotihuacán.
12: Ah, la que te pidió. Ahorita voy a verla.
10: Déjame. No, espérate, ya voy.
12: Oh, Dios. ¡Madre!
10: A ver, espérame, si es que déjame explicarte.
12: Más te vale, caíste.
10: Nuestra amiga, Wicha, si tú te dices tu teléfono, dice que ya te habló.
12: Sí, pásame la
10: No, tranquilos, que ya te habló, dice.
12: ¿Cómo me habló?
10: Que te saludó y que te mandó WhatsApp. Yo nomás llegó por casualidad, yo que...
12: No es cierto, no es cierto. ¿Por qué le diste tu teléfono?
10: Yo no le di mi teléfono, si aquí pasó. Yo no le di, que no le tenía el teléfono.
12: Por eso andas así conmigo. Tarde o temprano me la tenías que
10: hacer. Problemas, María. A ver, escúchame.
12: Tarde o temprano me la ibas a hacer.
10: No te voy, mi amor, yo te amo, tú sabes que te amo. Mira, güichita, ya no te voy a estar perdonando más teatros, más.
12: Yo tampoco, la neta. No te
10: amor,
12: te voy a
10: amor,
12: a la
10: escúchame.
12: Tienda. No te mueras de la maldita tienda porque te voy a encarar, la neta.
10: ¿Ya vienes en la camioneta?
12: Ya voy.
10: Espérate, ya voy para allá,
12: No vas, yo voy a verte. Te la vas a llevar, te pagan de...
10: voy a llevar a ningún lado, entiéndeme.
12: No, gordo, por eso yo le conté a Mauri que teníamos un... problemas.
10: Párate, que sí, que te digo la verdad.
12: Qué bueno que te puso atento, mijo, porque a mí la cara de imbécil no me vas a ver ya.
10: Déjame,
12: quiero encararte, quiero verte y quiero ver a esa maldita vieja.
10: Amor, escúchame, te explico, párate, oríllate y te explico, ¿vale?
12: ¿Dónde estás?
10: Casa, ya estoy cerrando, voy para la casa, dame 5 minutos y ya lo arreglamos allá, ya, espérame 5 minutos.
12: No, porque ya te la hacía. Ahorita de seguro le dije
10: que
12: no me esperé.
10: Te
12: estaba esperando ahí con el chamorro, la maldita vieja. Y tú ibas a cerrar.
10: ¡Qué poca madre,
12: gordo!
10: Y nomás nos vimos una vez y nomás platicamos. No pasó nada. ¿En serio?
5: ¡Márquenle! ¡Oye, tu mujer está fúrica! Tú la sabías, creo que 29 años de matrimonio era...
10: 29, panda.
5: Yo creo que ya pasaditos, ¿no? Está bien, ¿qué forma de librarte de tu matrimonio con una...
10: No, por favor.
5: Oye, espérate, que la cierre Mauricio, ¿no? Pásame, Mauricio.
10: Pásame, que tú la cierres.
5: Mauricio.
10: Espérame, ahí está.
5: Mauricio.
11: ¿Qué pasó, mi Zambrano?
5: Oye, te lo pregunté, tú lo contestaste, es tóxica, me dijiste sí, pero la yo neta, creo que es lo que le sigue.
11: No, cuando la neta, mi jefa es una mujer bien brava, ya los más tomar.
5: Ok, mira, ya tu papá, obviamente, pues ya hizo su chamba, tú estás, pues tranquilo, ecuánime, fuiste el chivatón, pero eres el que vas a tranquilizar las cosas, porque tu mamá supuestamente ya va hecha la fregada a la tienda,
11: compa. Sí, güey, no manches, me da miedo mi jefa cuando conduce.
5: Oye, entonces entras tú diciendo, oye, mamá, ¿qué pasó? Oye, mi papá se enojó con... Sí, claro, entras, oye, tranquilate, pero ¿qué pasó con mi papá?
11: Madre, o sea,
5: porque
11: no
5: tú no pudiste darte cuenta bien de la conversación, ¿ok? Porque tu papá se alejó. Entonces dile, oye, ¿qué pasó? ¿Qué te dijo mi papá? No, pues esa mujer sigue ahí. Mi papá incluso ya volvió a abrir la tienda, pero esa mujer no se va, está ahí en el chamarro, en esa cosa.
11: A ver, no puedo decirle eso porque mi mamá se va a venir hecha la madre.
5: Bueno, entonces dile que ya se fue. Que ya, tu papá ya volvió a abrir la tienda y que nada más hizo con la mano así como, vete, que viene mi mujer, vete.
11: Se puso a media carretera y empezó a hacer señas.
5: Claro, exactamente. Pero tú así como preguntón, porque no entiendes bien qué es lo

0: ¿Ves cómo ha cambiado, hijo? La verdad es que yo ya lo presentía esto.
1: No, mamita, no, mamita, no. Tú tranquilízate, relájate. ¿Estás manejando? A ver, primero, a ver, ¿me escuchas, mami? ¿Estás manejando?
0: Sí, estoy manejando, hijo.
1: ¿No estás manejando?
0: No se vale, hijo, no se vale que sea así. Y siempre me hace bullying, siempre. O sea, yo ya me harto, yo ya, la verdad, me quiero separar de él.
1: Ella abrió la tienda nuevamente, mamá.
0: Me está engañando, o sea. Ahorita,
1: no, no, escúchame. Escúchame. Escúchame, mamá. Mira, mi papá ya volvió a abrir la tienda. Yo lo que vi fue que se puso a media carretera y empezó a hacer señas allá donde estaba la morra esa. Y pues ella ya vi, agarró un taxi y se fue.
0: Para porque que te tranquilice.
1: Yo la verdad no sé ni quién sea, madrecita, pero solamente te quiero preguntar algo. ¿Te vas a relajar?
0: Sí.
1: ¿Cómo se oye el Panda Show?
2: ¡A toda máquina!
3: ¡Luisa! ¡Luisa, estás de las bromas!
4: ¡Qué broma!
3: Luisa, ya regrésate, mija. Fue una bromita de tu hijo y de tu viejo. ¿No? Ay, Luisa, ¿sabían por dónde pegarte? ¿Cómo estás, muñeca? Luisa. Luisa. No, pues creo que ya colgó, compadre, pero no escucho.
1: No creo.
3: No, neta, a ver, vamos a volver a marcar. Le cayó como que cubetado de agua fría. ¿Quién entra, Mauricio o Ubaldo? ¿Quién entra?
1: Ubaldo.
3: A ver, vas, Ubaldo.
0: Bueno.
1: Amorcito precioso, ¿cómo estás, mi reinita? De toda la vida, mi amor, mi corazón. Me debes 3,000 pesos, corazón. ¡3,000 pesos!
3: Espérate, ¿de dónde salieron los 3,000 pesos, tú?
1: Es que apostó. Ella es panda fan.
3: Pero a ver, platícame, ¿dónde vino la apuesta? ¿Cómo? Porque no sé.
1: Porque yo le dije, yo siempre que la escucho le dije, te voy a hacer una broma con el panda. Ajá. Yo ya conozco, ya sabé que te la voy a hacer. No, no me la vas a hacer. ¿Cuánto apuestas? 3,000. Si te la hago y si no, tú me los pagas. Órale. Y mira.
3: Neta, Luis. O sea, Luisa, aparte del mal trago, del coraje, de la enchilada, de irte la fregada a agarrar la camioneta, ¿vas a tener que pagar 3,000 bolas?
0: Más lo voy a pagar porque él nunca cumple.
3: No solamente el coraje y la bromota, sino los 3,000 varos, Luisa.
0: Ay, qué horrible, qué vergüenza.
3: Oye, ¿qué se siente caer en una bromita en el Panda Show?
0: Horrible.
3: ¿Y cómo podrías calificar estos 29 años de matrimonio?
0: Ay, sí, es tan chido, sí, muy, muy padre. Pero pues como todos los matrimonios tenemos nuestras altas y nuestras bajas. Pero sí, ahí vamos.
3: Oye, y hablando de bajas, ¿cómo anda él? Bien, ¿no?
0: No, anda bueno.
3: O también en eso se porta medio culebra.
0: No, está bien, es esto.
3: Que le dices, ándale, viejo, dame, viejo, dame. No, y el otro no, se hace, no. Digo, no sé.
1: Me dicen el garañón, panda. Aquí todos me conocen como el garañón, ¿eh?
3: ¿Y qué, de los 3,000 pesos, qué, Luis? Perdón, Ubaldo, ¿qué? ¿Nada de nada para mí?
1: Sí, pandita, te voy a mandar 50 varos. Tú nomás dame tu número de los 50.
3: Siempre soñé con 50 varos por un lado. Ya está. Familia, dígame cómo se oye el Panda Show.
1: A toda máquina, pandita.

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2: Si en este jueves quieres hacer tu bromita y nos acompañas a través de La Mejor FM, envía tu mensajito vía WhatsApp al 55 9907 2632. Si estás en los Estados Unidos, el área es el 945-223-9850, octubre 1 del 2026. Y tengo a Leonardo. Buenas noches, Leo.
3: ¿Qué onda, pandita?
2: ¿Qué onda, carnaval? ¿Cómo dice que le va?
3: Bien, bien, bien. ¿Y a ti?
2: Bien, a toda máquina, gustoso de estarte acompañando como todos los días en gracias, el Panda gracias. Show. ¿Y tú qué haces?
3: Nada, aquí en casa.
2: ¿Y para quién la bromita?
3: Para mi pareja.
2: ¿Para tu pareja que se llama?
3: Maleni.
2: ¿No vives con Maleni?
3: No, no, hace 6 meses que no vivo con ella.
2: ¿Y eso qué pasó?
3: Pues por el motivo de la misma broma, pandita.
2: Ah, ¿y qué tipo de broma quieres hacer o qué onda?
3: Errores míos.
2: ¿Por qué o qué?
3: Pues la engañé, pandita.
2: ¿Y con quién?
3: Un desliz.
2: ¿Y cómo te cachó?
3: Por mensajes y fotos.
2: ¿Y cuánto tiempo llevaban juntos?
3: 4 años.
2: 4 añitos, ¡as! ¿Y hay familia o no?
3: No, todavía no. Apenas vamos a planear eso.
2: Y ahora sí, platícame, ¿quién es la víctima?
3: Sí, es mi pareja Maleni, le vamos a hacer una broma boomerang.
2: ¡No, neta! ¡Yes! ¡Me encanta la broma boomerang! ¿Quién va a ser tu cómplice?
3: Mi cómplice, mi mamá.
2: Ok, ¿qué se llama?
3: Luciana.
2: Ok, a ver, para la gente que no haya escuchado la broma boomerang, aquí es prácticamente bromear al que va a hacer la broma.
3: Exacto.
2: Por ejemplo, si me está diciendo que Lucía va a ser la bromeada que es su mamá, en realidad va a ser Melanie, su pareja.
3: Sí. Maleni,
2: ¿cómo dije?
3: Melanie.
2: Mamá, es casi igual, ¿no?
3: Sí.
2: ¿No te pusiste de acuerdo con mamá?
3: Sí, ya okay. Está al 100.
2: Bueno, entonces en teoría Maleni le va a hablar a Lucía y ¿qué le va a decir?
3: Le vamos a marcar a Maleni y ella le va a tener que decir que me encontró con alguien, a mi mamá y cosas así.
2: Ok.
3: Entonces a mi mamá se le va a salir que diga, hija, ya te lo había dicho, que pues ya lo dejaras. Incluso yo sé de que él ha seguido viendo a otras personas y pues yo voy a decir así como de, ¿qué, mamá, cállate, qué estás diciendo?
2: Claro, como si te estuviera quemando.
3: Sí, porque como que se le salió la lengua.
2: Porque esta Maleni no creo que piense que tu mamá le está haciendo una broma, ¿no?
3: No, obviamente no. De hecho, al contrario, ella no se quería atrever porque no le gusta bromear con mi mamá.
2: A ver, vamos a marcarle a Lucía, tu mamá,
3: sí,
2: para
3: sí,
2: ponernos sí. Bien de acuerdo con ella, porque es la que supuestamente va a ser la bromeada, pero no. Vamos a platicar. ¿Qué edad tiene tu mami, carnal?
3: Mi mamá tiene 45.
2: Ah, no, qué bueno, te pregunté porque ya iba a decir la cabecita de algodón, pero no, está bien joven tu mamá.
3: No, ¿qué pasó, perdón?
2: ¿Pues qué edad tienes tú, Leo?
3: Yo tengo 24.
2: Lucía preciosa, tengo a tu hijo Leonardo en la línea y estamos a punto de hacer una travesura en la cual vas a ser cómplice.
4: Ay, como siempre.
2: Bueno, pues mira, según entiendo la broma, ahorita le vamos a marcar a Maleni y ella te va a decir que ha tenido problemas, que otra vez le está engañando. ¿Con quién supuestamente le va a decir, carnal?
3: Con Michelle. Con la que tuvimos la vez pasada.
2: Ok, entonces primero, Lucía, empiezas a escucharla todo, y tú nada más, ay, caray, es que ya sabes, ay, no, no entiende. Y de una forma muy natural se te tiene que salir diciendo, bueno, pues es que yo ya lo sabía, o sea, ya incluso se rumora entre la familia, ya sabía, yo no había dicho nada y no te había comentado nada porque yo no quiero problemas, ¿no?
4: Sí, perfecto.
2: Ándele, disfrútela, mija. Entonces, sí, bien gracias. Naturalita. Ya está, sí. Órale, ahorita le regresamos la llamadita. Perfecto, entonces vamos a marcarle a Maleni, ¿te parece, carnal?
3: Sí, pandita, sí.
2: Vamos a marcarle, señores, quieren su bromita, comunicarse, estamos a través de La Mejor FM y, por supuesto, la aplicación de Claro Música vía WhatsApp al 553-PANDITA, 553-726-3482. Por Facebook estoy como Panda Zambrano 25. ¿Quieres escucharte en el Panda Show? Envía tu saludito al 55760-PANDA. Buenas noches, hola.
5: Hola.
2: Tú eres... Maleni.
5: Sí.
2: Hola, chiquilla, ¿cómo está usted?
5: Bien, bien.
2: Oye, tengo aquí al atoso de tu novio.
5: Ay, sí.
2: Pero bastante. No entendí, Leonardo, ¿son novios o son pareja?
3: Somos pareja.
2: Pero entonces, ¿por qué no están juntos?
3: Pues hubo un problema, pandita, de mi parte, una falla.
2: ¿Una falla electromagnética? Oye, ¿y qué tal la relación? ¿Cómo te has sentido con Leonardo, Maleni?
5: Pues en altas y bajas, pero ¿más, bien?
2: ¿Más bajas o más altas?
5: Más bajas que altas.
2: Oye, ¿y hay familia? ¿Tienen hijos o Nel?
5: No, todavía no.
2: Bueno, me estaba platicando Leonardo, la broma me la explicó, le dije, pásame a Maleni para ponerme de acuerdo con ella, porque tú empiezas la broma, pero resulta que dice, no, pues hay que marcarle, y yo, pues, ¿cómo? Por eso es que estoy preguntando por qué viven aparte. Pero bueno, la broma es para Lucía, tu mamá, ¿no, Leonardo?
3: Sí.
2: A ver, ahora sí, explícame bien, y bueno, pues ya que está ahí Maleni, hagamos la bromita, explíquenme.
3: Bueno, quiero hacer enojar a mi mamá, quiero que sacarla un poquito de sus casillas y decirle que Maleni me encontró con otra persona.
2: Ok, entonces digamos que esta historia no es nueva para Lucía, porque han tenido sus altas y sus bajas, según me dices, ¿no, Maleni?
5: Sí.
2: Ok, sí, ahora tú cómo...
5: Sí, se lo va a creer.
2: ¿Y tú cómo te llevas con Lucía, con tu suegra? Ojo.
5: Ay, bastante bien.
2: Bastante bien, así como
5: sí,
2: de...
5: Sí, creo que nunca le he mentido y...
2: Pues, bueno, entonces...
5: No me gustan.
2: Entonces, ajá, le vas a decir que supuestamente lo encontraste ¿con quién?
5: Con otra que no es la que ya sabíamos.
2: ¿Vas a utilizar algún hombre o no?
5: Algún otra, con Fátima.
2: Ok, entonces la encuentras con una mujer llamada Fátima, que otra vez lo mismo, que cómo ser posible, ¿y qué después, qué le vas a decir? Que él te está pidiendo perdón y que no, ¿para dónde va la broma, Maleni?
5: Ajá, pues se supone que lo encontré con esta Fátima, y pues que la verdad ya es pues suficiente, si no es con una, es con otra, y yo ya pues estoy harta de esta situación, de esta relación.
2: Ay, pero tan mujeriego es Leonardo, no creo. ¿O sí? ¿O
3: no?
2: Esto nada más es parte de la broma.
3: Nada, es parte de la broma.
2: Ah, yo dije, no, pues, dame clases, Leonardo, no manches. Ok, pues familia, ¿estamos listos para hacer la bromita?
5: Sí.
2: Vamos, marcamos, señores, en directo desde el Panda Cool Center. Las bromas están en el Panda Show.
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2: Listo, vas, Maleni. Acción. Hablas fuerte, porfa.
5: Bueno. Hola.
3: Bueno.
5: Hola.
3: Que yo te dije que le estés hablando a mi mamá.
5: A ver, tú cállate, ¿sí? Ya cállate.
3: Es que no, siempre es lo mismo. Mamá.
5: No, es que yo.
3: Ya te dije que no viste
5: ahora,
3: nada.
5: Ahora que no vi nada. No vi nada. Ahora qué pasó. No, pues otra vez, o sea, Leo, otra vez lo vi.
3: ¿Cuál otra?
5: Con otra, pero ahora no con esta vieja, ya sabe quién, sino con otra. O sea, solo imagínese ya. O sea, ya creo que ya es suficiente y luego no entiende. Ya me tiene harta.
3: No entiendo qué, te estoy diciendo que no, que simplemente la vi para otra cosa y ya.
5: Siempre estás mintiendo.
8: A ver, ¿ahora qué pasó más?
5: Yo ya me tiene harta, Leo. O sea, me dice que no está con alguien más y usted sabe que seguramente sí. O sea, es siempre sus mentiras y ya me tiene bastante harta.
8: Ay, Norita, ¿qué te digo? Pues yo ya ves que te he dicho, ya déjalo.
5: O sea, siempre lo apoyo, siempre le digo. No, ya, o sea, ya me tiene bastante harta.
8: Ay, Maleni.
5: Yo creo que ya tiene que venir aquí porque no, Leo no entiende.
8: No, pues pues yo creo que ya lo vas a tener que dejar, Maleni. Porque pues yo no te había dicho que había algo con lo que te ibas a enojar y pues te lo voy a decir de una vez, porque yo siento feo por ti, porque te quiero mucho y ya no quiero que estés sufriendo con él.
5: A ver,
8: que pues no sabía cómo decírtelo, pero pues ya me enteré de que pues de que van a tener un bebé.
5: ¿Quién?
3: ¿De qué estás hablando, mamá? Kich.
5: ¿Es en serio, Leo?
3: No, a ver, mamá, ¿qué estás diciendo?
8: Ya dile la verdad, hijo, ya no juegues con ella.
7: Mamá, te estoy... ¿Qué? ¿Qué estás diciendo?
8: Pues ya está, ya que sepa, porque ya le he dicho mil formas, ya que te dije, yo creo que ya con esto ya fue mucho. ¿Es en serio, Leonardo?
7: Que no es en serio, amor.
8: Ya, no, dile la verdad.
9: No, miente. Tú eres que ya mejor.
7: Espera, amor, te lo iba a decir. Era por eso que me
9: iba
7: a
9: ir. No quiso decir.
8: Dile la verdad que por ese motivo vas a cambiar. Porque quieres estar
7: diciendo,
8: bien.
7: Mamá, ¿qué estás diciendo? Cállate.
8: No, hijo, ante esas cosas uno no se puede callar.
7: Amor, no es cierto. No es cierto, no hagas caso.
8: Marlene, yo te quiero mucho, pero ya con esto ya lo tienes que dejar. Ya el que se haga responsable ya tiene que estar bien.
9: Pues...
8: Sí, yo ya sabía que andaba con ella todavía. Pero, no, amor, la ha dejado.
7: Ver, escúchame, amor, escúchame. No es cierto, escúchame.
8: Sí, es cierto.
7: Ok, amor, escúchame.
8: Yo no digo nada para no tener problemas.
7: Sí,
8: pero ya
7: no
8: fue
7: te lo
8: mucho.
7: Quería decir, escúchame.
8: Maleni. Okay. Disculpa que te lo diga así, pero ya, yo creo que. Ya es mucho aguantar todo lo que sé.
7: Amor,
8: lo que hace.
7: Amor, perdóname, discúlpame, tienes razón. Sí, está embarazada.
10: ¡Oh, Dios!
7: No te lo iba a decir, Gordi, no me vayas a dejar.
8: Ya, se acabó.
7: No me digas que se acabó.
8: O sea, ¿y qué está pasando? Dile la verdad, hijo.
7: No, esta llamada era diferente, mamá, era para otra cosa contigo, no entiendo por qué. Se te sale.
8: Pues yo no sé, pero es mejor que le digas la verdad.
7: Que te callaras y que te había dicho.
8: No, ya no me puedes callar, hijo. Ya he callado demasiado y ya no se me hace justo. Y ya sabes que siempre he querido un nieto y pues primero las criaturas.
7: No, Gordy, era diferente. Escucha.
8: Bueno, arreglen sus problemas. Yo ya me voy, ¿eh? Ya me voy a dormir. Ya
7: sí, ya que me hiciste tus tonterías.
9: Luego nos vemos.
2: A ver, esperen, no estoy entendiendo nada. Tu mamá colgó. Leonardo, ¿qué está pasando?
7: No, pandita, simplemente el contexto de la llamada era para otra cosa, no para lo que está pasando.
2: A ver, Malir, yo estoy entendiendo que la broma para tu suegra es decirle que andaba con otra. ¿Estamos ahí?
9: Sí.
2: Pero resulta que dice que ella lo sabía y algo de un embarazo. ¿Estás embarazada?
9: Yo no.
2: Entonces, Leonardo, ¿qué onda?
9: Pero, bueno, eso ya lo tengo que hablar con él.
7: No, amor, espera.
9: Pero es que me
2: golpean. Bueno, como tú dices... Malini, yo creo que ahora sí que, como dice el dicho, entre broma y broma, la verdad se asoma. Creo que tienes razón, es algo que tienen que platicar ustedes. Esto se salió de control, no esperábamos que Lucía, quien supuestamente le íbamos a hacer una broma, pues revelara algo importante. Yo también, Leonardo, te puedo decir que si eres un hombre, si eres una persona que de menos tienes el respeto por una mujer y has querido lo mínimo a esta Maleni, pues es honesto. Yo no sé si en verdad embarazaste a otra mujer o no, pero...
9: Pues ya lo confesó, digo que sí.
2: ¿Y qué piensas hacer en caso de que sea verdad, Maleni? ¿Qué piensas hacer?
9: No hablarle jamás de mi vida. Ya no quiero
2: ser... Bueno, pues...
9: Voy a colgar.
2: Sí, entiendo que tengas que colgar, pero antes de que cuelgues, Maleni, déjame preguntarte cómo se oye el Panda Show, que es una broma para ti. ¡Una broma, Boomerang! ¡No es cierto!
7: ¡Amor, ya estaba planeada la broma!
2: Maleni, ¿cuál fue la parte del cuerpo que más te sudó, mija? ¿Eh?
7: No, pero es broma, amor. Mi mamá está coludida, ya sabía.
2: Sí, es una broma Boomerang. No sé si alguna vez la hayas escuchado, donde supuestamente el que bromea sale bromeado. Aquí está Lucía. Lucía preciosa. Aquí está tu nuerita.
8: Sí, aquí sigo.
2: Dile que fuiste cómplice.
8: Sí, fui su cómplice de Leo.
3: Tranquila,
8: ya sabes,
3: amor,
8: que te adoro y jamás te dejaría que te hicieran algo así.
2: Ay, qué bonito.
3: Escucha, oye, amor, solamente quiero decirte a nivel de no sé quién nos está escuchando, pero que te amo. Y que te quería llamar, bueno, mira, en el Panda Show.
2: Mira, nada más nos escuchan 43 ciudades a través de la Mejor FM. Estamos en Claro Música en América Latina y estamos en todas las plataformas. Así que te está escuchando mucha gente. Así que
3: aparte,
2: dile,
3: dijiste que nunca ibas a caer y ve.
2: ¿Eso dijiste, Maleni?
8: Sí.
2: ¿Y por qué dijiste eso?
8: Porque os escuchaba su voz siempre.
3: Porque siempre se reía de las bromas, sí, pero nunca pensé que iba a caer.
8: Perdóname, pero mira, perdóname.
2: Pero mira, Leonardo preparó muy bien su bromita y caíste. Oiga, Lucía, ¿y es verdad que ya quiere un nieto de Leonardo?
8: Él sabe que sí, pero mejor me espero.
2: A ver, no, ¿cómo? A ver, ¿cómo?
8: Hasta que ellos decidan.
2: Ah, ya, porque ya llevan una relación de ¿cuánto tiempo? ¿Cuatro años?
3: 4 años.
2: Pero han tenido altibajas, ¿no?
3: Sí.
2: Sí, como tú me lo comentaste, Maleni. ¿A ti te gustaría ser mamá de un pequeño Leonardito o no?
8: Sí.
2: ¿Y qué falta para que puedan afianzar esta relación?
8: Que demuestre su compromiso.
2: Ya te lo acaba de demostrar a nivel nacional haciéndote una broma en el Panda Show.
8: Ay, no,
2: y diciéndote,
8: no,
2: que te ama. Doña Lucía, qué chido que pudo participar en la broma y apoyar a Leonardo. Maleni, fue una broma boomerang. Leonardo, gracias por estar en el Panda Show.
3: Gracias.
2: Dígame, familia, ¿cómo se oye el Panda Show?
3: A toda máquina.
2: Y bueno, mi gente, con esto nos despedimos en este jueves 1 de octubre del 2026. Hasta aquí las bromitas del Panda Show a través de la Mejor FM Cadena. Regreso mañana, buenas noches.

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2: Revista del Consumidor Radio. ¿Alguna vez te has preguntado qué contiene la pasta dental que usas todos los días? Si no lo sabes, quédate porque hoy en Revista del Consumidor Radio te enseñamos cómo preparar tu propia pasta dental en casa. Y lo mejor, su preparación te toma solo 30 minutos.
3: ¿Blanco o rojo? ¿Con yema o sin ella? Existen muchos mitos alrededor del huevo. Hoy te contamos la verdad sobre uno de los alimentos más consumidos en México y cómo puedes aprovecharlo mejor en casa. ¡Acompáñanos!
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3: Hoy vamos a preparar una tecnología doméstica, que es una excelente alternativa a los productos industrializados. Pasta dental. Además, es una receta validada por el Laboratorio Nacional de Protección al Consumidor.
2: Antes de comenzar, te compartimos los ingredientes que vamos a necesitar. 3 cucharadas de agua purificada. 2 cucharadas de glicerina pura. 2 cucharadas de lauril éter sulfato de sodio. Media cucharadita de carboximetil celulosa. 1/4 de cucharada de carbonato de calcio. 1/4 de cucharada de mentol. Y 6 gotas de esencia de menta.
3: Ahora, los utensilios que debemos tener a la mano son... 1 cuchara sopera, 1 cucharita cafetera, 1 tazón pequeño de vidrio, 1 tarro pequeño de plástico con tapa y 1 batidor de globo. Una vez que tenemos todo listo, vamos al procedimiento.
2: En el recipiente de vidrio, comenzamos vertiendo agua purificada, la glicerina y el mentol. Mezclamos con ayuda del batidor de globo hasta integrar los ingredientes. Sin dejar de mover, agregamos carbonato de calcio y la esencia de menta.
3: Después, incorporamos el lauril éter sulfato de sodio y agitamos suavemente hasta que se disuelva por completo. Poco a poco, añadimos la carboximetilcelulosa lentamente sin dejar de mover, hasta obtener una mezcla homogénea y con una consistencia más sólida.
2: Por último, envasamos la pasta dental en el tarro. Tapamos muy bien y etiquetamos con la fecha de elaboración y de caducidad. En este caso, esta pasta tiene una caducidad de 6 meses y rinde aproximadamente 63 gramos, o bien 50 mililitros.
3: Es importante que tomes en cuenta algunas recomendaciones de uso. Este producto no debe ser utilizado por menores de 6 años. En el caso de niñas y niños mayores de 6 años, puedes sustituir el mentol por esencia de cereza. Si tienes sensibilidad dental, recuerda consultar previamente a tu odontóloga u odontólogo. Para conservar mejor el producto, te recomendamos mantener el recipiente bien cerrado, en un lugar fresco y seco y fuera del alcance de niñas y niños. Recuerda que todos los ingredientes que utilizamos en esta tecnología doméstica pueden encontrarse en establecimientos donde vendan productos de cuidado personal, belleza o cosmética, también conocidos como droguerías.
2: Preparar tu propia pasta dental en casa tiene varios beneficios. Requiere pocos ingredientes, son fáciles de conseguir, tiene certeza sobre su origen y además representa un ahorro económico. Incluso esta receta puede ser el inicio de un nuevo emprendimiento.
3: Anímate a preparar tu propia pasta dental y etiquétanos en Instagram usando el hashtag Tecnología Doméstica Profeco.
2: También puedes consultar esta tecnología doméstica en nuestro canal de YouTube, Profeco TV.
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2: El huevo es tan importante en la alimentación que desde 1996 se conmemora el Día Mundial del Huevo. Se celebra cada segundo viernes de octubre con el objetivo de difundir su valor nutrimental y su papel en una dieta equilibrada.
3: Y no es casualidad. El huevo es un alimento completo, práctico, rendidor y versátil, por lo que se ha convertido en un protagonista en la alimentación de las familias mexicanas.
2: Es una excelente fuente de proteína animal. La clara está compuesta principalmente por albúmina, mientras que la yema aporta grasas saludables, proteína, hierro, azufre y vitaminas A, B, D y E. Aunque contiene colesterol, su consumo moderado forma parte de una alimentación equilibrada.
3: Además, el huevo es una alternativa accesible a la carne o al pescado. Es fácil de masticar y digerir, y combinado con otros alimentos, puede integrarse a distintos planes alimenticios.
2: Su uso no se limita al desayuno. También sirve para espesar salsas, esponjar pasteles y dar ese color dorado tan característico al pan. Incluso fuera de la cocina, el huevo está presente en pastas, productos de belleza y fertilizantes.
3: En 2024, el consumo de huevo en México por habitante alcanzó los 24.4 kilos y representa el 12.6% de la producción pecuaria nacional. Nuestro país es autosuficiente y se ubica en el sexto lugar a nivel mundial.
2: Esta actividad se concentra principalmente en Jalisco, que aporta poco más de 54%, seguido de Puebla, con casi el 15%.
3: Para el consumo existen dos tipos principales de gallinas: las ligeras, que producen huevo blanco, y las semipesadas, productoras de huevo rojo. Es importante aclarar que no hay diferencia en su valor nutrimental. A pesar de todos sus beneficios, alrededor del huevo existen dudas y creencias que se repiten con frecuencia. Por ejemplo, se suele pensar que el huevo eleva el colesterol. Sin embargo, su equilibrio de grasas tiene un efecto protector y en la mayoría de las personas, su consumo no incrementa el colesterol en la sangre.
2: También hay quienes creen que consumir el huevo crudo es mejor. Pero esto no es así. Para aprovechar sus nutrientes y evitar riesgos a la salud, es necesario cocinarlo, ya que crudo puede aumentar la probabilidad de contraer salmonela.
3: Otra duda común es si debe lavarse el huevo antes de guardarlo. El cascarón es poroso y cuenta con una membrana natural llamada cutícula. Al lavarlo y almacenarlo, facilitas la entrada de bacterias. Si el cascarón está sucio, lo mejor es limpiarlo con un paño seco.
2: Y aunque algunas personas prefieren consumir solo la clara, es importante saber que la clara y la yema se complementan. Al desechar una de ellas, se pierden nutrientes esenciales que hacen del huevo un alimento completo.
3: Para un mejor consumo y conservación del huevo, tome en cuenta estas recomendaciones. Evita dejar los huevos o los alimentos que los contengan a temperatura ambiente, ya que el huevo es un alimento muy sensible a los cambios bruscos de temperatura, sobre todo al calor.
2: Revisa siempre el cascarón. Debe estar limpio y sin fisuras. Si están rotos, deséchalos. Así evitarás enfermedades gastrointestinales.
3: Lávate las manos al terminar de manipularlos. Evitarás la contaminación cruzada.
2: No lo consumas crudo. Puedes ponerte en riesgo de adquirir salmonelosis.
3: Ya sea que esté cocido, duro o forme parte de algún platillo, consúmelo pronto.
2: Con información clara, puedes aprovechar mejor sus beneficios y consumirlo de forma segura.
3: No olvides consultar la herramienta ¿Quién es quién en los precios?, ya que te permitirá comparar precios para tomar las mejores decisiones de compra. Entra a qqp.profeco.gov.mx.
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1: Aquí nomás en el mejor 100.5, son las 6 de la mañana con 3 minutos. ¡Buenos días, Veracruz! ¡Buenos días, Timbuktu! ¡Buenos días, señoras y señores! ¡Qué gusto saludarlos a estas horas de la madrugada! Como siempre, es un gustazo estar a través de la mejor 100.5 y poder platicar con ustedes, acompañarlos en esta mañana rara, ¿verdad? ¡Qué cosa! ¡Que como llovió en la madrugada, manito! Esos truenos y rempángalos, ¿qué está pasando con el cielo? Decía yo. Y muchas calles inundadas, mano. O sea, llovió recio, llovió fregón, llovió retiarto. Entonces, pues ahí está, muchachada, buenos días, bienvenidos y listos en las levantadoras de la mejor. Los escucho. ¿Qué va a pedirme el público? Luche. Espérate, déjame cerrar acá, que hay algo que se estaba también reproduciendo y que nos estaba haciendo que no te oyera tu melodiosa voz, Duche.
2: Hola, Mopé.
1: Hola.
2: ¿Crees que me puedes poner, por favor, la canción de Mami, de Los Vela, por fin? Bonito fin de semana, bendiciones y saluditos. Aquí nomás.
1: ¡So! Duche, tú ya te la sabes.
2: La canción de Hey Mami, de Los Vela, por
1: Hey Mami. Ah, ya
2: fin de semana. Bendiciones. Y saluditos. Aquí nomás.
1: ¡So! Muy bien. Hey Mami, de Los Vela, ya sé cuál es. Esa canción me gusta, está buena. Ok, mi Duche. Entonces, ¿te parece si arrancamos con esta rola mendiga sabrosa y perrísima de Los Vela? Tiene rato que no tenemos a Los Vela acá en la cabina de la mejor. Tuvimos a los dos Vela. Los Vela ya no los hemos tenido acá. Pero esperemos pronto lleguen por acá con sus rolas pegajosas. Vámonos, señoras y señores. Arrancamos con las levantadoras de la mejor, Los Vela.
3: Los Vela, ¿eh?
1: ¡Ey, mami!
3: ¡Ay, ay, ay!
1: ¡En el papá, su morillo!

0: Buenos días, Moped, buenos días. Excelente día. ¿Me puedes poner la canción de Nelson Cancela, El Verdadero Amor?
1: Y el relato que traías con pura rola encima del mundo. 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

0: 6 de la mañana con 17 minutos. Vamos a un corte comercial pequeñito y regresamos con las levantadoras de la mejor. 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
7: Las 6 de la mañana con 20 minutos. Regresamos a la levantadora. ¡Los oigo!
8: Son bastantes, ¿eh?
7: ¿Qué onda?
8: Ya prendo esta cámara levantadora.
7: ¿Sale?
8: Una de los Vela, la que dice Julia.
7: Ya salieron los Vela, carnal. Ya puse los Vela, vaya, mano.
9: Buenos días, buenos días para todos. Ponme la de los Vela. Si me baño, no me baño.
7: Ya. Ya puse saludos. Los Vela. Acabo de sonar hace ratito.
9: ¿Qué onda, mi mope? Buenos días. Bendiciones para ti, para toda la raza. Oh, ya ves, si te pones la de los Tigres del Norte. Agua salada.
10: ¿Agua salada?
7: Espérate. Agua salada de los Tigres del Norte. Ok, manito, permíteme. En estos momentos buscando agua salada, Tigres. Tigres del Norte. Oye, es que hace ratito me pidieron la de los Vela. Les ganaron con la de Hey Mami, ven. ¿Qué? Ya se la pidieron. Entonces ya no puedo poner otra vez a los Vela, manito. Me regañan. Entonces, mándeme otro que no sean ya los Tigres del Norte, que ya vamos a poner a los Tigres del Norte también. Los Vela, pues tampoco los Vela, ¿verdad? Porque ya puse a los Vela. Y seguimos con las levantadoras. Aquí están los Tigres del Norte. Levantadoras de la mejor.

0: 6:30, regresamos al Pambazo Morning Show.
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8: Hola, Mope. Para desearte un excelente fin de semana. Te portas bien. Oye, ¿y si me regalas la canción de Banda Machos, Un Indio Quiere Llorar? Gracias para el Malibrán que estamos escuchando. La Mejor 100.5, aquí nomás.

Zapotóxico, buenos días, Zapotóxico. ¿Cómo andas, carnal? ¿Cómo andas? ¿Me puedes poner para la levantadora la de Me Encantaría de Pequeños Musical? Ánimo y éxito.

Buenos días, Moped, excelente viernes. Oye, ¿me puedes poner la canción de La noche que Chicago murió? Porfa, gracias, para las levantadoras.

buenos días, Moped. Moped y Veros. Aquí es la mejor, las levantadoras. Oye, ¿me podrías complacer con la melodía Cancionero? Junior's Clan. Gracias, canalito, gracias.

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2: Las 7 de la mañana en punto. Aquí está la arrolladora banda de limón. Se llama Fracaso Seguro. Aquí nomás.

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1: Las 8 de la mañana en punto. Recibimos al Sapo Tóxico y al Chupapatas. Listos para jugar al agarrón. Aquí nomás.

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1: Una vez más, un día más para enseñar, para darle cátedra al chupapatas y al público de cómo se juega en el agarrón, de cómo se gana en el agarrón. Por favor, ¿me ayudas, chupapatas? Claro, vamos a escuchar.
2: Yes, en inglés. Aquí está.
1: Cuando quieras.
3: Participar con la del sonidito, pero la del Grupo Maravilla, porfa.
2: Ah, esa está padrísima.
1: El sonidito de Grupo Maravilla.
2: Sí, está ya, güey.
1: ¿Sí la tenemos?
2: Sí, güey.
1: ¿De Maravilla?
2: Sí.
1: ¿No la tenemos con Hechicero? Ah,
2: no, sí, sí,
1: cierto.
2: Sí, sí, está en las mira. Dos, güey.
1: Bueno, ok, el público pide.
4: Un, dos, tres.
2: Está chida.
1: Es cierto, ya. Ya sé cuál es. En vez de la del Chavo del Ocho, ¿no?
2: A ver, a ver.
1: Está bien fea, güey.
4: El programa número uno de la radio.
1: Humorístico. Qué fea canción, güey.
4: Con actuaciones especiales de Beto Garces.

0: Familias Unideras.
1: Cuando quieras, ¿eh?
0: A cargo del ingeniero Jesús Romay.
1: Vamos a tener que filtrarlas, güey, porque cuando ponen canciones feas, güey, ¿para qué, no? O
2: sea, sí.
1: ¿Para qué juegan
2: aquí con eso? Aquí se desperdició un lugar.
1: Ajá, o sea, no manches, güey.
3: A ver. Bueno. Hola, mis tóxico, quiero participar en el agarrón con la canción de Amor se escribe con llanto de Guardianes del Amor. Espero apoyen esta canción y voten por ella. Gracias.
1: Amor se escribe con llanto. Ok, aquí está la rolita número 2. Escuchamos. Hoy no más. Suena como que a cantinita, ¿no?
2: Sí, pero es que ya es viernes, ya.
1: A cantinita, ¿sí?
2: ¿Dónde hay? Desde ayer me imaginé un escarchado. Espectacular. A mí porque me gusta con gotitas de limón.
1: Sí.
2: Dos, tres pizquitas de sal.
1: ¡Oh!
2: ¡Harto hielo!
1: ¡Oh!
2: Y un agua de Jamaica.

0: queridísimos guardianes del love, o sea, del amor. Gracias por participar. Ahora sí, chupa. ¿Patas?
1: La revolución.
0: ¿Atari o qué?
1: Sí. La revolución, ya lo dijo.
0: ¿Jugar Pac-Man o qué?
1: W con Raquel. La rola 3. Hoy sí me voy a andar. Se llama Besos Mojados. Porque ayer estaba lloviendo. Pero la original, la con la Rosalía, esta no me gusta.
0: No, esta es la mendiga.
1: Esta es la mendiga, la presa.

0: nuestros.
1: Gracias, ya. Esa canción sí me la sé.
2: Sí, pues ibas al club, ¿no? En esos años.
1: Así se llamaba el antro.
2: ¿Ah, sí?
1: ¿El club? ¿De club? ¿Es en serio, pedazo de hernia?
0: Se mató este.
1: Ah, yo me escuincle pedorro que viene.
2: Acuérdate que no soy de aquí, güey. No me dan de lugares. Y yo le acabo de bañar.
0: ¿De dónde?
1: Se mató pedorro este.
2: No.
1: Suéltala. Ah, voy yo, va. Ok, señoras y señores. Hablando del antro. De la disco. ¿Eh? Aquí está Jennifer López con Pitbull. Esto se llama
2: On the Floor, se llama
1: On the Floor. ¿Cómo se llama?
2: On the Floor.
1: Ah, birra. El chupapata se habla inglés.

0: ¿Qué dice el público? Vamos a escucharlos en estos momentos mandando su nota de voz. 22-92-65-105. ¿Quién va a ganar?
1: Votamos por ti, chupas sucias, patas sucias, chupas sucias.
2: Votamos por la de besos mojados.
1: Me mojo. Dame tu fierro, Mofet.
0: O sea, ya llevas dos votos.
3: No, es el mismo.
0: Ah, es el mismo.
4: ¿Qué onda, sapo tóxico? Buenos días y chupacabras. Muy buenos días. Vamos a votar por la canción número 2 de Guardianes del Amor, que esa es la mejor, que las demás están de la fregada.
0: ¿Qué crees que la de Guardianes del Amor?
5: Votamos por la 2, Amor se escribe, porque las rolas están bien pedorras, igual
0: chale,
5: que ustedes.
0: Chale, nos va a ganar la 2. Chale.
6: Siento que ya empieza a encontrar el rumbo de nuevo, el nuevo dios del agarrón. Vámonos con la 3, W Yandel.
0: ¿Es neta eso?
3: Sí, es que se está buena, güey.
0: Es neta.
7: No mames, Acahuil, no mames. Esa rola, no. No, hombre, me dice de donde mero me duele. Voto por ti, Acahuil. Besos en el uy, uy.
0: Sí, es que sí le gustó la canción, sí, me quedó claro
3: no
0: que
3: me
0: le
3: ames,
0: gustó.
3: Sí,
0: me di cuenta. Ay. Ok, muy bien.
8: Voto por la 3, por la 3.
0: Puro Willy Tinger, te estás dando cuenta.
3: Es que es viernes, vienen saliendo.
0: Puro amigo tuyo de estos de acá que les encanta.
3: No, es deportista de alto cotorreo y dudoso rendimiento.
0: Ya vi, ok.
9: Sapo, hoy te vamos a dar el voto de castigo. Nos vamos con el chupatruzas. Porque no me pusiste una levantadora.
10: ¿Cómo se llama?
0: Ah, chinga. ¿Cuándo qué?
11: Nos vamos por la 2, por la 2.
12: Vamos con la 2.
0: Ni un voto tú.
12: La 2, sapo, la 2.
0: No vuelvo a jugar con Jennifer López nunca en la vida, ¿eh?
13: Buen día, sapo tóxico y cabra loca. Ah, no, es zanahoria loca, sexy. Me confundí, lo siento. Vamos a votar por la 3.
0: No, manches, ni un voto. Papatas. Estoy teniendo.
14: Buen día, mis sapo tóxicos, papatas. Qué feas canciones, ¿eh? Ya esa gente ni la habían dejado de participar. Está muy fea. Vamos a votar por la 4. Ya no queda ni modo.
0: Órale, carnal, gracias, brother. Te vas a ir al cielo.
15: Buenos días. No, hombre. ¿Cuál no filtran ustedes? Cogen las canciones más feas para ganar. La 3. Vámonos con el chupapatas.
16: Buenos días. Si voy a tener que escuchar algo, porque ninguna me gusta, pero pues voy a apoyar la 2. Me gusta más. La prefiero.
0: Ok.
17: Buenos días. Par de locas. Me gustaría darle besos mojados, pero no. Duele a camarón. Nos vamos por la 4. La 4. Vamos por ti, sapo.
18: Buenos días a todos los radioescuchas. Votamos por la 4. Ya tú sabes.
0: Vale. ¡Otro!
3: No, ya llevas 3,
0: güey. Ya gané, güey.
19: Vota por la 4. Es la mejor rola de todas y con toda la actitud de viernes.
0: Gracias.
19: Saludos.
0: Gracias.
6: Por favor,
11: la 2.
6: Que gane la
11: 2,
6: por favor.
11: Ya nomás te hace falta una manita nomás para que entres al mundo de la jotería. Tantito, nomás un empujoncito con la mano. Vámonos por la 3.
4: Días, par de patos. Hoy es viernes, es su día de irse de locas. Vamos por la 2.
8: Sapo, repito. Vamos por la 2. Por la 2. 2.
0: Ya entendí.
7: ¿Qué sabes de música, Mope? ¿Quién va con el Mope?
0: Por la 3. Puro huele.
2: Sapo tóxico, ya retírate. Ya estás anciano. Votamos por el chupapatas.
20: Votamos por el chupapatas porque yo quiero un reggaetón. A ver si en la otra alcanzo. Votamos por el chupapatas. Ya se va componiendo con sus rolas, ¿eh? ¿Y tú, sapo tóxico, qué?
0: ¿Eso?
6: Pero el argentino ya quiere cambiar las reglas y que sea por el que tuvo más votos. Ya voten por él, no sean así.
0: Show,
6: quiere llorar.
0: Boludo.
21: ¿Estabas jugando, Mope?
0: No me interesa, ya sé que mi canción estaba fea. Quise poner algo diferente, pero valió queso.
22: Ya pon la caligua.
0: Ay, Dios mío. Ya pon tu canción.
23: Ya pon la tuya, ya ganaste, ya pon la tuya.
24: Vamos
10: chupapatas, soy el tata, chupapatas.
20: No te escucho llorando, sapo.
0: No estoy llorando.
20: Mucha canción
0: no
20: fea que pones.
0: Hoy me gustó también la que puso Brócoli Sacagüey Chupapatas. Está buena esta rola.
21: Está buena.
0: Me recordó a mi juventud.
21: Ya llovió. Ayer acá llovió.
0: Ya, presenta tu rola.
21: Ahí está la rola número 3. La ganadora. Besos mojados, Wisin y Yandel. Aquí nomás, en el Pambazo.
0: ¡Morning Show!

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10: Aquí nomás en la mejor, las 8:24. 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
1: ¡Ah!
2: 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Y está chido porque... imagínate que hay partidito chido en, no sé,
1: en Monterrey, siempre.
2: Tampico. No. Aquí en Cortina.
1: Sí.
2: Monterrey.
1: Monterrey, te digo Monterrey.
2: Te vas en un Flix, vámonos recio.
1: Un Flix y.
2: Vámonos recio.
1: Un partido de Rayados.
2: Dale. Un clásico, ¿no?
1: Un clásico regio, ajá.
2: Estaría chido.
1: Sí, estaría bien.
2: Ok. Bueno, a las 8 de la mañana con 42 minutos, vámonos con la información deportiva. Seguimos chillando con todo lo que tiene que ver con Cristiano Ronaldo.
1: Hay más chisme,
2: A ver,
1: chisme.
2: ¿Qué onda con Rafael Leao? Que traía...
1: las 7.
2: Las 7, ese desgraciado. Cayó mal.
1: La cinta de capitán, Bruno Fernández.
2: No tengo problema con la cinta de capitán porque a fuerza se la tienes que poner a alguien, ¿estás de acuerdo?
1: Sí, pero pasa lo mismo con el 7. Por reglamento de la Nations League, que es los partidos que se juegan ahorita de fecha FIFA, tienes que tener a tus futbolistas seriados del 1 al 23.
2: Ok, o sea, no puedes tener 35.
1: No. O sea, y no puede no usarse un número a fuerzas. Alguien lo tiene que usar. Sí, alguien lo tiene que usar. Y por eso Rafael Leao utilizó el 7. De hecho, después en conferencia de prensa dijo que él no lo quería. Que pues realmente le dijeron que lo iba a usar y pues ya es, básicamente era como una orden, tú lo vas a usar, y dice que pues un honor trae el 7.
2: Ah, bueno, ya me cae mejor entonces.
1: Es su ídolo de la infancia y que pues obviamente no llenar ese número, sobre todo en la de Portugal, mira, va a ser complicado.
2: Oye, pero ¿no habían dicho que cuando Cristiano Ronaldo se retirara, ese número 7 lo iban a retirar precisamente de la selección?
1: Lo habían dicho, mano, pero no también dijeron otra cosa. Pues es que no es como en el americano, en el básquetbol, que sí retiran números, incluso hasta en la Fórmula 1. Realmente muy pocos equipos, y solo equipos, son los que quitan dorsales que no se pueden utilizar para absolutamente nada. Por ahí creo que en el fútbol mexicano, Chivas creo que no pudo utilizar el 12 porque el 12 es la afición.
2: Ok.
1: Entonces, o sea, más o menos así lo manejan.
2: Ahí está, ¿qué?
1: En el Atlas no podían utilizar, creo que me parece el 45, 50, que creo que es ahorita el que trae un jugador, Ponchito González, que estaba jugando en el Rayados y regresó ahí donde es canterano, pero era un número mítico que tampoco nadie podía utilizar por un futbolista. Y mismo caso con Tigres, que el 7 nadie lo podía utilizar hasta que Tigres decidió dar todo por Ángel Correa y se les terminó yendo por la puerta de atrás, pero sí hay dorsales por ahí perdidos, pero realmente muy pocos y pues con significados tanto de futbolistas como para reservarle a la afición. Y pues con tema más de Cristiano Ronaldo, hay chisme, mano, porque de acuerdo igual con gente cercana al futbolista portugués, fueron a rogarle. Fueron a rogarle al aeropuerto para que no se fuera. Le dijeron, no, perdón.
2: ¿En serio? ¿Y quién fue el que fue a buscarlo?
1: Por ahí dicen que fue todo el staff, incluso por ahí se menciona que hasta el propio técnico fue a perseguirlo al aeropuerto por abandonar a la selección portuguesa. Entonces, pues creo que ya se están juntando varias cosas.
2: Te voy a decir una cosa.
1: ¿Sí?
2: Desgraciadamente, si sale CR7 de la manera en la que salió, a ver, patrocinios.
1: Están perdiendo mucho.
2: Ingresos.
1: Sí.
2: Todo lo que tiene que ver con la mercadotecnia. Hablabas el día de ayer que perdieron 500,000 seguidores, ¿no?
1: Ahorita ya perdieron más de 2 millones de seguidores.
2: Imagínate. Obviamente, si te vas por la puerta grande, si tratas bien a tu estrella, a la persona que hizo que Portugal
1: fuera
2: sea lo que es hoy, no lo puedes tratar así.
1: Sí, no.
2: Jamás en la vida.
1: No. Digo, nosotros somos expertos en ningunear nuestras estrellas.
2: Sí, claro.
1: Y por ahí también bien dice el dicho, ¿no? De que nadie es profeta en su pueblo. Pues a Cristiano Ronaldo le pasa pues básicamente lo mismo. Pero, pues mira, de hecho hay un estudio por ahí que marcaba precisamente que Cristiano Ronaldo genera más del 35% de los ingresos de toda la selección de Portugal.
2: Okay. O sea
1: que si se retira, pierden aproximadamente eso en primera instancia. De ahí, pues todo lo que puedan conseguir de patrocinadores, pues va bajando. La selección de Portugal cobra por partido aproximadamente con Cristiano Ronaldo, rondando los 2 millones de dólares. Y sin Cristiano Ronaldo, entre 800 mil y 1.2. Cuando es un partido interesante, claro. 1.2. Pero si no, regularmente, 800 mil dólares.
2: Digo, a ver, no es que Portugal no tenga más estrellas y que Portugal no tenga, obviamente, buenos jugadores y lo que sí, tú quieras. Tenemos a Vitinha, ¿no?
1: La mejor selección en muchos años que tiene, claro, Portugal. Pero
2: claro, claro. Y la mayoría, si no es que todos militan en equipos importantes, sí, ¿no? Sí, en sí. Europa.
1: O lo hicieron en algún momento.
2: Sí, es correcto, pero la figura de Cristiano Ronaldo es importante.
1: Sí, sí, sí, o sea, por donde lo quieras ver. Incluso el día de ayer que hubo partido de Portugal en contra de el conjunto de Dinamarca, que gana Portugal 4-2, y que incluso pues ahí hubo hasta festejos por parte de aficionados que apoyaban al técnico, otro sector que cuando salieron del hotel de concentración agucharon al técnico de la selección de Portugal. Bueno, y ahí está muy dividida la afición, pues están dando pues básicamente entre ellos mismos, están tirando bastante, que pues están trabajando pues los que están y que pues están bien, que están haciendo las cosas correctamente, pero pues hay algo muy extraño, ¿no? O sea, ¿por qué se está diciendo que primero le prometen una cosa a Cristiano Ronaldo y sucede totalmente lo contrario?
2: Claro.
1: No quieren que se vaya, van por él al aeropuerto y de repente vuelven a declarar que el que decide es el técnico. Entonces, creo que por ahí se están contradiciendo con varias cosas, ahí hasta que de Cristiano Ronaldo o gente más cercana quiera salir a hablar algo ya concretamente, creo que va a ser precisamente que salga la verdad a la luz, pero Cristiano Ronaldo sigue dando de qué hablar. Sigue cayendo en seguidores, obviamente, la selección portuguesa, porque mucha gente dijo, no Cristiano, no fiesta, no party. Entonces, pues es lo que genera. Incluso te digo, el día de ayer en el partido ante Dinamarca,
2: ajá,
1: uno de los goles de Dinamarca lo celebró como Cristiano Ronaldo,
2: claro,
1: haciendo el show.
2: Claro, sí, sí lo vi. Todo,
1: pero es un futbolista que se ha declarado abiertamente fan de CR7. Y pues con toda la razón del mundo.
2: Y que incluso, ¿no?, cuando terminó global el partido, que se acerca el entrenador de Portugal a
1: al futbolista, sí, Raismund.
2: Lo empuja, ¿no?
1: Sí, lo empuja, sí, ah, sí, sí, sí, sí. Entonces, se está poniendo caliente, se están metiendo más futbolistas. Obviamente, muchos de las figuras actuales del fútbol.
2: Miguel Ayun también ya salió con declaraciones en redes sociales, ¿sí?, apoyando, sí, a Cristiano Ronaldo.
1: Sí, siempre, sí, sí.
2: Neymar también subió una fotografía junto con Cristiano Ronaldo hablando y defendiendo a Cristiano. Entonces, esto está siendo muy mediático, se, sí, va a hacer más grande, sí, el asunto, claro, va a estar bueno todo lo que vaya a suceder.
1: Pero está chido, el chisme futbolístico está,
2: sí,
1: chido.
2: Es, sí. Hoy se puso bueno el chisme, vaya, sí, hasta, sí, que hay, sí, algo importante.
1: Hay, ¿no?, algo importante, pero mira, va a seguir dando de qué hablar hasta que Cristiano Ronaldo decida sacar algo y explicar un poquito de
2: va lo a decir,
1: que
2: está. Voy a sacar mi libro.
1: Lo malo es que sí lo compraría, güey. Sí,
2: sí, güey, yo, sí, creo, sí, que todos. Los aficionados al fútbol,
1: sí,
2: claro.
1: Sí, sí, sí, claro. Pero pues ahí el tema de Cristiano Ronaldo y de lo que puede generar y lo que está generando su salida. Uh-huh. En cuanto a ingresos, pues Portugal está perdiendo bastantes y va a seguir perdiendo definitivamente. Entonces, hay un antes y un después de Cristiano Ronaldo con Portugal. Antes del nacimiento tan solo de Cristiano Ronaldo, Portugal solo había ido a 3 Copas del Mundo de 11 posibles. A
2: ok.
1: 3. Y con Cristiano Ronaldo, después de que debutara y todo, de 6 posibles fueron a 6. Mismo caso de Eurocopas, de todas las que habían, con Cristiano Ronaldo a todas fueron. Antes de Cristiano Ronaldo nunca habían llegado a una final de Eurocopa, con Cristiano Ronaldo se llegaron a 2. Antes de Cristiano Ronaldo no había títulos en Portugal, con Cristiano Ronaldo los únicos 3 que tienen son los que han tenido con Cristiano Ronaldo. Entonces mira, ahí muchos dicen que lo comparan con Messi, ¿no? De que mira cómo cierra Messi, cómo cierra Cristiano. No es por defender ni porque sea uno de mis jugadores favoritos, pero uno ya venía con una selección que tenía historia, que cuando Messi ya estaba, claro, en selección, esta selección ya tenía 2 Copas del Mundo en sus vitrinas.
2: Y había tenido demasiadas leyendas.
1: Sí, ya había estado Maradona, ya había estado, quien tú me digas, hermano, Mario Kempes, ¿no? Máximo goleador en Argentina 78, bastante Riquelme, quien tú me digas, ya había estado en una selección que siempre había sido referente en las Copas del Mundo y en el fútbol internacional.
2: Sin duda.
1: De los, creo que son más de 20 títulos que tiene la selección argentina, Messi solo ha ganado 4.
2: Ok.
1: O sea, tres o cuatro, pero ya hay 20 de diferencia más.
2: Con Oye, Cristiano. ¿Y cómo me gustaba mismo. Jugar con Cristiano Ronaldo en el FIFA?
1: Sí, es cierto.
2: No,
1: sí,
2: en la consola.
1: Sí, sí, sí.
2: Y hablando de jugadores que me gustaban en la consola, yo tengo un hijo, que es. Vaya, no sabe ni jugar en el FIFA. Saludos para el buen Cristian que nos está escuchando. Ah. Qué reventadas le pongo yo en el juego, la neta.
1: Un vaguillo por ahí. Saludos al buen Cristian. Pero pues sí, mira, la figura de Cristiano Ronaldo va a seguir dando de qué hablar. Yo creo que más jugadores se van a salir a pronunciar a favor de él y pues de ahí. Y ya para cerrar, selección mexicana el día de mañana enfrenta a Estados Unidos 8 de la noche, partido complicadísimo. Se sigue diciendo que Gilberto Mora tiene ahí unos problemas con un tobillo y que es duda para el partido de mañana, pero ojalá que esté al 100% y que pueda tener minutos. Probable alineación, yo creo que va a ir con el tal Rangel. Yo creo que va a probar en este caso a Diego Campillo junto con Johan Vázquez y con la lateral derecha. Yo creo que va a estar Israel Reyes y del otro lado, pues yo creo que va a poner a Gallardo. Pero
2: debe
1: si
2: de
1: no,
2: estar Gallardo. Sí.
1: Pero si no, Mateo Chávez, cualquiera de los dos que tú me pongas ahí. Yo creo que vuelve a ir a la alineación titular.
2: Yo siento que va a jugar como en el partido contra Inglaterra.
1: Sí, más o menos yo creo que similar.
2: Ese va a ser algo similar, la base. ¿No?
1: La base. Rival complicado, Estados Unidos lleva 8 goles en 2 partidos.
2: Sí.
1: No es cosa sencilla, nosotros apenas sí hemos metido 2 y nos han clavado 2.
2: Todos empatados, claro.
1: No se ha perdido, pero pues es un rival incómodo, es un rival complicado y sobre todo
2: con historia, man.
1: Sí, sí, sí, con historia no solo de fútbol, sino de fuera. Entonces ahí, ojalá que la selección mexicana pueda dar un partido decente el día de mañana a las 8 de la noche por plataformas o por tele abierta, por donde usted quiera. Ya usted decida, son 4 formas donde lo puedes ver.
2: Perfecto.
1: Entonces ahí está la información.
2: Es la información deportiva a través de la mejor. Son las 8 de la mañana con 53 minutos. Regresamos en un momento para el agarrón, ver al Chupapatas y al Sapo Tóxico enfrentarse al público. ¿Quién ganará? Manda tu mensaje ya a 2292-65105. Aquí está Edén Muñoz. Se llama Osadía. 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
1: Prometo no volver a jugar con Jennifer López, eso sí, eso sí. Sí, sí.
2: Güey, que sí tiene rolas buenas, güey. Sí,
3: estaba chida, nada más que nos dejaron...
2: Poca Mauser, de veras.
3: No atendieron la vibra.
1: Pero bueno, ya está bien. Está bien.
2: Bueno, escuchamos al público.
4: Sopo Tóxico, quiero participar con la canción de Querer y Amar, de Baby Runs. Con esa les vamos a ganar, Sopo Tóxico. Vámonos.
3: No le entendí. Escogemos otro.
2: No, ponlo, a ver otra vez, deja de escuchar, porque no.
4: Sopo Tóxico, quiero participar con la canción de Querer y Amar, de Baby Runs.
2: ¿Querer y Amar?
4: Con esa les vamos a ganar, Sopo Tóxico. Vámonos.
2: Sí. Es que habla así. Oye, Zapato Chico, quiero que le
3: cojo un poco. ¿Querer y Amar?
2: ¿Querer y Amar? ¿De quién dijo?
3: Es que no le entiendo la segunda parte, güey.
4: Zapato Chico, quiero participar con la canción de Querer y Amar, de Baby Runs. Con esa les vamos a ganar, Zapato
2: Chico. No, no entendimos, carnal. O sea, sí queremos poner tu rola, pero no te entendimos bien. Si fueras tan amable de hablar mejor, estaría chido.
5: Zapu, vamos a competir con la canción de Calibre 50.
2: ¿Sale?
5: La del caballo, no me acuerdo cómo se llama, el caballo que se hizo famoso, ya me olvidó, hay una disculpa, esta canción, por favor.
2: Otro.
3: Mira, aquí pues, ya es este...
2: Caballo famoso de calibre 50.
3: Este, no aquí el vato este del audio, primer audio, ya nos escribió, o sea,
2: texto. Okay. El texto de, ajá, cómo, ajá. ¿Y cómo es entonces?
3: Este... Es que llegaron más y ya los perdí.
2: ¡No, güey!
3: Aquí está. Baby Rants, dice.
2: Ah, Baby Rants.
1: Sí, no, sí. Bueno, no, nunca lo íbamos a entender.
2: Este, ok, pues a ver.
3: Contigo.
2: Aunque tenga que sentir dolor.
3: Es que son comerciales. Sí, sí.
2: Bueno, entonces, aquí está, señoras y señores, la primera canción. ¿Y cómo se llama?
3: Se llama Querer y Amar.
2: ¿Querer y Amar de Baby?
3: Hoy Baby Ranks.
2: Ah, ya sé cuál es. ¿Cómo no?

0: ¡Ya, que gane esta! ¡Ya deja la completa! ¡Vote por la uno! ¡Yo también juego con esa! Ya sale, ya. A ver, mucho. A ver. Pero sí está buena, sí, déjame decirte. Sí. Tú, yo creo que no la has escuchado.
1: No.
0: Ya sabía. Pero está buena, es una excelente rola de los viejos tiempos. Pero, sí. Dejémoslo
2: tantito. En los años 1600.
0: Escuchamos.
3: Zapotóxico, vamos a jugar con la de Barquillero, que es la que quería aquel sonso.
0: ¿Barquillero? Ah, sí, cierto. Es que, déjalo.
2: Ajá, ya hay un caballo, ¿no?
0: Ayúdense.
2: Sí, acuérdense, somos divinos, no adivinos. Sí.
0: Yo no dije sonso para empezar, ¿eh?
2: Sí, no.

0: Gracias. ¿Listo?
1: Estuvo buena, estuvo buena.
0: Ok. Arráncate los pelos, chupapatas.
2: Más que en Don. Don Omar, esto se llama Tabú. La recordarás en Rápido y Furioso.
0: ¿El coleto?
2: Ahí está. Rolón, mano, la rola 3. Ahí la que quiera, mano. La que quiera,
0: la 1
2: por la 3.
0: La 1, la

0: La 1 y la 4 están mendigas, así que vote por la 1 o la 4. La 4 de preferencia, pero la 1 también puede ganar. ¿Qué dice el público?
1: Gracias al compa, gracias al compa que me ayudó. Ya lo busqué al desgraciado y el barquillero. Se me olvidó. Pero por eso no lo querían en su puta rancho. El puta nombre culero que tiene. Dijo, ya se le olvidó a la gente. Gracias, viejo, gracias. Con eso le vamos a dar en su Mauser.
0: Ah, bueno, lo bueno que dijo en su Mauser, ¿no?
2: ¡Qué bueno!
0: ¡Gracias!
1: Voy por la dos.
3: Okay. Sapo, vamos a recordar un poco de los años 2006. Sí. Vamos por la uno.
0: No tengo problema con la uno.
2: Voto por la dos, la del caballo.
0: ¡No, güey! La del caballo no puede ganar.
4: Vamos por la uno, Sapo Tóxico. Vamos por la uno.
0: La uno, venga.
1: Vámonos por la uno.
0: ¡Ganamos!
2: No
0: me importa, me gusta la canción esa. Y del 2006, imagínate, ¿qué estaba haciendo yo en el 2006?
2: Tenía seis, güey.
0: ¿Tú tenías seis? Me lleva el carajo. No manches,
2: yo tenías, místico, güey.
0: Tenía seis, tú. Sí, en el 2006 yo tenía 18.
2: Ah, tú ya conocías el club.
0: A la bestia, mira tú qué cosa. Sí, tenía 18. 10, 16. Sí, tenía 18. 17, 18. 18 años tenía yo.
2: A la bestia.
0: No puedo, ambos libabo.
3: Vámonos por el sapo tóxico. Digo, sapo, tengo ganas de pegarte un lavado de cazuela.
0: ¿Qué? Espérate, hay que lavar los trastes a la casa.
2: Sí, es que él es lavalosa.
0: Sí, lavalosa, uh-huh. En un restaurante, uh-huh. Por eso.
1: Moped, hey. Sapo tóxico, yo voy contigo, me escuchas, Moped, yo voy contigo. No, feliz viernes para todos.
0: Tengo un trauma
1: y
0: con eso.
1: Que se vayan a la ver, no lo de CFE, que me dejaron a mi funda sin luz en los predios.
0: Ay. ¿Sabes qué? Es que llovió muy fuerte en la noche. Hubo tormenta electrónica. Y déjate tú, CFE, no tiene nada que ver ellos. Se va la luz por los
2: rempángalos. Por el voltaje, ajá, sí.
0: Échale.
5: Voto por ti, Mope.
0: Gracias.
6: ¿Qué onda, Sapo Tóxico? Ahora sí piensas tener algún voto siquiera, porque hace rato dices pura vergüenza y pura pena. Vamos a votar por la canción número 3. Saludos.
0: Ya gané yo, no me importa. Estoy feliz.
3: Por la uno.
0: Estoy feliz.
1: Vamos por la de Vete Ya, de Dani Daniel. Saludos.
0: Gracias. Sí traje, dije que la uno.
3: Por la cuatro.
0: Gracias, hermano. La uno y la cuatro traían con queso.
3: Zapoteo chico y zanahoria salvaje, etc. Por la uno.
7: Vamos por la cuatro.
8: Gracias, carnal.
7: Vamos por la cuatro,
8: para el
7: Wangos. Buen día. Todas están buenas. Vámonos por la dos, para el caballito.
8: Ya.
7: Andaba haciendo en el 2006, el brócoli estaba colgado todavía. Y tú, sacándote los...
1: Sapo tóxico, sí o no, es un rolón.
0: ¿Es rolón? ¿Es un rolón?
1: ¿El chupapata qué vas a ver?
0: No sabe de eso, no sabe de lo bueno.
2: No,
0: de lo...
2: Pues es que ustedes ya estaban en el arte del bellaqueo.
0: El vato tenía 6 años, güey. Imagínate, el vato tenía 6 años, o sea. No sí, sabía no. Para qué le servían la nariz.
2: No, yo nada más era para respirar.
3: Voto por la... Ya se me olvidó cuál era. La del caballo ese.
0: No, güey, ¿cómo es esa?
3: En el nudo del globo para los dos.
0: Hasta frente.
3: Sapo, a esa edad del Zacahuil, no sabía sus preferencias, y hasta ahorita.
2: No, ahorita yo ya...
0: De dudosas preferencias.
2: Ahí está.
0: Muy bien, señoras y señores, aquí está mi canción. ¿Qué? Es la rola ganadora de la garrola, la rola número 1. 9:15, aquí nomás, en el Pambazo.
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1: Y con mucho respeto hasta el cielo, para nuestro aventurero, Jason Jiménez.

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Hola, ¿qué tal? Muy, pero muy buenos días. Qué gusto saludarte. Hoy, viernes. Viernes. Ya está el fin de semana aquí soplándonos las orejas. Qué gusto, qué honor estar contigo acompañado a través de la mejor 100.5. Mi nombre es Omar, el Brócoli Álvarez, tu servidor, tu servilleta. Voy a estar aquí acompañándote de 10 a 1 de la tarde antes de dar inicio a las noticias y después regreso de 2 a 4, mano, ahí con toda la actitud. Póngaseme verde, mi gente, que ya es viernes y el cuerpo lo sabe. Y hoy, como es viernes, ando bien acelerado, ando bien loco. Así que nos vamos de volada. Muchísimas gracias por acompañarme hoy y traigo el caldo del día de hoy. Hoy viernes, el caldito está rico, mano. ¿Por qué? Porque el 2 de octubre es una fecha para no olvidar y hay que recordar. Entonces, fíjense que pensando en qué podíamos tener, yo dije, siempre hay cosas que por X o Y razón nunca vamos a olvidar. Por eso, el caldo del día de hoy es algo que nunca olvido. Es, dime a través del WhatsApp de la mejor, 2292-651005, también a través de las líneas telefónicas 2291-0015 y 2299-2191-21. Algo que nunca olvidaré es, y cuéntame esos momentos de tu vida, de tu día a día, que dices, ¿sabes qué? Yo nunca voy a dejar de olvidar este momento. Mientras, te dejo con más música. Está a cargo de Grupo Firme, se llama Al Final del Día. Al final del día, todos estos recuerdos los llevamos en el corazón, man. Ando bien filosófico, hijo de eso, qué horror. Las 10 de la mañana con 3 minutos, arrancamos aquí con el brócoli al aire en lugar de la pantera, que le mandamos besos, bendiciones, porque sigue de vacaciones. Aquí nomás.

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1, 2, 3, a bailar. Aquí nomás a lo mejor 100.5, las 10 de la mañana con 43 minutos. Me apentonté, amistades. Me apentonté. Pero regresamos aquí al Brócoli al Aire. Tenemos mensajes a través del WhatsApp de la mejor 2292-651005. Coméntame del tema del caldo del día de hoy. Un momento que nunca voy a olvidar es a través del WhatsApp o a través de las líneas telefónicas 2291-00105 y 2299-2191-21. Me comentas del tema. Por acá dicen: buenos días, Broncolín. Saludos desde el estado de del charco, me gusta tu programa, que siempre te escucho. Algo que nunca olvidaré es cuando me emborraché por primera vez. Hijo de su, qué horror. Pues sí, yo la primera vez que me puse borrachillo fue con unos toritos que no eran de aquí de Veracruz, pero eran de otro estado, que pues, es lo mismo, son ponches. Y fue la primera vez que probé las mieles del alcohol. Por acá pone acá el vecino de Talixcoyan: saluditos, Brócoli, saluditos, hermano. Pues podría ser por mis cumpleaños, y las navidades son días más felices, que sinceramente no tengo momentos que nunca puedo olvidar, la verdad. ¿Cómo crees, loco? No, siempre, siempre debe de haber un momento que tú digas: güey, qué bonito este día. Lo voy a atesorar para, pues para gran parte de, para cuando me dé la cabeza también, sobre todo, ¿no? Buenos días, oigan, ya que mi favorita Marlene Ramón ya no trabaja... No, ¿cómo no? Está de vacaciones, no andes levantando falsos, mano. No, mano, no andes levantando fastos, está de vacaciones, porfa, güey. Ay, porfa, te encargo, güey. Por acá dice: saluditos a todos, Kikín desde Huatusco, saluditos. Saluditos, Kikín, saluditos. Por acá ponen: algo que nunca olvidaré es cuando me hice del baño en la primaria. Coméntame del tema a través del WhatsApp de la mejor 2292-651005. Un momento que nunca olvidarás, ¿cuál es? Mientras te dejo con más música. Esta se llama Nuestro Secreto, a cargo de Jorge. De ellos y Cuen, mano. Las leyendas, es que estos dos juntos son una máquina. Pero solito también Yossi, con esta joya, la neta se presta bastante a Nuestro Secreto. A lo mejor dices: es un momento que nunca vas a olvidar. Aquí nomás.

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1: 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Tu niña tiene 10 años o menos y cuando escucha a la nena de Eden Muñoz no puede dejar de bailar.
0: Entonces esta experiencia es para

0: de Boca del Río.
1: Creo que otra vez baila la nena. Creo que otra vez quiere bailar.
0: Y una niña tendrá la oportunidad de subir al escenario y bailar con Eden Muñoz. Su éxito, La Nena. Sí, escuchaste bien. Bailar con Eden Muñoz arriba del escenario. Estamos buscando a esa pequeña que tenga el

0: otra muy distinta es bailarla con Edén Muñoz.
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1: Aquí nomás a lo mejor 100.5, las 11 de la mañana con 11 minutos. Pidan un deseo, gente. Decreten chido y decreten bien y que todo nos vaya bonito, ¿eh? ¿Cómo no? Tenemos mensajes a través del WhatsApp de la mejor, 2292-651005. Por acá me ponen: hola, brócoli, mándale saludos a los bloqueros de los Tres Reyes, Felipe Ángeles Puebla, para el Nata, el Bola, el Barril, el Pando, el Bélico, el famoso Papá Cerdito, el Maestro Dora, el Mowgli, el Mayito, el Coca, el Peppa Pig, el Glenda, el Chester. Saluditos para todos. Un bandón, pero ahí le andan echando ganas. Tenemos audio a través del WhatsApp de la mejor comentando del caldo del día. Un momento que nunca voy a olvidar es...
2: Saludos, Brocodí.
1: Saludos.
2: Hermanito de Pepe Cota, Potro. Oye, cosas que nunca voy a olvidar de ese. Nunca voy a olvidar fue que me pasé de copas. Me bailé sobre la mesa y casi me quito la ropa y casi me veo de bots. ¿Cómo la ves?
1: ¿Y hay foto a Serrín?
2: Y ya después de esto saqué mi avena.
1: Ah, caray.
2: ¿Cómo la ves? Y lo saqué en el coche de mi papá. Y mi papá me acabó de darme la mouse de Pou o pasarme de copas.
1: Ah, pues sí, mano.
2: ¿Cómo ves?
1: No, y mamá, estás tremendo, Serrín.
2: Dice así: dale, hijo. ¡Ole! Ya sabes. Pero de que estuvo buena, la fiesta estuvo buenísima.
1: Sí, no, lo importante es divertirse.
2: Va a ser con la pata, brócoli.
1: Va, que va, mi Acerrín. Ahí está el mensaje del buen Acerrín. Pasado de copas. Pero yo solo te quiero preguntar, Acerrín: ¿hay foto? Y si hay foto, hay video. ¿Para qué nos muestres tus dotes, tus talentos, mano? Pero dime tú a través del WhatsApp de la mejor, 2292-651005. Un momento que nunca voy a olvidar es, o también lo puedes hacer a las líneas telefónicas, 2291-00105, 2299-2191-21. Mientras te dejo con más música, esta se llama Estábamos Hecho Pa' Grandes, mano. A cargo del Jackie, aquí nomás.

0: para grandes. Pero al final quedamos a debernos.
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1: 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Continuamos con más buena música y porque tú lo dices, somos la mejor.
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7: 11:24.

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1: Aquí nomás en lo mejor 100.5, a las 11 de la mañana con 43 minutos. Regresamos aquí al Brócoli al aire. Le andamos cuidando el changarro Marlene Ramón, la pantera, que anda de vacaciones porque han preguntado bastante. Y pues anda de vacas la chamaca, mano. Por eso no la han escuchado y por eso me tienen a mí aquí 24 siempre. Pero tenemos mensajes a través del WhatsApp de la mejor, 2292-65-05. Un día que nunca voy a olvidar es... Cuéntame esa anécdota de ese día que tal vez vive para siempre en tu mente y en tu corazón, mano, cómo no. Tenemos audio a través del WhatsApp de la mejor, 2292-65-05.

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1: Oye, pon una rolita, papi.
2: Coméntame del tema, loco. Yo pensé que ibas a decir otra cosa.
3: Brócoli. Yo nunca voy a olvidar la primera vez que conocí a mi primer amor, la Manuela, para una maestra dedicada en la prepa.
2: No, pues sí. Momento inolvidable para ti, carnal. El primer amor nunca se olvida, por ahí dice, ¿no? Sí. Yo también me acuerdo cuando conocí a aquella dama. Fue un momento donde yo dije, ¡hala! ¿También para eso servía? Pero dime tú a través del WhatsApp de la mejor 2292651005. ¿Qué momento nunca vas a olvidar? Mientras te dejo con más música. Esto es de lo nuevecito que sacó el Natanael Cano, el compa. Se llama Mar Azul. Aquí nomás en la mejor.

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13: 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Tu niña tiene 10 años o menos y cuando escucha a la nena de Edén Muñoz no puede dejar de bailar. 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

0: de Boca del Río.
1: Creo que otra vez baila la nena. 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
1: Aquí nomás en la mejor 100.5, a las 12 del mediodía. Oye, tenemos el tema del día de hoy, el caldo. Momento que nunca voy a olvidar. Aquí nomás.

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1: Aquí nomás a lo mejor 100.5, las 12 del mediodía con 10 minutos. Regresamos aquí al brócoli al aire. Tenemos el caldo del día. Momentos que nunca voy a olvidar. Tenemos audio a través del WhatsApp de la mejor 2292-65-1005. ¿Qué dice la banda?
2: Buenos días, todo de zanahoria.
1: Buenos días.
2: El primer día que no me olvidaré fue cuando supe que sería mi vivir.
1: ¿Cuándo qué?
3: Cuñada.
1: Loco, no entendí. Pero mira, un día que yo nunca voy a olvidar fue aquel primero de marzo del 2022, mano. Ese día yo llegué a la 100.5 a hacer mi servicio social. Y heme aquí, güey. 4 años después, aquí sigo dando lata, como de que no. Bueno, ya ahora ya hablo. Ya es distinto. Por acá ponen. Buenas tardes, Brócoli. Un día que nunca voy a olvidar fue el día que nació mi hijo. Sí, cómo no. La criatura, mano. Sí. Bien ahí, gente. Pero dime tú a través del WhatsApp de la mejor 2292-65-1005. ¿Qué momento nunca vas a olvidar? Porque hay momentos que se quedan guardados para toda la eternidad. Y hablando de momentos que deben guardarse precisamente con todas las de la ley, mano. Es esto de ir al circo espectacular, solar y espectacular en el estacionamiento de la Ilang Ilang, presentando un show internacional con dinosaurios animatrónicos en tamaño real, las guerreras K-pop, el globo de la muerte y la finísima comicidad de Bebucho Clown. Tengo accesos, tengo bastantes accesos para que te vayas precisamente el día sábado a las 8:45, que es la función. Lo único que tienes que hacer es mandarme mensaje a través del WhatsApp de la mejor 2292-65-05 y decirme cómo se llama el payaso. Acabo de decir el nombre y tiene que ver con bebé. Entonces mira, está fácil, está sencillo. Dime cómo se llama el payaso y en corto te llevas tu acceso doble para que vayas. Acá el WhatsApp de la mejor 2292-65-1005. Mientras te dejo con más música, esta se llama Me Desespero. O sea, no yo, así se llama la rola. Está a cargo de Yaguarú, aquí nomás.

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3: Las 12:22, regresamos aquí nomás.

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0: a bailar. Aquí nomás a lo mejor 100.5, las 12 del mediodía con 42 minutos. Regresamos solamente para despedirnos un ratito, nada más un ratito, porque vamos a cederle los micrófonos a Saúl Esteves y a todo el equipo de MBS Noticias, porque traen toda la información acontecida acá en el bello puerto de Veracruz, zonas aledañas, zona conurbada, Veracruz, Boca del Río, y obviamente también desde Jalapa, todo el estado veracruzano. Pero tenemos mensajes todavía a través del WhatsApp de la mejor, 2292-65-1005. Tenemos audio.
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0: Buenos días.
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2: ¿Qué tal, mi brócoli? Buenos días, aquí reportándose la paz colombiano de Otto Crono Coyol, siempre escuchando la mejor estación del momento, 100.5 FM.
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0: No me digas.
3: Cuando falleció mi padre y cuando falleció mi madre. Y los momentos de felicidad cuando nacieron mis hijos. Buen día.
2: ¡Ánimo, ánimo!
0: ¡Ánimo a paz colombiano! Ánimo, ánimo. Por acá me pregunto si tengo boletos para piratas. No, tengo boletos para el circo solar y espectacular. Lo único que tienes que hacer es decirme cómo se llama el payaso, que lo dije hace ratito, literal. ¿Cómo se llama? Empieza con bebé y termina con clown. Así de fácil, así de sencillo. Por acá también me ponen algo que nunca voy a olvidar. Es y me mandó un video de su nietecito tocando cubetas como si fuera una batería, mano. Qué chulada. Yo también hacía lo mismo, pero al ratito regresamos con más del brócoli al aire. Tengo que cederle los micrófonos, repito, ahí al noticiero de MBS Noticias. 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
2: Sigue el ambiente caluroso, pero pronostican temporal lluvioso para el estado de Veracruz. Vecinos de Residencial del Bosque se quejan por obras de viviendas del bienestar. Anilwen Ingram renuncia como delegada del Infonavit en Veracruz, buscará diputación por Morena. Alistan diversas actividades en Veracruz para conmemorar los 205 años de la Armada de México. El director general del IMSS, Zoé Robledo, ordenó una investigación interna luego del fallecimiento del adolescente Caleb de Jesús García. La selección mexicana de fútbol enfrenta a su similar de Estados Unidos mañana sábado 3 de octubre a las 8 de la noche. Partido amistoso. Gilberto Mora, ya recuperado, podría jugar. Todo esto y mucho más en MBS Noticias Veracruz. ¿Qué tal? ¿Cómo te va? Gusto en saludarte en esta tarde, tarde calurosa, bochornosa, en Veracruz, Boca del Río, Alvarado, Medellín y gran parte de la región. Luego de esa lluvia que desde anoche, pues se dejó caer en estos 3-4 municipios y que provocó encharcamientos, que algunos vehículos quedaran varados, por ejemplo, en el puente de la Boticaria, luego del distribuidor vial en la avenida Díaz Mirón, frente a la Virgencita. Hay varios vehículos, incluso un taxi en la zona de Tejería, en la carretera Veracruz-Jalapa, también encharcamientos luego del puente de Amapolas. Ahí sigue todavía la alberca de agua. Un tráiler que se quedó prácticamente varado en esto frente a la plaza Tejería, antes de la plaza Framboyanes, en la entrada a Ciudad Industrial. Bueno, de todo, encharcamientos, cantidad de basura, taponamientos de alcantarillas. Créame que las cuadrillas de limpieza no se dieron abasto de parques y jardines de limpia pública, porque tan pronto como llovió, la basura taponeó tragantes pluviales en muchos puntos de la zona conurbada. Los amigos que viven en Valle Alto, la carretera rumbo a Matacocuite, a un lado del aeropuerto, abnegada totalmente. Vecinos de Residencial del Bosque también, algunos que pues viven prácticamente frente o pegados a lo que son las obras de las viviendas del bienestar, también sufrieron algunos abnegamientos y afectaciones. Y pues para hablar de esto, la directora de Protección Civil del municipio de Veracruz, Guadalupe Tapia, afirmó que luego de estas lluvias pues se contean 52 viviendas con afectaciones, de las cuales 6 fueron en el fraccionamiento Geovillas del Sol y el resto en Valle Alto.
3: Las lluvias de esta madrugada dejaron varias viviendas afectadas, así como encharcamientos y alegaciones en algunas vialidades. La directora de Protección Civil del municipio de Veracruz, Guadalupe Tapia, afirmó que en total fueron 52 viviendas con afectaciones, de las cuales 6 fueron en el fraccionamiento Geovillas del Sol y el resto en Valle Alto.
4: Sí, claro que sí, tuvimos afectaciones en 52 viviendas de dos fraccionamientos. 6 viviendas del fraccionamiento Geovillas del Sol, que tuvieron anegamiento considerable dentro de sus viviendas de agua, y el resto en el fraccionamiento Valle Alto, en las calles Quetzal, Tucán y Circonia.
3: Aseguró que esta inundación se debió a un canal que ya había sido reportado como riesgo debido a la basura que se tenía acumulada, a pesar de que en el mes de marzo se hizo una limpieza y en mayo y junio se dio mantenimiento, pero las personas continúan tirando en el sitio los desechos y electrodomésticos. Reportó para Noticias MBS, Ana Osorio.
2: Bueno, pues parte de los pues afectaciones, abnegamientos, quienes, pues la verdad, tenía rato que no padecían de esto, porque ha estado lloviendo y en los últimos días pues hemos dado testimonio, cuenta de lo que ha ocurrido en Jalapa, en Coatzacoalcos, en Álamo, en Tuxpan, es decir, de las 3 regiones en las que se vive Veracruz, hablando meteorológicamente, realmente en la zona conurbada no había caído pues esta cantidad de agua, si bien ha habido tormentas eléctricas, de repente algunos chipichipis y solo sirven para que la sensación de bochorno sea mayor, pues la verdad es que vaya que sí, sorprendió Y bueno, pues aquí este recuento de los daños. Hace apenas una hora que sesionó el Comité de Meteorología, participan meteorólogos de CONAGUA y de Protección Civil. Ahí la meteoróloga Jessica Luna dio a conocer, pues, cómo vamos en el calendario meteorológico. Hay que recordar que estamos atravesando varias temporadas y para Veracruz, históricamente, el mes de septiembre, pues, pasó demasiado tranquilo, gracias a Dios. Pero bueno, pues, dar el pronóstico para los siguientes meses, prácticamente los tres últimos meses de este año, cómo vamos a terminarlos, qué va a pasar, y aquí, pues, este resumen del calendario meteorológico.
5: Estamos en la temporada de frentes fríos y nortes, así como en la temporada de lluvias y ciclones tropicales, y hemos iniciado la temporada de heladas. Aunque en estos momentos, pues, no se ha registrado, pues, ninguna helada.
6: Y bueno, pues algo interesante es que septiembre, que es uno de los meses pues más lluviosos del estado de Veracruz, se quedó con lluvias por abajo del promedio histórico, quiere decir que llovió menos de lo que normalmente llueve para el mes de septiembre. Hace 15 días les presentaba que este 2026 llevábamos como el segundo año más seco desde 1981, pero con la persistencia de lluvias de la semana pasada y lo que llevamos de esta. Y precisamente el día de ayer el Servicio Meteorológico Nacional actualizó pues su pronóstico de lluvias para el trimestre octubre, noviembre y diciembre, en el cual octubre lo marca como lluvias dentro de lo normal. Para el mes de noviembre lo está dando relativamente húmedo y para el mes de diciembre lo está dando aún más húmedo. Entonces, muy posiblemente vamos a tener un otoño pues relativamente húmedo. Y vamos a estar también iniciando un invierno de igual forma, de manera húmeda. Y en cuanto al pronóstico de temperatura media máxima, pues no están viendo un otoño frío, al contrario, un otoño algo cálido. Y de igual forma, la temperatura media mínima, están observando pues temperaturas por arriba del promedio. Esto quiere decir que otoño va a ser húmedo y relativamente cálido.
2: ¿Qué nos espera para este fin de semana? Vamos a escuchar el pronóstico del tiempo en voz del meteorólogo Jesús García. Aquí cabe mencionar que la Secretaría de Protección Civil ha emitido un aviso especial por temporal lluvioso, y van a mantener condiciones de inestabilidad atmosférica a lo largo de los próximos días en gran parte del territorio veracruzano. Se pronostica que este escenario prevalezca por lo menos los próximos 5 a 7 días, por lo que se pide a la población estar atenta de las actualizaciones del pronóstico.
7: Prevenidos durante esta jornada, ya que a partir de hoy y de forma paulatina para los siguientes días, este potencial de lluvias estará incrementando y, bueno, como ya les comentaba, estaría de forma general durante este periodo. Y bueno, para el día de hoy específicamente, algo que nos estaría generando estas lluvias es la vaguada semipermanente que se muestra en la carta, así como pues el desplazamiento de la onda tropical número 42 con eje sobre y al sur esta mañana del estado de Chiapas. Entonces, las temperaturas máximas para el día de mañana estarían en la zona norte entre los 31-34, zona de montaña todavía entre los 25-27, zona costera central entre los 31-34 y la zona sur entre los 33-36, especialmente la parte alta donde se registran las temperaturas más altas. Pero bueno, estas condiciones serían las que estarían prevaleciendo durante este fin de semana, pero lo de mayor importancia serían las lluvias y tormentas que todavía estarían continuando para el día sábado, de forma general en gran parte del territorio veracruzano. Bueno, pues estarían presentando especialmente de forma vespertina a nocturna en regiones de montaña.
2: Bueno, pues ahí está este aviso especial y este anuncio que hace la Secretaría de Protección Civil, para que estén prevenidos, porque pues sí, se va a seguir sintiendo calor, como ya explicó la meteoróloga Jessica Luna, pues prácticamente las siguientes temporadas, o sea, el otoño y la siguiente temporada de invierno, es decir, octubre, noviembre, diciembre, muy húmedos, pero también muy calurosos. Aquí el maestro José Llanos explica que no es necesario el tema del fenómeno del Niño para que se den estas condiciones que son propias de la estación, de la temporada. Aquí se especifica que son, pues, debido a una vaguada, a factores de presión atmosférica, cambios en la temperatura, y bueno, pues esto es lo que produce en algunos puntos tormentas eléctricas, pero en otros la descarga pluvial, que así como esta madrugada ocurrió en la zona conurbada también, pues recordemos las afectaciones que dejó en la capital del estado. Y bueno, pues al respecto, ya les mencionábamos de las afectaciones que se han presentado en algunas zonas habitacionales, y aquí pues hay que mencionar que vecinos del fraccionamiento residencial del Bosque, Torrentes, Aeropuerto y Valle Alto prácticamente están rodeando esta zona nueva de las viviendas del Bienestar en Tejería, que están sobre la carretera Dos Lomas. Y estas obras, por supuesto que se cortaron árboles, con maquinaria se removió vegetación, prácticamente hubo que asentar la tierra, y ya las viviendas van a ser entregadas. De hecho, están convocando hoy a las 6 de la tarde para que se haga la entrega de estas viviendas del Bienestar, que ya se había dado un banderazo. Sin embargo, pues estos desarrollos dicen lo que es bueno para uno es malo para otros. Para empezar, los trabajos han provocado que el tránsito constante de vehículos pesados de la zona sea mucho mayor, y otro de los problemas que reportan los vecinos es el estancamiento de agua durante las lluvias, como pasó esta madrugada. Estas nuevas viviendas se encuentran construidas a un nivel superior al de la calle, situación que, aunada a las condiciones del terreno y el drenaje de la zona, estaría provocando que el agua se acumule en los alrededores. Esta situación se suma al deterioro de la vialidad que comunica a estos sectores habitacionales. Los vecinos señalan que la carretera presenta numerosos baches, daños en superficie, los cuales atribuyen al constante paso de camiones y vehículos de carga pesada que ingresan y salen de la zona para realizar trabajos relacionados con la construcción de vivienda. Y bueno, pues es probable que los vecinos se manifiesten hoy por la tarde, ya que hay una gran carpa, hay un gran despliegue de elementos. Desde el día de ayer hay labores de limpieza por parte de las cuadrillas y de chapeo, todo lo que son los dragantes pluviales. Sin embargo, pues ya están prácticamente listos para hacer hoy a las 6 de la tarde este evento de entrega de viviendas, y muy probablemente vecinos vayan a quejarse aprovechando la presencia de las autoridades. Vamos a ir a una pausa, es la 1:13, y ahorita que regresemos le voy a mencionar cómo va todo el tema hablando de actividades. Oiga, este fin de semana, bueno, prácticamente desde hoy, va a haber un gran movimiento en la ciudad. En verdad, prevéngase con los tiempos si va a salir, y si no tiene nada que salir, no salga, porque entre eventos deportivos, desfiles conmemorativos de la Armada, la visita de la presidenta, ventas nocturnas, etcétera, y entre eso, si le sumamos las vialidades cerradas por obras, el tráfico va a estar desquiciante. No se lo quiero decir de manera negativa, pero es una realidad. Entonces, más vale que lo tenga presente antes de salir hoy, mañana y el domingo. Bueno, vamos a la pausa, regresamos.
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2: Continuamos con más información. Le recuerdo nuestras líneas telefónicas, el 2292-65-105. Mi querido Omar, no te saludé al principio, pero tenemos todavía boletos para el partido de Piratas de mañana. Tenemos 2 pases dobles a las primeras personas que se pongan en contacto al 2292-65-105. 2292-65-105. Nos dan su nombre, nos dicen yo quiero boletos. Pueden venir a recogerlos hoy en horario de oficina hasta las 6 de la tarde. El partido, recuerden que es mañana. Y hablando de actividades y de eventos deportivos, mañana hay partido en el Pirata a las 7 de la noche. Y juega la selección, bueno, se lo pueden ver por televisión, se juega a las 8. Al ratito platicamos eso, pero bueno, dos pases dobles para el partido de Piratas FC contra Alebrijes de Oaxaca. Muchísimas gracias, mi querido Omar. Bueno, ya le decía que pues este fin de semana prácticamente se viene la presidenta Claudia Sheinbaum a Veracruz. Y hay una agenda cargada de eventos, entre ellas viene pues a la conmemoración del 205 aniversario de la creación de la Marina Armada de México. Y para ello, bueno, pues hay preparados ya desfiles, demostraciones de todo lo que son los vehículos del mar, de toda el equipo también en tierra, una demostración de eso, el acto cívico, desfiles, y bueno, de todo, paseo marino, deporte en Playa de Martí, música, el desfile naval, parte de lo que este fin de semana. La Armada de México conmemorará este 4 de octubre una historia de servicio a México, lo cual se cuenta también con muchas anécdotas. El programa comienza hoy 2 de octubre, con el paseo del marino en el Muelle del Malecón, de 5 de la tarde a 9 de la noche. Se exhibirá la evolución de la Secretaría de Marina, así como las funciones de la Infantería de Marina, la Aeronáutica Naval, unidades de superficie, el Sistema Educativo Naval, y habrá música en vivo a partir de las 7 de la noche. Para mañana, sábado 3 de octubre, se realizará un rally deportivo naval y podrán participar personas de la población en general, e incluso en kayak, unas actividades bastante atractivas donde usted puede participar. Y el domingo, que es el día fuerte, 4 de octubre, durante el aniversario de la creación de la Marina Armada de México, se llevará a cabo el desfile naval con la participación de 2.800 elementos de la Secretaría de Marina, aeronaves, embarcaciones menores, alrededor de 20 carpas temáticas. Bueno, todas estas actividades, están invitados familias para que conozcan parte de las capacidades de la institución. Además de presidir estos eventos, la presidenta vendrá a inaugurar el distribuidor vial de acceso al puerto de Veracruz, ahí frente a TAMS. Y pues parte de esta agenda que la presidenta tiene en su visita a Veracruz. Por cierto, esta semana pues ha sido también de gran relevancia el tema de la aprobación de esta ley antimemes, en la que el gobierno no quiere ser criticado, ¿no? Y también otro de los temas que hemos tenido ha sido el de la violencia en algunas escuelas, este caso en Coahuila, donde estos jovencitos, al parecer por retos virales o por pertenecer a un movimiento, es que lamentablemente llegaron a la que fue su escuela, este par de jovencitos que por cierto les decían los cuates, y bueno, pues fueron detenidos por los propios alumnos, maestros, padres de familia, llegaron ahí con explosivos artesanales, y lamentablemente estos explosivos, uno de los estudiantes resultó con la amputación de un brazo, y cobraron la vida de la subdirectora de la institución. Al respecto, la presidenta anunció un grupo de trabajo para que plataformas digitales eliminen y prohíban contenidos violentos. El primer objetivo es exigir a las plataformas que bajen de su contenido en el momento que encuentren comunicados o acciones que tiendan a la violencia, el abuso, el acoso, retos virales que atenten contra la seguridad. Este grupo de trabajo lo van a coordinar varias instituciones. Esto fue lo que dijo la presidenta.
10: Estoy conformando un grupo de trabajo coordinado por la consejera jurídica, en el que participan la Secretaría de Seguridad, la Agencia de Transformación Digital. Estamos invitando instituciones académicas, expertos. Y el primer objetivo es exigir a las plataformas digitales que bajen de su contenido. En el momento en que encuentren comunicados o acciones que tiendan a la violencia, al abuso o al acoso. Es decir, prohibir que haya ese tipo de publicaciones en las plataformas digitales. Para ello, conformo este grupo de trabajo.
2: Y bueno, al respecto de la llamada ley antimemes, déjeme explicarle algo. Esto de ley antimemes es el apodo que se le dio en redes sociales a todo este debate político, que en realidad pues es reformas al Código Penal Federal y a la Ley Federal de Protección a la Propiedad Industrial. Su objetivo real no es prohibir los memes ni la sátira, sino sancionar el uso indebido de la identidad gráfica. Bueno, aquí hemos tenido varios casos. Recordemos el de una exfuncionaria política que denunció que usaron su imagen con inteligencia artificial para crear una página azul y pues gente sin escrúpulos pues está cobrando por ese contenido. Y así como eso, pues para hacer difamación, hoy en día qué facilidad pueden utilizar la marca, la imagen, y de esto ya traíamos antecedentes incluso en el caso del phishing y otros temas. Pero concentrándonos en cuál es el objetivo. Bueno, el uso de logotipos, dominios o documentos oficiales de instituciones públicas a una escala comercial para cometer fraudes o engaños. Las sanciones que contempla la ley de 1 a 5 años de prisión, además de multas que van de los 1,000 a las 10,000 unidades de medida y actualización, o UMAS, como se le conoce. Esto fue lo que dijo la presidenta.
10: No hay sanción a memes. ¿Qué se sanciona? ¿Que salga la presidenta en un video utilizando inteligencia artificial para falsear, incluso con mi voz, para hacer un fraude? Eso es un delito. O que salga un secretario clonada su voz para hacer un fraude. Eso pues es un delito. Eso es lo que aparece en la ley. Que no se puede hacer fraudes, no se puede llamar a la gente. No la sátira política, no, nada, nada, nada de eso. Ni siquiera la ofensa personal. Lo que se sanciona es el delito del fraude, utilizando la imagen de alguna persona o de un logotipo del gobierno.
2: Bien, pues es la reforma al artículo 403 bis de la Ley Federal de Protección a la Propiedad Industrial. Vámonos a otros temas, los que tienen que ver con salud, porque vaya que esta semana tuvimos mucha información al respecto. Y la que prácticamente llamó la atención, causó consternación, es la muerte de estos recién nacidos por malos manejos en hospitales en Jalisco. El director general del IMSS, Zoé Robledo, informó que continúan las investigaciones por la muerte de estos 5 bebés, unos en un hospital de Durango, también en Jalisco. Señaló que también se realizan indagatorias desde el ámbito laboral y se espera contar pronto con resultados para esclarecer lo ocurrido y determinar las responsabilidades correspondientes. Se disculpó con las familias de estos bebés fallecidos. También el IMSS anunció una auditoría clínica y acciones sectoriales. Y también el director pues ordenó una investigación interna luego del fallecimiento de el adolescente Caleb de Jesús en Veracruz, de 14 años, quien falleció el pasado 30 de septiembre.
11: Quiero empezar por las familias. Perder a un hijo recién nacido es un dolor que no tiene comparación. A las madres, a los padres que vivieron esto en la unidad de cuidados intensivos neonatales del Hospital de Gineco-Obstetricia del Centro Médico Nacional de Occidente en Guadalajara, lo lamento profundamente. Les debemos respuestas claras. Ese hospital atiende a mujeres embarazadas y a recién nacidos desde 1967. Su terapia intensiva neonatal con 32 cunas es la segunda más grande del IMSS en todo el país y recibe a los bebés más graves de la región, muchos de ellos prematuros o de muy bajo peso. En lo que va del año, ahí han nacido 2.600...
2: Bien, pues el audio dura poco más de 4 minutos, pero más o menos esto fue lo que señaló el director del IMSS a nivel nacional, Zoe Robledo. Siguiendo con temas de salud, la construcción de un nuevo hospital en el municipio de Pánuco responde a una sentida demanda de la población del norte de Veracruz, consideró la diputada local Lucía Begoña Canales, quien respalda la atención del gobierno federal y del estado en materia de salud.
12: La construcción de un nuevo hospital en el municipio de Pánuco vendrá a saldar una deuda histórica con el norte de Veracruz y beneficiará principalmente a quienes menos tienen, afirmó la diputada local Lucía Begoña Canales Barturén. Dijo que la población ya no tendrá que trasladarse hasta Tampico para recibir atención médica especializada. La diputada precisó que desde el Congreso del Estado respaldarán lo posible a la gobernadora Rocío Nale García, quien determinó que uno de los 5 hospitales que se construirán en la entidad se asiente en Pánuco, otros quedarán en Tuxpan, Misantla, Tlapacoyan y Tempoal, y se prevé una inversión superior a los 4,000 millones de pesos.
13: Nuestra gobernadora, la ingeniera Rocío Nale García, acompañada del doctor Alejandro Esbarch, titular de IMSS Bienestar, estuvo en Pánuco, Osunuama, Naranjos, Tantoyuca y Tempoal, con el anuncio de que de los 5 hospitales que se van a construir en todo el estado, un nuevo hospital para Pánuco. Actualmente, bueno, nos apoyamos en el Hospital Canseco en Tampico.
12: Hay que destacar que en su reciente visita al norte de Veracruz, Alejandro Esbarch Pérez, director general de IMSS Bienestar, enfatizó que el hospital contará con 60 camas, 3 quirófanos, atención de 12 especialidades, entre otros. La legisladora Lucía Begoña Canales destacó que esta es una gran noticia para el norte de Veracruz.
13: Es un gran logro para nuestro distrito. Se anunció la construcción del hospital con 60 camas y donde sabemos que es muy necesario y esperamos que para este año, como lo anunció la gobernadora, va a empezar la construcción de este nuevo hospital. Una gran esperanza para gente de escasos recursos, de Pánuco, a la gente de Osunuama, a la gente de Naranjos, a la gente de Tantoyuca, de Tempoal.
12: Con información generada en el Congreso del Estado, Máxima García.
2: Siguiendo con temas de salud, en nuestro estado se han registrado 2 muertes por miasis provocada por gusano barrenador, de acuerdo con el boletín epidemiológico de la Secretaría de Salud.
14: En el estado de Veracruz se han registrado 2 muertes por miasis provocada por el gusano barrenador, de acuerdo con el boletín epidemiológico de la Secretaría de Salud. Hasta el 21 de agosto no se había presentado ningún fallecimiento por esta causa, pero en el último mes se han registrado por parte de la Secretaría ambos fallecimientos. El último en la semana que terminó el 25 de septiembre. La miasis en el humano se ha presentado en 115 personas durante este año, haciendo que la entidad encabece las cifras en cuanto a esta enfermedad con 19.4% de los casos presentados a nivel nacional. En total, en el país se han presentado 592 que han cobrado la vida de 5 personas, y entre el año pasado y este han sido 709 confirmaciones de casos. El gusano barrenador es una enfermedad provocada por las larvas de una mosca que coloca sus huevos en nidas abiertas y se alimenta de tejido vivo. En Veracruz, el primer caso que se presentó fue durante el año pasado, fue el único de ese tipo que se presentó durante 2025, pero durante este año la enfermedad se ha extendido. Reportó para Noticias MBS, Ana Osorio.
2: Bien, pues así con temas de salud. En otros temas legislativos, el diputado local Fernando Yunes Márquez destacó que en Veracruz hay muchas personas con méritos para recibir la medalla Heberto Castillo Martínez y reiteró la invitación a proponer candidatas o candidatos.
12: El presidente de la Comisión Permanente de Ciencia y Tecnología del Congreso del Estado, diputado Fernando Yunes Márquez, reiteró la invitación a la ciudadanía, instituciones educativas y culturales a presentar propuestas de aspirantes a la medalla Heberto Castillo Martínez 2026. El legislador local recordó que se amplió el plazo para la recepción de documentos hasta el próximo 6 de octubre, por lo que las y los interesados aún están a tiempo de participar o presentar propuestas.
15: Bueno, invitar a aquellas personas que deseen proponer a alguien, o incluso gente que se quiere proponer a sí misma para recibir la medalla Berto Castillo, que como bien sabemos es una medalla muy importante que entrega el Congreso del Estado al mérito científico, educativo, en aras del PRO de Veracruz, decirles que se amplió el plazo hasta este próximo 6 de octubre, que pueden presentar sus documentos aquí en la oficina del Congreso del Estado de 9 a 4 de la tarde, y que posteriormente esto, bueno, pues ya habremos de revisar en la comisión los perfiles para proponer una terna del pleno y de esta manera ver quién es la o el galardonado este año.
16: El legislador Fernando Yunes Márquez detalló que los expedientes se reciben en el Congreso del Estado en horario de 9 a 16 horas y dijo que en Veracruz hay muchas veracruzanas y veracruzanos con los méritos suficientes para recibir la presea que otorga cada año el Congreso del Estado.
15: O quienes tengan una carrera con algún mérito científico, educativo, que le hayan dado algo positivo a Veracruz, a sus niños, a sus jóvenes, o al mismo Estado. La realidad es que se ha dado en algún momento para gente más dedicada a lo académico, a lo educativo, y en otros casos también a gente que ha estado mucho dedicada a temas de ingeniería, de ciencia o de estudio, pero básicamente cualquier persona que se haya dedicado a esto, que sea parte de su vida. Tiene que decir que se ha otorgado en otras ocasiones, como el año pasado, pues a gente que gracias a su larga trayectoria es merecedora a esta medalla, que no necesariamente hoy se encuentra en activo, una vida profesional como tal, pero que gracias a lo que hicieron a lo largo de su trayectoria, son acreedores a ella.
16: Con información generada en el Congreso de Veracruz, Máxima García.
2: Es 1:32, vamos a la pausa y enseguida regresamos.
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2: Continuamos con más información en MBS Noticias. Hoy es 2 de octubre. No se olvida el movimiento de 1968. Se conmemora, se recuerda más bien la masacre de Tlatelolco, un crimen de Estado. Un mitin pacífico de estudiantes en la Plaza de las Tres Culturas, reprimido violentamente. Ese es el hecho consignado y a lo largo del país. Por supuesto que se recordó, incluso en la conferencia matutina la presidenta lo mencionó. También vale la pena decir que ya como medida preventiva, desde días antes, pues envallaron todo lo que es Paseo Reforma y el Palacio Nacional, puesto que esperaban marchas, manifestaciones, incluso actos vandálicos. Mi querido Saúl, ¿cómo estás en la capital del estado?
3: Para variar, agüita aquí en Jalapa.
2: Ah, está lloviendo.
3: Sí, para variar.
2: Muy bien. ¿Está lloviendo fuerte o hay más este?
3: No, aguacerito hace un rato. Mira, aquí es común que se quita y llueve en algunas partes de la ciudad. Te vas a la zona norte y está lloviendo en la ciudad. Y de ahí vas a la parte poniente y resulta que no llueve. Aquí, así es la capital del estado,
2: ¿sí? Sí, caray. Y es que con la mancha urbana, pues se han reducido el número de áreas verdes, árboles, vegetación. Hay más planchas de concreto y pues extraña ese chipi-chipi, porque ahora en Jalapa el aire acondicionado se volvió necesario. Yo recuerdo que antes ibas a un hotel, nada más abrías la ventana y entraba el fresco, o te bajabas del autobús en Caxa y lo mismo, ya querías de repente buscar algún lugar calientito porque hacía frío y llovía.
3: Se cambió cemento por esos preciosos bosques que teníamos aquí en Jalapa. Qué bonitos bosques teníamos. Bueno, ahí en el Parque Natura toda esa parte era preciosa, tú lo recordarás. Qué bonito estaba el Parque Natura. Hoy el Parque Natura está rodeado por cemento, por colonias. ¿Cómo ves?
2: Pues mal, pero ya qué le hacemos. Oye, platícanos, hoy hubo marchas. ¿Cómo estuvo el 2 de octubre en Jalapa? ¿Cómo está?
3: Mira, se había programado que iba a haber una marcha, sí, de humanidad. Iban a salir dos, una de humanidades y la otra de la universidad. Eso se había programado. La de mediodía, que se supone vendría a la una, pues definitivamente dijeron que no. Y sí, lo que nos están confirmando que a las 6 de la tarde, quizá antes, porque se van a reunir a las 5, pues empezará la caminata para recordar aquellos hechos lamentables del 68. 2 de octubre no se olvida. Es por ello que ya algunos, la mayoría de los bancos, pues ya se le puso desde luego su madera, se taparon las áreas que tienen de ventana, de cristales.
2: Ah, no me digas, o sea, sí. En lugar de o sea, tapearon, como comúnmente se le dice.
3: Sí, ya están, igual la Secretaría de Seguridad Pública también ya se pusieron unas maderas ahí, desde luego para, porque va a ser la caminata y se entiende que puede ser una marcha, pues, a lo mejor, no muy tranquila.
2: Sí, pues luego van con martillos, con aerosoles, y entonces para evitar que haya desmanes, pues ya hasta Tabla Roca, estoy viendo ahí una foto.
3: Sí, sí, y pobre el viaducto, porque luego vasos traen pintura y lo empiezan a pintarrajear, imagínate.
2: Y el pobre viaducto ya trae capas y capas de pintura de cada rato que lo tienen que despintar de los aerosoles y luego volver a pintar.
3: No, y qué pena, porque ahí unos artistas hicieron unas bonitas pinturas, ¿no?
2: Sí,
3: imagínate,
2: lo
3: y que ahorita lleguen y les empiecen a poner, no, pero pues ni modo. Así es esto, y va a seguir ocurriendo. Desde luego que este evento del 2 de octubre se espera que no pase mucho.
2: Bueno, ni hablar, seguridad en comercios, bancos, por esta marcha que, ¿a qué hora dices que está programada?
3: A las 6 de la tarde deben estar entrando, pero se entiende que se están reuniendo desde las 5 y allá sería en área de humanidades.
2: Puntualidad de provincia, decimos una hora y una hora después. Bueno, ¿qué más nos tienes?
3: Bueno, pues el día de hoy se dio conferencia de prensa el senador Manuel Huerta Ladrón de Guevara. Habló de algunos temas, entre ellos lo que es los que se quieren ser nuevamente diputados. Dice que él no está de acuerdo en esto, y también de el tema de el Hiper San Bruno, de esta bodega, y esto fue lo que él nos dice.
4: Muchas cosas que cuando estás en autoría contienes, y cuando se afloja la autoridad empieza a crecer la ciudad del sur. Y entonces, ¿quién autoriza esos permisos? O sea, hay mucho de fondo, que es un buen momento, no nada más para revisar los planes catastrales que vamos a hacer en las leyes, sino para que estén al pendiente de este tipo de cosas y evitar.
2: Adelante, Saúl.
3: Sí, te comentaba, ese fue el tema que dio el senador, y todavía muchas personas tienen ese tema. Lo que sí te puedo decir que sí se está buscando hacer un censo para revisar por parte de las autoridades correspondientes.

0: hacer y se debería hacer siempre, no nada más a hoy, ¿no?
1: Sí, desde luego, desde luego. Bueno, ¿qué más nos tienes?
0: Pues ellos nos llamaron precisamente de algo que en verdad a veces nos duele. Nos duele mucho. Pues resulta que tú sabes que en todos, en el IMSS y en otras dependencias hay un área de subrogados, que son ¿sí? desde luego hospitales particulares que algunos, que quede claro, no todos, dan muy buen servicio, hay que reconocerlo. Pero también luego ponen el dedo en la llaga. Por ejemplo, te puedo decir, hoy se quejaron del área de subrogados una empresa que se dedica a la hemodiálisis aquí en la capital del estado, donde cuando les hacen desde luego su examen, un examen que les hacen de sangre para ver cómo están, pues resulta que aquí llueve, ¿no? Pues llueve normalmente cada rato. Y después de que le hacen el examen de sangre, bueno, pues quieren que salgan para que, como tienen que ir a ayunas, que tomen sus alimentos afuera de este hospital, de esta clínica de aquí. ¿Sí? Y con un aguacero que se venga, pues imagínate, pobres pacientes, ¿no? Ojalá que aquí llegue la cordura a esta empresa de hemodiálisis, porque no es posible. La gente ayer estaba muy, pero muy molesta y querían hasta manifestarse en el centro de Jalapa. Desde luego los familiares, porque los que le hacen la hemodiálisis, pues salen, desde luego, pues un poco amolados después del tratamiento que les dan. Pero ojalá que llegue la cordura a estas empresas, porque no se vale, sobre todo aquí en Jalapa, que está un grave problema, es cuando llueve.
1: Desde luego que sí. Bien, muchísimas gracias, Isaúl, estaremos al pendiente. Excelente viernes y mejor fin de semana.
0: Buen día.
1: Muy buen día. Es 1:42, vamos a la pausa, pero no le cambie, porque al regresar vamos a hablar acerca de los robos que se han estado presentando en diferentes puntos de la ciudad, desde el fraccionamiento Reforma en Martí, a comercios, a edificios, hasta en algunas plazas donde se han robado motocicletas. Y bueno, tendremos el testimonio de una de las víctimas, de lo amante de lo ajeno, quien expone la situación. Y tienen plenamente identificado al ladrón, solo falta que lo detengan.
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1: 1:43, después de la pausa comercial, regresamos con más información. Y bueno, tal como se lo anunciaba, tengo en la línea telefónica a Luz Roset, a quien le agradezco muchísimo que nos dé esta entrevista y nos permita visibilizar la situación que están viviendo propietarios y comercios en la zona de Martí, el fraccionamiento Reforma. Muy buenas tardes, Luz, gracias por tomarnos la llamada.
7: Muy buenas tardes, Saúl, un gusto saludarte. Luz, no sé qué, a tus órdenes.
1: Luz, platícanos, pues, ¿qué ha pasado luego de, pues, identificar plenamente a este ladrón, que dice no es la primera vez, ni es el primer comercio? Tú tienes un salón, tienes equipo, tienes tu negocio, y bueno, gracias a las cámaras de videovigilancia es que pues se aprecia la visita de este amante del ajeno. Platícanos, ¿qué pasó?
7: Sí, pues mira, ha pasado que no ha pasado nada, valga la redundancia. No hemos tenido todavía ninguna señal del tipo. El día 1 de octubre, él ingresó aquí al edificio donde laboramos. Somos tres

0: comerciantes, tres comercios que hay en el edificio.
1: ¿Dónde se ubica exactamente?
0: En Calle de las Américas. Calle de las Américas, entre 2 de Abril y Diego de Ordaz. Correcto. Ahí está el edificio. Y él ingresó aproximadamente a las 2:50 de la mañana. Es cuando él empieza a forzar la puerta principal, que esa puerta da acceso pues al edificio donde tenemos pues nuestros negocios, y entra y hace totalmente corte de las cámaras. La única cámara que no puede cortar es la del Ring, porque esa se carga, ese aparatito se carga, se deja cargado y no es por cable como los otros. Cuando entró se tomó un video, pero ya empezó a cortar los cables. Cabe mencionar que hasta el día de hoy nos dimos cuenta que también se llevó la bomba de agua de aquí del edificio, que no teníamos contemplado, y hoy que llegamos el edificio estaba sin agua y cortó totalmente los cables. Como tuvo acceso al edificio, se llevó hasta la bomba de agua. Entonces, el señor realmente tuvo toda la desfachatez para venir todavía a tomar, trajo un Six. Aquí el punto es que él iba y dejaba las cosas, que eso es lo que más nos intriga. Pudieron captar las cámaras que él se lleva computadoras, va, las deja, regresa en una bicicleta, viene, se prepara unas palomitas, se lleva el horno de microondas, regresa, ya sin la bicicleta, se lleva una pantalla, regresa. No sabemos dónde es, como las ratas, dónde va, tiene su guarida, pero tiene que ser algo aquí cercano por la zona. Eso es lo más preocupante, que no somos los primeros. No tienes idea, Saúl, de todas las personas que se han comunicado conmigo, que son afectados. No somos los únicos afectados. Este personaje ya nos tiene totalmente, de verdad, azorados a todos los comerciantes. También estuvo robando en la taquería La Fe, que fue el primer comercio que yo me enteré, y posteriormente en una colega de un consultorio de nutrición, también lo saqueó aquí por Plaza Cristal. Ahorita me escribió una chica que esa bicicleta que trae es de ella, que también se la robó, se metió dentro de su casa y se robó, sustrajo la bicicleta. Y así te puedo mencionar número de cosas de desfachatez que es esta persona. La verdad es muy preocupante, y que él siga pues libre. A final del día no se le ha podido dar con su paradero. Contamos nada más pues con los videos y no ha sido suficiente. Las autoridades ni siquiera se han comunicado nuevamente con nosotros, con los afectados del edificio, y pues es muy preocupante, Saúl.
1: Bueno, la pregunta obligada es, ¿ustedes ya presentaron denuncia formal?
0: Fuimos a presentar una denuncia y nos dijeron que hasta el día lunes nos podían atender.
1: Ah, caray, ¿y eso por qué? ¿Sí? ¿No les dijeron el motivo?
0: Pues, no, hasta el lunes nos podían atender para poner la denuncia.
1: Wow.
0: Así están las autoridades, así. Entonces, que sí, que regresemos el lunes, porque este lunes nos pueden atender. Obviamente se dio aviso, vinieron los marinos, estuvieron aquí inspeccionando, entraron al edificio, tomaron conocimiento de los hechos, y hasta ahí se presentaron a la fiscalía, y pues en la fiscalía que hasta el lunes podemos dar nuestra declaración, y ya nos dan todo lo correspondiente. Entonces, pues seguimos en espera. Ya en vista de esa respuesta de las autoridades, pues obviamente tuvimos que, yo sinceramente publiqué para que los demás colegas comerciantes pues tomen sus precauciones, porque al final del día este hombre de verdad está haciendo de las suyas, y es bastante el monto considerable que se ha llevado del consultorio, de la taquería, ahorita del edificio. Bastante considerable lo que el tipo ya ha robado a comerciantes, y la verdad no se vale.
1: Bueno, pues ni hablar. La última pregunta que te haría es, ¿qué medidas están tomando? ¿Ya se han organizado? O sea, hablas de que tienen, ya se han puesto en contacto otros comerciantes, otros propietarios de negocios. ¿Han decidido tomar alguna medida ustedes?
0: Sí. Sí, tenemos un chat ya del fraccionamiento Reforma, pues las medidas de tratar de cuidarnos, pero pues lamentablemente yo como se dice vulgarmente, aborto la misión, porque yo definitivamente yo me voy de Veracruz. No se puede ya vivir aquí en un lugar donde de verdad nos sentimos totalmente desprotegidos y un comercio más que se va. Es bien, muy lamentable. Pues,
1: lamentable y es entendible.
0: Porque bueno, primero es nuestra seguridad, Saúl. Sí, antes que nada, las cosas materiales, pues dices, bueno, van y vienen, pero la seguridad de nosotros es lo primero y es lo único que podemos ahorita salvaguardar. Y ese hombre, la realidad es que sigue suelto, sigue en las calles. Entonces, yo no me siento tranquila y pues lamentablemente me tengo que ir de Veracruz.
1: Luz Rosete, te agradezco muchísimo que nos compartas esta desagradable experiencia para que quienes están escuchando, pues también tomen las medidas, puesto que a lo que se enfrentan, pues por supuesto que es lamentable, pero como bien mencionas, ante todo está la seguridad, la integridad de propietarios, de clientes, de tu propia familia, quienes a veces están con niños, incluso en los negocios, porque no solamente es tu estética, hablamos de una taquería, que de repente alguien va a cenar.
0: Un consultorio también.
1: Sí.
0: También a la doctora del consultorio la saqueó. Aquí se quiso llevar dos pantallas y como una no la pudo bajar, ¿no creerás que la vandalizó? O sea, ¿por qué? ¿Por qué? Si no pudo bajar la segunda pantalla, ¿por qué vandalizarla? ¿Por qué romperla? Y eso es lo preocupante. Quitó todo el sistema eléctrico, yo supongo que por desconectar cámaras y alarma, pero hizo destrozos, o sea, vandalizó.
1: Tuvo todo el tiempo del mundo, por lo que mencionas, tres horas, cuatro horas.
0: Un Zig se tomó y dejó ahí una botella de Tonayán.
1: Y hasta palomitas, hijo.
0: Me voy a preparar unas y se llevó el microondas. Yo creo que quiso probarlo antes de sustraerlo y se llevó el microondas y se preparó unas palomitas. 3 horas. Si te das cuenta, en el último video donde ya saca las mesas, ya es de día. Ya son las 5:30 de la mañana.
1: Y amaneció robando
0: y pues ninguna patrulla, nadie vio nada, 5:30 de la mañana, no hay rondines, no existe aquí las patrullas. Entonces,
1: ¿y eso que hay una caseta de policía junto al deportivo ahí en la calle de Washington?
0: Es correcto, Saúl, pero pues de nada valió, él iba como las hormigas, iba, dejaba. ¿Acaso las autoridades se han preguntado, oye, por aquí debe de tener él su guarida? Porque por ahí tenía que haber dejado, pero pues no, al final del día no se llevó computadoras y que iba y venía y las dejaba y regresaba. Entonces es muy lamentable, Saúl, espero de verdad que esto pare la ola de violencias y que podamos dar con esta persona.
1: Correcto. Bien, pues te agradezco mucho que nos compartas todo esto, lamento mucho lo que están pasando tú y muchos de los comerciantes, y bueno, pues no queda otra más que cuidarnos todos. Muchísimas gracias.
0: Gracias a ti, Saúl. Excelente tarde.
1: Hacemos
0: gracias
1: una pausa.
0: Gracias.
1: Hacemos la pausa comercial y enseguida volvemos.
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1: Continuamos con más información. Vamos a temas más amables y es que, pues, tenemos un fin de semana de eventos, de festividades, no solamente en la zona conurbada, también en municipios. En Altotonga, Veracruz, tenemos en Alvarado este sábado con el repique de las campanas de la partida de la mojiganga tradicional, así que pues habrá también baile popular, en fin, el tradicional encierro de burros en su 134 aniversario este sábado por las principales calles de Alvarado. También en temas de cultura, pues viene el Festival Afrocaribeño, actividades artísticas en Yanga, Cosamaloapan, Álamo, Tuxpan, Poza Rica, San Andrés Tuxtla, quienes serán las sedes que contemplan todas las festividades, encuentros de tradición huasteca, actividades literarias, talleres, este viernes 2, sábado 3 y domingo 4 de octubre. Esto es lo que dijo la secretaria de Cultura, la cartelera cultural que se espera este fin de semana.
3: nuestro Festival Internacional Afrocaribeño, que serán los días 2, 3 y 4 de octubre, que es en Yanga. Será en Cosamaloapan el día 3 y el día 4 en el puerto de Veracruz. Ahí los lugares sedes serán en el ex convento Betlemita por la tarde a partir de la 1 y en San Juan de Ulúa también tendremos algunas actividades, conferencias que ya más adelante a través de nuestros medios estaremos difundiéndolo. También haremos un homenaje a Gaspar Yanga. Tendremos el Festival de las Huastecas en su edición número 29. Como sabrán, es una colaboración nacional con la Secretaría de Cultura y cada 6 años nos toca Veracruz recibir a todas las comunidades huastecas de nuestro país. Tendremos la presencia del estado de Hidalgo, de Puebla, de San Luis Potosí, de Querétaro y Tamaulipas. Tendremos un paseo literario de Amatl los días 1, 2 y 3 de octubre, que es Libro en tu Comunidad, será en San Andrés Tuxtla, en el Parque Central, que es el Parque Lerdo de Tejada, y el Ayuntamiento del municipio de San Andrés Tuxtla. Así que a todas las familias, las escuelas, que ya estuvimos en coordinación con ellas, los invitamos y toda la región. Tendremos talleres, tendremos 10 editoriales y tendremos libreros que estarán en expoventa también de libros y también tendremos libros para regalar.
1: Bien, pues así con la cartelera de actividades, festividades, cartelera cultural para este fin de semana. Bien, es momento de ir con la información deportiva.
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4: Hola, ¿qué tal, Saúl y amigos de La Mejor 100.5? Les compartimos lo más destacado del deporte hasta el momento. Con la noticia que después de la serie de comodín, este viernes 2 de octubre arrancarán las series divisionales de las Grandes Ligas con 8 equipos que todavía están en pelea por llegar a la Serie Mundial 2026. En la Liga Nacional, los Bravos de Atlanta eliminaron a los Phillies de Filadelfia en 3 juegos y ahora se medirán a los actuales bicampeones, que son los Dodgers de Los Ángeles. Por otro lado, los Padres de San Diego avanzaron tras superar a los Cachorros de Chicago y enfrentarán a los Cerveceros de Milwaukee, el equipo con el mejor récord de la temporada regular. Por otra parte, en la Liga Americana, las Medias Blancas de Chicago, después de eliminar a los Astros de Houston, enfrentarán a los Guardianes de Cleveland. Todas las series divisionales son a ganar de 3 de 5 partidos, por lo que cada encuentro será clave en el camino hacia la Serie Mundial. En noticias de fútbol, recordemos que mañana México enfrenta a Estados Unidos y esta es una de las posibles alineaciones de la selección mexicana que podría tomar en cuenta el Kaiser en esta nueva era. En la portería, el arco estaría en manos de Tala Rangel. Después del Mundial, el guardameta se ha consolidado como una de las principales opciones bajo los 3 palos y en su actuación será importante ante Estados Unidos. En la defensa central, tras la lesión del Cachorro Montes, Israel Reyes ha tomado la titularidad por la derecha y todo apunta a que repetirá esto ante Estados Unidos después de jugar frente a Colombia. A su lado estaría Johan Vázquez, uno de los jugadores más constantes en este proceso y una pieza importante en la defensa mexicana. Aquí el dilema está por la izquierda, ya que Rafael Márquez tiene 2 opciones que han levantado la mano para quedarse con la titularidad. Una de ellas es Mateo Chávez, quien atraviesa un buen momento en el fútbol de Países Bajos y ha demostrado mucha seguridad con el balón y personalidad para atacar por la banda. Chávez representa una de las apuestas a futuro para el Tri, pero la pregunta es, ¿será suficiente para ganarse la titularidad ante Estados Unidos? En la semana, en entrenamientos previos para este partido, se dio a conocer que Gilberto Mora empezó a tener molestias y hoy por la mañana se comunicó que la molestia de Gilberto Mora en el tobillo quedó solamente en un susto. El mediocampista entrenó sin ningún problema en Nueva York y está disponible para el partido de este sábado ante Estados Unidos. Ahora será Rafael Márquez quien decida si lo toma en cuenta para este encuentro amistoso. Y así cerramos este recorrido deportivo del día de hoy. Soy Irlanda Landa, gracias por acompañarnos por La Mejor 100.5 y seguimos al pendiente de todo lo que ocurra en el mundo de los deportes.
1: Bien, muchísimas gracias, Irlanda, por la información. Fin de semana también con mucha actividad deportiva, mi querido Omar. 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Aprovecho para mandar una felicitación para mi compañero Juan Manuel Castañeda, quien cumplió años, y muchas felicidades a nuestro compañero en el área de ventas, y de igual manera muchas felicidades también para mi tía Alma, que está cumpliendo años, mi amiga Eva Morando, muchas felicidades, y mando un saludo hasta Las Vigas de Ramírez al señor Jesús Cabaña, hasta el rancho Los Tres Pinos. Un saludo a toda nuestra gente allá en esa zona de Las Vigas, hasta donde llega la señal del 100.5. Ya se están preparando para la temporada de árboles de Navidad, de corte de árboles de Navidad, prácticamente pues en un mes y días, y estará iniciando ya el corte de árbol de pinos navideños. Así que un gran saludo al señor Jesús Cabañas y a su esposa Claudia. Nos vamos, muchísimas gracias por su sintonía. Quédense aquí, la buena programación del 100.5.
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14: 2:24.

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17: 2:34.

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¿Qué obole? Señoras y señores, muy buenas tardes. ¿Qué tal? Qué gusto saludarles a través de La Mejor 100.5, hoy nomás. Aquí nomás, humilde servilleta, Pepe Cota, el potro, esperando que se encuentre muy bien y muy de buenas, cerrando la semana como Dios manda. Bienvenidos a esto que es Pa' la Flota. Oiga, le invito a que no se nos despeguen estas próximas cuatro horas de buena música, cotorreo, la máquina del tiempo, la ruleta loca y todo lo que ya tú sabes. Y así que también recuerda que hoy despedimos la semana con la bellaca de la noche. Así que repórtate a través de las líneas telefónicas 2291-00105, 2299-2191-21 y el WhatsApp activado, donde me mandas todos tus mensajes, te reportas, la nota de voz, me dices qué rolita quieres escuchar al 2292-65-105. Y agárrense, men, porque el día de hoy tenemos un programa buenísimo en el cual usted se tiene que reportar con todo esto que ya conoce. Así que, como siempre le digo, llegó el momento que se pongan cómodos, se abrochen el cinturón, se traigan la botana, porque aquí comenzamos.

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1: Ya son las 4:08. Continuamos a través de la mejor 100.5. Señoras y señores, qué gusto que nos acompañen en esta tarde de viernes, Padre Santi. Padre Santi. Oye, qué gustazo empezar el finecito de semana bien y de buenas y con la mejor programación musical a través de la 100.5. Oye, recuerda, ya es momento de que te empieces a reportar y nos mandes tu recomendación para la bellaca de la noche, porque el día de hoy despedimos la semana con el flow y el bembow, así que repórtate a través de las líneas telefónicas y el WhatsApp activado. Y oigan, como siempre, ya llegó el momento más importante de este programa, donde usted se reporta, donde usted nos llama o nos escribe, porque esto es nada más y nada menos que...
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1: Esto es La Flota Comenta. En este libro llamado Vida hay altibajas, hay momentos buenos, hay momentos malos, hay momentos felices, hay momentos tristes. Uno no sabe qué le depara el destino, qué pasará en algún futuro. ¿Será que el destino tiene algo preparado para nosotros? ¿Será que tendremos algún aumento? ¿Será que seré alguna persona exitosa? ¿Será que no me amas? Pues bueno, definitivamente no podremos saber ni predecir las cosas que pasarán, pero algo que sí estamos conscientes de todas las personas de este planeta Tierra es que va a llegar el momento del fin. ¿Sí? No me refiero a estos animales que están en el acuario, no. Va a llegar el momento de en que uno tiene que decir adiós, bye bye, sayonara, goodbye, hasta luego. El momento en que uno tendrá que colgar los tenis, tendrá que decir hasta luego y tendrá que irse con San Peter. Y mira, definitivamente eso es algo que tú no puedes saber y que tú tampoco tienes en tus manos. Y pues precisamente esto fue lo que pasó el día de ayer en una feria allá en Torreón, donde un niño estuvo a puntito, mano, a punto de irse con el mismísimo San Peter. Afortunadamente todo quedó en un pequeño susto y el niño fue salvado y resguardado. El operador de este juego mecánico tuvo que parar pues esta rueda de la fortuna y el niño pues estaba ahí meramente colgado, a lo que su papá le gritaba: ¡páralo! ¡Páralo! Como si se tratara de una jugada de Memo Ochoa. Pero él se refería a esta, pues, a esta atracción, ¿verdad? Que, pues bueno, los que somos mexicanos sabemos las atracciones, que luego a veces nuestra vida depende de un tabique o un par de maderas ya con mucha humedad. Pero pues bueno, todo quedó en un acelerón de corazón, en un pequeño sustito y un bolillito, claro que sí, para que se pasara todo el mal. Así que el día de hoy La Flota nos dice y comenta: estuve a punto de irme con San Peter cuando... Y vaya que hay muchísimos momentos en los que uno ha estado a punto de colgar los tenis, de irse con el mismísimo San Pedro, directito y sin escalas. Y fíjate, estuve a punto de irme con San Pedro cuando... Cuando mi tía me dio de comer carne que ya llevaba 2 semanas en su refri, mano. Ahí andaba yo masticando y así como de: tía, es que su longaniza está rara.
2: ¿Qué hubo, qué?
1: Fíjate, estuve a punto de irme con San Pedro, con San Peter, ¿cuándo? Cuando me persiguió un perro toda una cuadra en la moto, mano. ¡Che, firulais! Pues, hombre, tiraba unas mordidas, mano. Era un chihuahua, pero mordía como si fuera un Rottweiler, así.
2: No, hombre, qué bárbaro, qué bruto.
1: Fíjate, estuve a punto de irme con San Pedro, con San Peter, ¿cuándo? Cuando me resbalé en el baño. Híjole. ¿Verdad que es feo? Es horrible, mano, porque ahí anda uno ahí sin nadie que le ayude y con la dignidad tirada más abajo que tú en esa regadera. Así que, señoras y señores, es momento de que se pongan en contacto y nos digan: estuve a punto de irme con San Peter. ¿Cuándo? No le cambies. Aquí nomás.

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2: Continuamos a través de La Mejor 100.5, son las 4 de la tarde, ya con 26 minutos, marca las manecillas de reloj, señoras y señores, y oigan, como siempre, es momento de viajar a través de los años, a través del tiempo, así que pido de tu ayuda para que juntos bajemos la palanca de este cacharro viejo. El día de hoy nos lleva hacia el año de 2010 para escuchar una canción que seguramente bailaste y cantaste a todo pulmón. Esta rola habla y narra la historia de un estilo de vida parrandero, la fiesta, el rock and roll. Y el alcohol es parte de esto que narran los Titanes de Durango. Esto se llama El Enamorado y lo escuchas a través de La Mejor 100.5, aquí nomás.

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1: Ya son las 4 de la tarde con 40 minutos. Continuamos en esto que es Palaflota. Oigan, señoras y señores, el día de hoy estamos hablando sobre esos momentos en los cuales estuve a punto, a casi nada, de irme con el mismísimo San Pedro. Momentos en los que estuve a punto de irme con San Peter. Es lo que nos comenta la flota el día de hoy. Fíjate, momentos en los que estuve a punto de irme con San Peter, mano. Ahí veía yo a toda la banda que andaba en el bulevar patinando, mano. Yo decía, yo quiero ser uno de ellos. Y como buen mexicano, tenía mucha fe sobre mí, sobre mis capacidades. Porque claro, uno sabe y está consciente de lo que es capaz y hasta dónde es capaz. Pero me dije a mí mismo, si una niña de 5 años anda patinando en el bulevar, ¿por qué yo no? Y ahí voy a comprarme unos patines y estuve a punto de irme con San Peter cuando me fui de hocico, mano. En la bajada de Juan Pablo II, yo creo que él nada más me iba a abrir los bracitos para abrazarme. Bienvenido, hijo mío, me iba a decir. No, hombre, hermano, fui a parar hasta allá.

0: la primera propuesta de esta tarde-noche. Dice por acá, si hubiera sido Memo Ochoa, no la para. Ah, qué bueno. Se salvó el morro que no era... Sí, mano, la verdad es que sí se salvó el morrito. La verdad es que es un chavito que se ven en estas imágenes, en el video que está circulando a través de las redes sociales. Es un chavito de qué te gusta, como 4 años, 5, y se sube a una rueda de la fortuna no muy grande, o sea, una rueda de la fortuna infantil, en la cual pues obviamente no iba acompañado de ningún adulto. Se sube solo el chavito y se comenta, ¿verdad? En este video se comenta que el niño, el infante, fue el que hizo un mal movimiento y terminó saliéndose de la estructura de esta atracción, ¿no? Entonces, afortunadamente quedó ahí colgado como, pues, como si fuera como si fuera Chango, como si fuera Spider-Man. Y todo quedó en un susto. Pero bueno, vaya que los que hemos ido a las ferias del pueblo sabemos el riesgo que hay al subirse a una de estas atracciones, que tu vida depende de dos maderas ya con humedad y aceite de la misma atracción. Oye, tenemos llamada a través de la línea telefónica. A lo mejor sí, bueno, bueno. Sí, bueno. Sí, buenas, aquí yo hay a quién.
1: Aquí, Tuca.
0: Mira nomás, ¿cómo andas, mi hermano?
1: Ando un poco cansado y sudado.
0: Sí.
1: No, ¿y uno de dónde?
0: No, hombre, ¿cómo que sudado si ni hace calor? Hombre, tú. Oye, papá, ¿qué andas haciendo? ¿Chambeando? ¿Qué rollo?
1: Por supuesto, digo, claro que sí.
0: Pura gente chambeadora, escucha este programa. Oye, manito, fíjate que el día de hoy estamos comentando esos momentos que estuve a punto de irme con el mismísimo San Pedro. ¿Tú has estado al borde de la morición, mano?
1: Pues, digamos que sí, pero fue por un susto.
0: Ah, caray, qué tan feo estuvo el susto. ¿Qué fue lo que pasó? Cuéntame el chisme.
1: Pues ya sabes que uno, en el rol que anda uno, conoce a personas y me caíste bien y... Oye, vamos para allá, o va para allá.
0: Te doy un aventón, le dijiste, ¿no?
1: Y pues todo tranquilo, todo muy bien, la faena. ¡Hola, torero!
0: ¡Órale!
1: Oye, maja. La bronca fue cuando llegamos a tu casa, que pensé de que ese hombre que... ¡Híjole, si surre!
0: ¡No!
1: Es que mira, imagínate un hombre vaya acá, fornido, guapetón.
0: Ajá.
1: Pero bien bruto. Bueno, es más, parecido al Mope.
0: Oye, del Mope no vas a estar hablando así, ¿eh? Oye, y te salió ahí que resulta que era
1: pues sí, casada.
0: No. O sea,
1: se me salió un suspirito.
0: No, mano, ¿y qué onda? O sea, ya no pasó lo que tenía que pasar. El vato se dio cuenta, ¿o qué pasó?
1: Pues sí, se dio cuenta porque la vio que se bajaba del carro a una cuadra y media. Sí. Y este vaya como todo un caballero.
0: Ajá, sí.
1: Se aguantó y, no hombre, nada más esperó que se bajara y le dijo, ¡hola! Hasta lo que se iba a morir.
0: No, hombre, hasta parecía gritón de la lotería de tanto que le gritó. No puede ser, hermano. Oye, qué chismazo. Pero afortunadamente no pasó nada, no te confrontó a ti ni nada de eso.
1: No, porque francamente entendí. El hombre pide.
0: Sí.
1: Allá su mujer queda.
0: No, hombre.
1: Y
0: mano,
1: pues ya ves que la mujer nada más, pues nada más ve algo sabroso y enseguida se avienta.
0: Oye, Sam. Voy a hacer como que te creo, mano. Voy a hacer como que... ¿Cómo te dicen? ¿El más deseoso?
1: No, me dicen el futuro.
0: ¿El futuro? Ah, caray, ¿por qué?
1: Oh, tú pregúntaselo a cualquiera, a cualquier mujer, cuando le das tu número. Futuro.
0: Órale, ahí está. Y aparte, bien humilde y bien sencillo, ¿no?
1: Ah, claro.
0: Como debe de ser, lo que toda mujer busca. Oye, mano, te mando un abrazote y qué bueno que vives para contar esta anécdota. Que vaya, que yo creo que sí te ha de haber sacado los pedernales de Nuevo León, mano. Te mando un abrazote, mi hermanito, y porque tú lo dices, somos
1: la mejor. Oye, pero también quiero, pues, competir.
0: A ver, ¿cuál?

0: ¿Qué quieres proponer para la bellaca de la noche?
1: Pues, ahora sí, para que vaya a dos con el tema, ella y yo.
0: ¡Ajá! Buenísima rola. Ahí está, ella y yo, según opción, y porque tú lo dices, ¡somos!
1: La mejor.
0: Venga, nos ponemos bellacos esta noche de viernes. Vámonos a un breve corte musical y regresamos aquí nomás.

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1: Ya son las 5 de la tarde con 6 minutos. Estás escuchando Palaflota en este 2 de octubre, que claro está, familia, no se olvida. Oigan, el día de hoy la flota nos dice y comenta: estuve a punto de irme con San Peter. ¿Cuándo? Y tenemos comentarios por acá de la flota que nos está comentando esos momentos en los que estuvieron a punto de decir: ¡ay, te voy, San Pedro! Dice: hola, buenas tardes, mi querido Pepe Cota. Saluditos, ya sabes, de parte de los suegros, el señor José Luis y la señora Brenda. Dice: manda saluditos y también mándanos un suero para la calor. Dice que está de locos, ya mejor que se adelante el 10, ¿no crees? Oye, dice: te escuchamos aquí en la chamba, en la Tampiquera. Gracias, saludos ahí a la suegra, la señora Brenda, siempre chambeando como toda la vida. No se sabe otra que no sea la hecha. Ya descanse tantito, señora Brenda. Ya, por favor. Oye, también saludos ahí al señor José Luis. Y que se me hidraten, pero yo creo que un suero no, ¿eh? Yo creo que algo más fuertecito. Algo más fuertecito. Pero ahorita ni las plantas quieren agua, la verdad. Oye, yo quejándome del calor y con suéter, tú. Con razón, viejo loco, no faltan esos, ¿no? No faltaban esos chavos que tú los veías salir de la escuela, de la secundaria o la prepa, y que andaban en sudadera, mano. Imagínate tú. ¿A qué olerá aquello que te conté? No, hombre, mano. Después de un paseo, después de un receso con esa sudadera. No. Oye, dice por acá: saludos, tocayo, desde Tejería, el José Marigua. Saludos, tocayo. Un abrazote allá hasta Tejería, mi buen tocayazo. Oye, rato que no sabía de ti, papá. ¿Cómo andas? ¿Qué tal te trata la vida? La life. Dice: buenas tardes para la bellaca de la noche. Amar y querer, de Joan y Oyonil. Ah, caray. Yo pensé que era la de José José. A ver. Entonces la vamos a agregar, Amar y querer. Ah, caray. Pues mira, a ver, aquí nos está diciendo el Capi que es una bellaca. A ver, Capi, ¿sí le consideras que sea una buena bellaca?
2: No. Mira, de hecho, esas canciones, vaya, me acaba de desbloquear un buen recuerdo, hermano. Es una muy buena rola.
1: Esas son las precisas, las bellacas, pero old school, en serio.
2: No, son las con las que vas duro, a fuego.
1: A fuego. Oye, pues mira nomás, hoy en la bellaca de la noche, para que en un momento más la flota empiece a votar por su favorita, en primera opción... No le entiendo mi letra, Capi. Es en serio, mano, no le entiendo mi letra.
2: Por eso hicimos un video.
1: No puede ser. Sí, que lo vayan a ver.
2: Los invitamos para que pasen y vayan en Facebook el video que se acaba de subir. No. Y por eso, qué bárbaro.
1: No, neta, no le entiendo la letra.
2: Presa.
1: Ay.
2: Presa.
1: Mira, la segunda opción sí sé que es ella y yo. La tercera opción, pues Amar y querer, que nos acaban de decir del hoyo qué. ¿Del hoyo O'Neill?
2: O'Neill.
1: Ah, O'Neill el hoyo. O algo así, ¿no?
2: Joan y O'Neill.
1: Ah, ok, Joan y O'Neill. La segunda es ella y yo, y la tercera es Joan O'Neill, el amar y el querer, pero la primera, güey.
2: Pobre diabla.
1: ¡Pobre diabla! ¡Exacto! ¡Qué bonito! ¡No, hombre! Gracias.
2: Oye, nada más quisiera preguntarte algo. ¿Qué harías sin mí?
1: No, hombre, te voy a decir algo, mano. Ahora, cada vez que me enferme, te voy a contratar para que me leas las recetas. Es que tú no lo sabes, bro. Yo nací para doctor. Ajá. Pero me fregué la rodilla.
2: ¿Por qué faltó estudiar?
1: No. Pero tengo todo para ser doctor. La letra ahí...
2: Te lo juro
1: que no lo entendía.
2: No, pero, es lógico. Nada más agarré y
1: me acuerdo. ¿Dijiste reggaetón?
2: No, pues cuando veía Yu-Gi-Oh! Me acuerdo de los jeroglíficos.
1: Eres una fea persona, déjame te digo, Gaby, ¿eh? Deja de andarme exhibiendo acá.
2: No, No, yo quisiera que vieran el suerte que trae.
1: ¡Cállese!
2: Oye. Neta, miren, gente, neta, pidan una foto del suéter que trae
1: cosa para. Es más, ni subí estado hoy al WhatsApp, güey.
2: Sube, que nos pidan foto y se la mandamos.
1: Órale, va, va, va. Pero que depositen 500 pesos. Vamos a hacer. Vámonos. Va a ser interesante la dinámica. Va a ser interesante la dinámica. Oigan, familia, son las 5:11. Vámonos con más buena música. Estás escuchando Palaflota aquí nomás.

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0: Son las 5 de la tarde con 24 minutos. Continuamos a través de las 100.5. Señoras y señores, esto es Pa' la Flota. Oigan, el día de hoy estamos hablando sobre estos momentos en los que estuve a punto de irme con San Pedro. Pero fíjense que en otras noticias tienen que tener mucho cuidado, mucha atención. Y es que resulta que la rata sí, está en el puerto de Veracruz. El amante de lo ajeno está en las calles del puerto de Veracruz. Señoras y señores,
1: atención, atención, mucha atención. La rata anda en el Virginia.
0: Repito, la rata anda en el Virginia. Y es que resulta que el día de ayer intentaron robar un automóvil por ahí pasadita de las 9 de la noche en un centro comercial que se encuentra justamente aquí en el fraccionamiento Jardines del Virginia. Un súper, el cual empieza con W y termina con Art. Ya sabes cuál te digo. Pues bueno, hay un amante de lo ajeno, una rata asquerosa, intentó llevarse un vehículo.
2: Rata inmunda, animal rastrero.
0: Afortunadamente, los dueños del vehículo se percataron debido a que las cámaras mostraban un movimiento pues fuera de lo normal y lo fueron a enfrentar grabándolo a esta cochinada de la sociedad. Y pues bueno, lo fueron grabando y esta porquería de persona huyó en un taxi, en un económico. Y pues entonces ahí está la alerta para que toda la flota pues tenga cuidado con estos amantes de lo ajeno. Y si es posible, tengan sus ratoneras listas para que caigan toda esta bola de ratas. Son las 5:26. Estás escuchando Pa' la Flota. Vámonos con más música aquí nomás.

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1: Son las 5 de la tarde con 36 minutos.

0: Espero que estés muy bien. Aquí estamos desde Jalapa escuchándote. No me gusta escucharte los viernes porque quiere decir que no voy a escuchar tu dulce y aguardientosa voz hasta el día lunes. Pero bueno, ni modo. Yo estuve a punto de colgar los tenis una vez que me regalaron un tamal y era de sardina.
1: No.
0: Y como soy alérgico a la sardina, se me cerró la garganta y ya me estaba yo muriendo. Pero Dios se apiadó de mí y rápido me llevaron a urgencias y la libré. Oye, si puedes, ponme una canción de Jenny Rivera, ¿va? Gracias.
1: Saludos, hermanito. Un abrazo allá hasta Jalapa la Bella. Y oye, a ver, aguántame. Dijiste tamal de sardina, tú. A ver, espérate, oye. No. A ver, ¿cómo que tamal? Tamal de sardina. Nunca había escuchado eso, oye. O sea, conozco los normales, los clásicos. El de frijol, el de masa, que o en algunos lados lo conocen como ranchero. El de rajas, el verde, ¿verdad? El de lote, el de cabecita de perro. Pero tamal de sardina. Incluso he escuchado el tamal de camarón. No he probado el de camarón. Sin albur. Palabras limpias, palabras limpias. Pero tamal de sardina, fíjate que es algo que nunca había escuchado en mi vida. Dice, estuve a punto de irme con San Pedro. ¿Cuándo? Dice, por acá estuve a punto de irme con San Pedro. ¿Cuándo? Dice, cuando en vez de pisar el freno, pisé el acelerador. No, hombre, mano, de esas que te confías, ¿no? De esas que te confías y te equivocas de patrulla. No, mano. Qué bárbaro. Lo bueno que la libraste, gordo. Y eso es cuando uno empieza a valorar la vida, mano. Cuando estuviste a punto y suena el... Dices, no, hombre. Tenemos audio.
2: Para la bellaca de la noche. La segunda bellaca, tabú, de Don Omar.
1: Padre Santo, tendrá que ser el próximo viernes. Porque ya tenemos las tres propuestas para la bellaca de la noche. Oye, son las 5:45, vámonos con más buena música. Estás escuchando Palaflota, aquí nomás.

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Tu niña tiene 10 años o menos y cuando escucha a la nena de Edén Muñoz no puede dejar de bailar. Entonces esta experiencia es pa'

0: Ávila de Boca del Río.
1: Creo que otra vez baila la nena. Creo que otra vez quiere bailar.
0: Y una niña tendrá la oportunidad de subir al escenario y bailar con Eden Muñoz. Su éxito, La Nena. Sí, escuchaste bien. Bailar con Eden Muñoz arriba del escenario.

0: otra muy distinta es bailarla con Edén Muñoz. Bailando con la nena. 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Vamos a un corte comercial.
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